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1: Son las 6:03. 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
5: Muy buenas tardes, soy José Canales y una vez más te saludo con gusto, agradeciendo también tu sintonía. Antes de compartir información importante, quiero recordarte nuestros números de contacto para cualquier denuncia o reporte ciudadano. Puedes comunicarte al WhatsApp 771-111-5629 o también puedes llamarnos al 774-755-3522. A continuación, una noticia de carácter nacional, pero que impactará en familias de esta región, pues habitantes seleccionados de un total de 28 municipios del estado serán beneficiados con un novedoso programa que está por lanzar la Comisión Federal de Electricidad, a quienes se les condonarán sus consumos de luz en sus recibos de pago. Se trata de lo que fue denominado como la tarifa cero, que estará destinada a las familias que resultaron damnificadas por las pasadas lluvias del mes de octubre de 2025. Es así que durante 2 meses de este año 2026 no pagarán su consumo de energía. El programa de la CFE fue publicado en el Diario Oficial de la Federación y será administrado por la Secretaría de Hacienda y Crédito Público. De acuerdo con los lineamientos publicados en el diario, para que los habitantes de los 28 municipios que resultaron damnificados por las lluvias de octubre de 2025 sean beneficiados con el programa Tarifa Cero, no deberán realizar trámites adicionales. Es por ello que se le pide a la población a no caer en fraudes, pues solamente bastará con esperar la llegada del recibo bimestral para poder exentar el pago de energía eléctrica y la aplicación del beneficio, pues se verá reflejada directamente. Sin embargo, habrá criterios para elegir a los beneficiarios, comenzando con que la vivienda haya resultado afectada por la vaguada, luego que forme parte del censo realizado por la Secretaría del Bienestar y además los propietarios debieron haber contado con un contrato activo de suministro eléctrico entre el día lunes 6 y el sábado 11 de octubre de 2025, periodo en el que ocurrieron las inundaciones, y debe encontrarse vigente actualmente. Adicionalmente, se aseveró que el programa de la CFE no admitirá la condonación de adeudos previos, por lo que en caso de presentarlos, se deberán efectuar los pagos correspondientes para no sufrir un corte de luz. Además de que durante el periodo se deberá efectuar un uso razonable de la energía. Y bueno, dentro del listado que se dio a conocer de municipios que serán beneficiados con este programa, aparecen San Bartolo, Tututepec, Tenango de Doria y Huehuetla. Así que atentos con este tema. Ahora es momento de escuchar a Alberto Ángeles, quien nos compartirá un adelanto de la información que se presentará en la emisión nocturna de Suma Noticias TV. Recuerda que nos enlazamos al canal de televisión de la UAEH de lunes a viernes a las 21 horas.
6: Con gusto de saludarles, les compartimos un avance de lo que estamos preparando para ustedes en Suma Noticias, emisión nocturna a través del 13.1 y de las 6 frecuencias de Suma Radio. Esta noche recordamos a Gerardo Neria, compañero, amigo, subdirector de Suma Noticias. Hoy vamos a compartirte un poco de su trayectoria y, por supuesto, a brindarle el respeto y la admiración que siempre merecerá de nosotros. Además, vamos a contarte cómo avanza la campaña de vacunación. Si bien es cierto, ya terminó la Semana Nacional de Vacunación, pero en Hidalgo se mantendrá una campaña permanente. Además, vamos a platicarte acerca del Día de las Madres. Nos acercamos a esta conmemoración, pero es importante analizar puntos que nos arrojan las cifras del INEGI. ¿Cuántas madres hay en México? ¿A qué se dedican? ¿Cuántas horas trabajan a la semana? Con esto y más te esperamos a las 9 de la noche en Suma Noticias.
5: Antes de despedirme, te comparto que, de acuerdo con el Servicio Meteorológico Nacional, el estado de Hidalgo experimentará fuertes lluvias en las próximas horas y será en casi la totalidad de los municipios, por lo que se llamó a tomar las debidas precauciones si es que sales de casa. En ese sentido, la probabilidad más alta de que haya precipitaciones será del 65% y podría cumplirse en torno a la tarde-noche de hoy. En el caso de los municipios que comprenden la región donde tiene cobertura esta frecuencia universitaria, hablo de Tenango de Doria, San Bartolo, Tudotepec y Huehuetla, se tiene probabilidad de precipitaciones del 30 y 40%. Y justamente para estos tres municipios, la probabilidad de lluvia se eleva para mañana hasta el 70 y 90%. Dicho eso, me despido. Soy José Canales y te invito a continuar en sintonía de esta frecuencia. Nos saludamos en próximas ocasiones.
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1: 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Como cada semana iniciamos una emisión más del programa La Vida de mi Pueblo. Es un gusto poder compartir con ustedes este espacio. Madi Mate Tegodibui, Jasintonía, Guto Guto Yoto FM, Tegi UAH Mafani, Tegi Gebuija Región Otomitepewa. Gracias a quienes están en sintonía del 99.7 FM Radio UAH San Bartolo, estación ubicada en la región Otomitepewa. Nuyapaga Ñanjuge, Napa, Hananini. Dimbitai, Gegi Penguina Mensaje, Jatoti, Yoto Yoto, Naja, Naja, Naja, Naja, Gdadato, Yojo Guto. El día de hoy platicaremos sobre una jornada común en el campo. Los invito a que nos compartan sus experiencias enviando un mensaje a los números de cabina 771-111-5629. 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Además, pueden escucharnos por internet en www.uah.edu.mx / San Bartolo Radio. 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
1: 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Vivir en el campo es una experiencia muy reconfortable, porque aparte de que disfrutas de una gran tranquilidad por el ambiente con el olor a tierra mojada, hierbas de campo o simplemente aroma de café por las mañanas. Sin dejar de mencionar los ricos platillos que forman parte de la gastronomía de los pueblos. ¿Te imaginas cómo es un día en el campo?
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1: Las actividades que se realizan en el campo es un tanto diferente a las que se viven en la ciudad. Hoy les narramos una historia diaria de las familias. Las mujeres se levantan a las 4 o 5 de la mañana para iniciar con sus actividades. Hacen su lumbre, fuego, ponen el café. En lo que el café hierve, ellas se ponen a lavar el nixtamal y a molerlo en molino de mano. Enseguida se ponen a hacer la comida y después las tortillas. El hombre se levanta a las 6 de la mañana, disfrutan de una rica taza de café y unas tortillas recién saliditas del comal. Enseguida se disponen a caminar rumbo a su trabajo. En este caso puede ser en el cafetal, a la milpa, al chilar, al frijolar o en algún otro trabajo que tienen en proceso. Las mujeres se quedan

0: la que se ocupa por la tarde, porque aún se mantiene caliente y el molino no permite molerlo. A las 4 de la tarde, las actividades siguen para las mujeres. Ponen a hervir el café, preparar la comida, muelen el nixtamal y hacen nuevamente tortillas. Alrededor de las 5 de la tarde, los hombres llegan del trabajo. La comida está lista. Disfrutan nuevamente de una taza de café y tortillas recién saliditas del comal. Descansan un poco y después rajan leña y le dan de comer a los animales, para posteriormente bañarse y descansar. Cuando ya todos comieron, se recoge los trastes sucios y se lavan. Y para descansar un rato, las mujeres se ponen a bordar para posteriormente descansar. Como pudieron darse cuenta, el rol de las mujeres en el campo es muy pesado y lleno de actividades del hogar.
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0: Pampa mandaña. Aprendamos nuevas palabras. Pa, tía. Danchu, mujer. Yohu, hombre. Jokime, hacer tortillas. Jokituhu, hacer comida. Kueti, coser.
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0: 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Hemos llegado al final de este espacio. Gracias a quienes se reportaron y se mantuvieron en sintonía de las frecuencias universitarias 99.7 FM. No le cambies, que la programación continúa. Nos escuchamos en otra emisión.
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3: Son las 6:23.

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1: Son las 6:30.
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1: Son las 7 en punto. 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

Yaseo. Ahora sí, iniciamos este espacio de K-Pop como cada semana. Muchísimas gracias por sintonizarnos y también saben que este es su espacio exclusivo a través de la frecuencia 91.1 de FM Suma Radio Tulancingo. Por supuesto, también saludamos a las demás estaciones que en diferentes horarios, diferentes días, pues nos hacen el favor de replicar la señal de este programa. Muchísimas gracias, les mandamos un gran saludo a nuestros compañeros que operan y también a los directivos de cada estación. Por supuesto, el invitado especial eres tú, mi querido Radio Escucha. Y bueno, les sugerimos que manden sus mensajes al 775-235-5501 para continuar también nutriendo la lista de los artistas del K-pop que hoy están de moda, que hoy podemos escuchar a través de este espacio. El día de hoy tenemos a unas talentosas chicas. Ellas son Les Seraphim, que es una agrupación integrada actualmente, y digo actualmente porque ahorita aclaramos eso, por Sakura, Kim Chae-won, Hyun Win y Kazuha y Hon Hu Echae. Originalmente eran seis, es lo que les decía, pero en el 2022 Kim Ja-ram abandonó el grupo. Su nombre está creado por el anagrama de I'm Fearless, es decir, algo así como no tengo miedo o estoy sin miedo. El anagrama se refiere a que un reacomodo de las letras para poder formar Les Seraphim, que también pues implica esta confianza en sí mismo, una fuerte voluntad de seguir adelante sin dejarse llevar por la mirada del mundo, aunque también Seraphim o Serafín es el nombre que reciben los seres celestiales de seis alas. El nombre del fan club. Como saben, cada banda tiene su fan club. En este caso es Fear Not, que es homónimo para florecer en coreano y lleva el significado de Seraphim, es decir, marchar hacia adelante sin miedo, y los fans que no le temen a amar y apoyar a Les Seraphim, que se unen para florecer en cada nuevo momento, en cada concierto que tienen ellas. Así que vamos a escuchar algo de su música también, esta canción que se titula Fearless, y en un momento volvemos.

Me encanta la energía que tienen estas chicas de Les Serafim, una agrupación de chicas que, como lo decía, la ideología que tienen es ir sin miedo. Así que si usted que me está escuchando, si tú, radio escucha, me estás escuchando y tienes miedo de continuar algún proyecto, por ejemplo, alguna actividad que tal vez, no sé, el fútbol, la bicicleta, el ciclismo, algo, cualquier cosa que tú estés haciendo y que te dio miedo de repente, claro que no, la vida sigue, hay que animarse y de los errores también se aprende. Y eso es florecer, como lo tiene muy claro Les Serafim y como en esta ocasión con Fearless es lo que nos presentaron en su música. Así que ustedes continúen dándole de la experiencia, pues de esas malas y buenas experiencias también se aprende. Así que denle para adelante, como quien diría aquí en México. Les digo, mándenos sus mensajes 775-235-5501 aquí en Tulancingo. Si nos están escuchando en otras frecuencias universitarias, pues puede hacerlo directamente a su mensajero de texto y ellos nos hacen favor de compartir los mensajes, o pueden hacerlo también directamente a nuestro teléfono acá en Tulancingo. Nosotros también les pasamos el saludo. Y bueno, continuando también con la ideología, con todo el concepto que es Les Serafim, tienen también su color oficial. Recordemos que es toda una gran industria. ¿Y cuál creen que es? El Fearless Blue. Así es, un azulito más o menos que ya interpreta la temperatura más alta de una estrella. Y bueno, esto simboliza las características de ser libres, apasionadas y valientes, como les decía con Serafim al principio de esta intervención. Ahora, la canción principal, lo que acaban de escuchar, Fearless, fue de su mini álbum debut homónimo, una canción de género pop alternativo que ya escucharon, basada en el funk, que también contiene el mensaje de avanzar sin miedo y no dejarse influenciar por la mirada del mundo. Así que fueron sin miedo, conquistaron el mundo, conquistaron las listas y siguen al día de hoy también impresionando. También se pueden escuchar de fondo, pues esas notas de bajo es algo curioso que tienen estas chicas y casi en general de los grupos K-pop, que mezclan mucho el funk. ¿Y por qué lo digo? Porque es muy rítmico, porque te da como que esa, pues sí, te da pie a que tú también como que vayas con el ritmo de la música. Te invita a bailar, te invita a moverte, te invita a ser más positivo. Y bueno, como ya lo pudieron escuchar, también en Fearless, la primera canción, tuvo esos pequeños toques de funk. El 19 de septiembre, ya un poquito más adelante de su fundación, Les Serafim anunció su segundo mini álbum, Antifragile, y justo vamos a escuchar una canción que se titula así, curiosamente, Do You Think I'm Fragile? Es decir, en español, ¿crees que soy frágil? Fue una frase que aparece al final del video musical debut del grupo Fearless, señalando que se trataba de una continuación de este primer álbum. Y bueno, alcanzó el número 14 en el Billboard 200, convirtiéndose así en el grupo femenino de K-pop más rápido en debutar en la lista, alcanzando un total de 600,000 preórdenes, siendo un grupo femenino con las cuartas ventas más altas en el primer día de la historia de Hanteo. Así que ya lo tienen más o menos los datos y también han escuchado un poco de la música. Si usted no los conocía, si no conocía a estas chicas, bueno, se la estamos presentando a través de este espacio de K-pop, que cada semana vamos a estar trayéndoles artistas nuevos. Y el día de hoy, como ya lo pudieron escuchar, Les Serafim es quien está amenizando nuestra tarde. Así que vamos a escuchar esta canción, Antifragile, y en un momento volvemos después de una brevísima pausa promocional.

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1: Son las 7 con 15 minutos.
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Estamos de vuelta en esta parte complementaria de K-Pop Zone. ¿Y qué les ha parecido la música del Seraphim? Pues muy activa, ¿no? Para mí, a mi gusto, una de mis bandas favoritas de K-Pop, la verdad. Así que ahí lo que pudieron escuchar ahorita regresando de la pausa fue No Return Into the Unknown. Algo así como Sin Regreso. Y bueno, también se interpreta como Dentro de lo Desconocido, ¿sale? Es la segunda parte, digamos, del título. Lo que escuchamos antes fue Anti-Fragile, que es una canción que no sé si ustedes lo pudieron notar, pero tiene como también una onda medio latina, incluso unos toques como si fueran canciones de Rosalía.

con la historia de The Seraphim, Unforgiven fue su primer álbum oficial. Recordemos que habían lanzado previamente dos mini álbums que fueron pues muy exitosos, pero ahora sí iban a la buena. Unforgiven fue el primer álbum oficial y en general fue bien recibido, con críticas muy positivas. También las tres primeras canciones de este pues del primer mini álbum que habían lanzado, de Fearless, pues fueron regrabadas para actualizarlas al número de integrantes que tenía ahora el grupo en esta ocasión, que ahora ya eran cinco. Recordemos que les dije que eran seis al principio, después se salió una chica y ahora la regrabaron esta canción para el primer álbum oficial, después de la salida, obviamente, de Kim Garam aquí en el año 2022. Y bueno, de las canciones nuevas, sin duda, creo que una de las mejores fue precisamente No Return Into the Unknown, que es una canción dance, como pudieron escuchar, que también tiene una instrumental pues muy divertida, ¿no? Que va movida y que, bueno, en las chicas deslumbran con sus voces. Y bueno, es quizá una de las canciones que más difiere del concepto que ha llevado a The Seraphim hasta la fecha. Pero, ¿qué les parece también si vamos a seguir escuchando más de la propuesta musical de este grupo de chicas tan exitoso de K-Pop, The Seraphim, con Perfect Night? Algo también para bailar, algo también movido. Así que vamos a escuchar, porque el tiempo se nos va y todavía tenemos un poquito más de ellas.

Desgraciadamente el tiempo se nos está yendo bien rápido, no nos va a dar tiempo de poner todas las canciones que teníamos preparadas para ustedes, pero lo que acabamos de escuchar fue Perfect Night, y también para los fans de los videojuegos y también para aquellos que pues también más o menos nos aficionamos, ¿no? Porque no somos tan fans, pues les dejamos este dato. Esta agrupación de The Seraphim también colaboró con Overwatch 2 para crear la animación del video musical. Así la agrupación colaboró con ellos. Y bueno, podemos ver la participación especial de 5 heroínas de este famoso videojuego. Yo la verdad, en cuanto vi la aparición de DBA, pues también me sorprendí bastante.

¿no? Así que si ustedes saben quiénes son los personajes, también mándenos mensajes 775-235-5501. Por ahora vamos a tener que finalizar este espacio de K-Pop, no sin antes agradecer su sintonía y por supuesto prometerles que vamos a regresar con más música K-Pop para la próxima. Así que mándenos sus mensajes, sugiéranos la banda que quiere escuchar, también vamos a estar muy pendientes de ello. Así que nos despedimos con esta canción de Smart de Le Sserafim. Al micrófono se despide Israel Gómez. Hasta pronto.

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0: Son las 7 con 29 minutos.
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1: Son las 7:42.

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2: Hola, ¿qué tal? ¿Cómo están? Bienvenidos y bienvenidas a este su programa Desearte. Donde quiera que te encuentres, gracias por sintonizar las diferentes estaciones de Suma Radio. Por eso es por lo que saludamos a la Huasteca Hidalguense y también a la Sierra Otomí Tepegua y al Valle de Tulancingo. Efectivamente, un saludo a todos nuestros compañeros en San Bartolo Tutotepec, en Huejutla y en Tulancingo. Recuerden ustedes que es todo un equipo el que hace posible que tú nos recibas allá en tu aparato receptor. Y aquí en Pachuca, este, tu programa Desearte, es una producción de Radio UAEH Pachuca, por lo que le doy las gracias a Rodolfo Ortiz, ahí muy pendiente en los controles. Y en las antenas de Cubito, saludo desde aquí a Juan Carlos Muedano. También le doy las gracias a la directora de Radio UAEH Pachuca, Mari Carmen Hernández, y al productor de este programa, nuestro compañero Sergio Martínez. Los Martínez somos muy especiales, recuérdenlo ustedes. Y a propósito de Martínez, un saludo al director de la Orquesta Sinfónica de nuestra universidad, el maestro Vicente Martínez Alpuente, a quien saludamos y les recomendamos, queridas y queridos radioescuchas, el concierto de mañana. El concierto número uno de para piano y orquesta de Tchaikovsky. Un concierto que no deberían de perderse. Pues el día de hoy estamos muy contentos y muy felices aquí en Radio UAEH Pachuca. Y imagínense ustedes, allá en Huejutla y en San Bartolo y en Tulancingo, la primera preparatoria en el estado de Hidalgo fue la gloriosísima preparatoria número uno. ¡Ay! ¿Qué creen? Que allá detrás del vidrio, allá en los controles, los dos chicos que tenemos por allá son egresados de la preparatoria número uno. A ver, ¿quién no es egresado de la preparatoria número uno aquí en Pachuca? Todo Pachuca casi, podríamos decir. Pues sí, estamos muy contentos porque la preparatoria número uno cumple 60 años. Imagínense ustedes, 60 años, ya llegó. Ya recibe su tarjeta del bienestar, ¿no? Se tiene que ir a dar de alta la prepa 1, ¿no? Yo creo que sí, ¿verdad? Sí, ya está en la adultez mayor. O como dijera un amigo de este programa, un ex rector, el maestro Adolfo Pontigo, con la juventud adelantada ya no me acuerdo lo que decía. Bueno, un saludo al ex rector Adolfo Pontigo. Yo soy Corina Martínez, quédense con nosotros, esto promete.
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2: Ay, hubiéramos puesto, estas son las mañanitas que cantaba el rey David. Pero no, como no soy cantante, no tengo la habilidad de poder transmitir muy bien estas mañanitas para la preparatoria número uno. La primera, la mejor. Y para hablarnos de este aniversario, pero tan, tan importante, de esta institución, de tantos recuerdos, de tantas historias escritas, está con nosotros el director de esta preparatoria, el director en este momento de esta preparatoria. A ver, me voy a callar un momentito.

0: Pues así vamos a estar cantándole las mañanitas desde este momento y todo el mes de mayo a la preparatoria número uno. Y sí, está con nosotros el director de esta preparatoria, que es el doctor Gabriel Zamora. Y me da tanto gusto que esté usted aquí, porque yo soy egresada de la preparatoria número uno. Se notó, queridas y queridos radioescuchas, allá en Huejutla, en San Bartolo, en Tulancingo, que soy egresada de la número uno. Gracias, director, por estar aquí con nosotros.
1: Muchas gracias, estimada directora Corina. Me da mucho gusto saludarle, pero también quiero dirigirme a nuestra audiencia, que pues cada vez va creciendo en el estado de Hidalgo. Y no escuché que usted dijera o saludara a nuestros amigos de Actopan o de Huichapan. Y en Actopan yo tengo mucha familia y me están también escuchando.
0: ¡Ay, qué bueno! Es un gusto saludar a Radio UH Actopan. Pero desearte, ¿sí lo estamos transmitiendo en Actopan? ¡Ay, en todo! ¡Ay! ¿Y por qué no me habían dicho? Es la primera noticia, es en serio, ¿eh? El asombro es en serio, queridas y queridos radioescuchas. Yo no sabía que me estaban escuchando en Actopan. Y en Radio UH Huichapan, como estamos todavía en esta situación de que está en pues así como en programa piloto para ya poder estar, por eso no la mencioné, pero claro que nos están escuchando en Actopan. Un saludo a Actopan, que además está cumpliendo años Actopan de su fundación en estos días.
1: En julio, me parece.
0: En julio.
1: 8 de julio.
0: El 8 de julio, sí. Pero es un aniversario importante porque algo leí ahí con el cronista de Actopan, que además es presidente de la Asociación de Cronistas en el Estado de Hidalgo. Y preséntenos, por favor, ¿quién lo acompaña, director?
1: Pues nuevamente muy buenas noches. Saludo a todos los radioescuchas de esta gran empresa de la Universidad Autónoma del Estado de Hidalgo. Y esta noche me acompaña el ingeniero Joel Alejandro Vite Melo. Él es el coordinador del bachillerato de la Escuela Preparatoria Número 1 en Ciudad del Conocimiento. Ello en virtud de que la Prepa 1 ha crecido exponencialmente en los últimos 10 años. Tenemos más de 6,000 alumnos, casi 6,500 estudiantes, estimada maestra, y pues se hizo necesario dividirla.
0: Me da un gusto tremendo. Queridas y queridos radioescuchas, cuando yo estaba estudiando la preparatoria, no les voy a decir hace cuántos años, no, ¿por qué no? Si tengo la edad que tengo y me siento muy orgullosa de haber estado, yo egresé de la preparatoria en el 75. Madre mía. ¡Wow! Y antes de egresar, como dos semestres antes o tres, no, pues en segundo semestre, cuando yo estaba en segundo semestre, éramos 1,017 alumnos, 1,017 alumnos. Y les tengo que decir algo, la biblioteca no me gustaba en aquel entonces. Y sigue sin gustarme, porque es exactamente la misma biblioteca que cuando yo estaba. Director, tenemos que hacer algo con esa biblioteca. Yo ya sé que ya se están haciendo cosas con esa biblioteca. Ingeniero, de verdad, me da muchísimo gusto que esté usted aquí. Pero platíquenos, ¿cómo es este crecimiento que se da en la prepa? O sea, ya no caben y entonces se tuvieron que ir a Ciudad del Conocimiento. Platíquenos, ¿cómo es que pasó esto?
1: Así es, ya no cabemos en las instalaciones, históricas instalaciones de Avenida Juárez, y tuvimos que aperturar pues todo un módulo en Ciudad del Conocimiento, donde tenemos desde primero hasta sexto semestre, es decir, una prepa completa. Pero para que les puedan platicar mejor cuántos grupos y cuántos alumnos, por eso está aquí el ingeniero Vite.
0: Muy bien, ingeniero, por favor, platíquenos.
2: Gracias, directora, gracias, señor director. Juan Gabriel Zamora Jiménez, por la invitación, y es un gusto estar aquí con todos ustedes, con los radioescuchas en este momento. Y efectivamente, como ya lo mencionó el señor director, el crecimiento ha sido exponencial de la preparatoria número uno, y no solo de la preparatoria, de la universidad en el estado de Hidalgo. Y es por ello que hoy en día la sede de Ciudad del Conocimiento es un ala importante de la preparatoria número uno, para seguir cultivando a nuestros alumnos y a nuestros estudiantes desde primer semestre hasta sexto semestre con todos los propedéuticos que tiene el programa de bachillerato de la Universidad Autónoma del Estado de Hidalgo. Son cerca de 2,000 alumnos los que tenemos dentro de la sede en ambos turnos y es maravilloso tenerlos acá en Ciudad del Conocimiento.
0: O sea que en Avenida Juárez está el resto.
1: Sí, 4,500.
0: 4,500. Ay, ay, son muchos, ¿no?
1: Son muchos, pero no nos rajamos. Seguimos ofreciendo a la sociedad hidalguense que confía en nosotros, confía en la universidad y nos entrega lo más preciado a sus hijos. En una edad tan tierna, de más o menos 14, 15 años, llegan con nosotros para que los podamos moldear, transformar, cultivar, educar y prepararlos para su vida universitaria.
0: ¡Ay, qué bonito se escucha eso! La verdad es que es... Para mí, ustedes que están allá del otro lado del cuadrante, 771-142-6712, 771-142-6712, teléfono de WhatsApp para que nos mandes un mensaje, 771-142-6712. Ya no me acuerdo de lo que iba, estoy tan emocionada de que la prepa va a cumplir este aniversario. ¿Qué día es el día exacto en donde todos tenemos que estar muy contentos, los egresados y desde luego los 6,500
1: estudiantes?
0: Los 6,500 estudiantes de la prepa 1 tienen que estar también muy contentos.
1: El mero día es el 18 de mayo. Fue un 18 de mayo de 1966 cuando se inauguraron las instalaciones de Avenida Juárez. Ajá. Por eso cumplimos 60 años. La preparatoria no tiene 60 años, o sea, los estudios de bachillerato no son de hace 60 años, son más antiguos. Nacieron junto con la universidad en 1869, ajá, o más bien con el instituto. Pero en el mayo del 66 se inauguraron esas instalaciones y ese mero día lo vamos a celebrar con un desfile.
0: El 18
1: de mayo. Como tenemos muchas actividades y no queremos agruparlo solamente un día, pues será toda una semana de actividades en los que queremos invitar a Sumar Radio, pero también a todos los egresados, padres de familia, alumnos actuales de la preparatoria. Y entonces arrancamos el lunes 18 con un magno desfile por las principales avenidas de esta ciudad capital. Vamos a recordar ese momento en el que a los alumnos de bachillerato de aquel entonces les avisaron en Abasolo que hasta ahí podían quedarse y que tenían que irse a sus nuevas instalaciones. Los alumnos tomaron sus cosas, bajaron por las escalinatas que todos conocemos allí en Abasolo, caminaron por la calle de Doria, llegaron a Guerrero, Plaza Juárez, Avenida Juárez, pero esto iban entre porras, júbilo, gritos, fiesta, y llegaron así a lo que hoy conocemos como la Escuela Preparatoria número 1.
0: Oiga, dígame una cosa, si usted lo sabe, desde luego, es usted joven y no estaba usted en ese momento, pero seguramente sabe, porque usted es el director ahorita y a lo mejor alguien se lo comentó, ¿iba la señora Romero en ese desfile?
1: Sí, iba la señora Romero.
0: ¿Es en serio?
1: Sí lo sabemos.
0: Ay, yo creí que no, yo creí que la señora Romero había llegado un poquito después, pero entonces en ese desfile, o sea, desde ese momento la señora Romero, fíjense sí, ustedes en otros lugares que nos están escuchando, que la señora Romero pues era todo un personaje en la preparatoria número 1. Durante todo el tiempo, yo creo que estuvo 50 años ella trabajando en la prepa. Por lo menos, sí, era... Pues era todo la señora Romero en la preparatoria, era prefecta, era secretaria particular del director, era suplente de algún maestro, bueno, hasta en los laboratorios de biología o de química debe de haber andado la famosísima señora Romero. Ay.
1: Adalberta Salinas. Adalberta. Viuda de Romero, que en paz descanse.
0: Ah. Adalberta Salinas, viuda de Romero. Sí. Ya, ok. Sí, falleció hace un par de años.
1: No, ¿verdad? No, falleció en 2005, 2006, más o menos, hace unos 20 años.
0: Ah, ya. cuando uno puede hablar de hace tanto tiempo, ya no se siente uno tan a gusto. Y más cuando se van los seres queridos. Pero bueno, la preparatoria número uno está cumpliendo 60 años. Vamos a ir a un corte de la estación y regresamos para platicar sobre esta extraordinaria prepa. Gracias.
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7: Son las 8 con 16 minutos.
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0: Estamos en Desearte festejando los 60 años de la preparatoria número 1. Y para ellos nos acompaña el coordinador de la preparatoria número 1 en Ciudad del Conocimiento, aquí en Pachuca, Hidalgo, el ingeniero Vite, y el director de la preparatoria número 1, y que está tanto en la Ciudad del Conocimiento como en Avenida Juárez, el doctor Gabriel Zamora. La verdad es que estamos muy contentos de estar celebrando esto. Y yo les quiero decir, queridas y queridos radioescuchas, que este año, si la compañía de teatro 2+4 siguiera existiendo, en este año estaría cumpliendo 50 años. Es una compañía de teatro que pues fue director, fundador, director, el finado Guillermo. ¡Ay! Se me fue Guillermo Cuevas. Don Guillermo Cuevas, él fue el creador de esta compañía. Y era 2+4 porque estaba el grupo 2 y el grupo 4 de la preparatoria número 1. Y por eso se llamó compañía de teatro 2+4. Y fue una compañía que hizo historia en el teatro en nuestro estado, que a través de ella muchas y muchos actores, actrices o gente del teatro, digamos, fueron parte de esta compañía. Y también les quiero platicar, queridas y queridos radioescuchas, que la compañía de teatro fundada por la maestra, la compañía de danza folclórica fundada por la maestra Alejandra Castañeda, también en este año está cumpliendo 50 años de su fundación. Y eso es la prepa la que es el impulsor, esa edad en la que se estaba, o sea, y que, por ejemplo, la compañía de danza folclórica Oyowalí es la más antigua del estado de Hidalgo. Y bueno, todas las generaciones que han pertenecido

0: y exigen una solución urgente a las autoridades.
1: Pues es sobre un canal que abrieron aquí atrás, que era un agua para agua pluvial, un canal para agua pluvial. Y resulta que se volvió de aguas negras. Cuando llueve, pues sube el agua y se empieza a salir todo el agua negra y empieza a caer atrás del canal que abrieron. Abrieron una zanja de más de 2 metros de ancho. Entonces, nos afecta a todos los que vimos atrás. Y nos está afectando ya estructuralmente a las casas. Volvimos a meter el 16 de noviembre del 2025, metieron carta a la delegada y los encargados del fraccionamiento a Pasoyucan para que hicieran un estudio y vieran a quién nos iba a apoyar. Y bueno, Pasoyucan nos resolvió y nos dijo que el problema era por parte de Mineral de la Reforma. Pero pues pasó diciembre, enero, que fue el último día que vinieron, ambos municipios, y vino Casim y dijeron sí, vamos a arreglarlo, y pues es mayo y apenas ya que se enteraron que los vecinos iban a cerrar la carretera es que vienen todas las instancias gubernamentales a resolver.
0: El tradicional tianguis de Tulancingo no solo es comercio, también es investigación. Veamos el siguiente material de Luis Eric Ramírez.
2: En el tianguis tradicional de los jueves de la ciudad de Tulancingo se encuentra la memoria gastronómica, la biodiversidad local y las voces de quienes han cuidado los recursos locales que nos proveen alimento, servicio y saberes.
3: ¿No conoces San Bartolo, la Barranca?
4: ¿Sí crees que todavía no ha tenido la posibilidad de ir?
3: Allá se da todo, de
4: Guatrati.
3: Con mi hija han ido varias allá.
4: ¿A poco?
3: Sí, pues estamos. ¿Una?
4: Una, deme. Bueno, deme dos. De favor.
2: Desde el año 2022, Carmen Julia, profesora investigadora de la Universidad Autónoma del Estado de Hidalgo, analiza junto a pares del Instituto de Ciencias Agropecuarias el socioecosistema del tianguis tradicional.
5: Sí, de hecho las personas que vienen aquí en su mayoría son mujeres, a veces acompañadas de un hombre de su familia, pero es una tradición que es generacional en las familias, ¿no? De las abuelas a las nietas, a las hijas y luego las señoras que están actualmente todavía pues, están transmitiendo todo ese conocimiento a las nuevas generaciones, pocas, pero todavía se mantiene.
2: De acuerdo con la investigadora, las vendedoras recolectoras que comercializan e intercambian flores comestibles de la región trabajan por mantener vivas las especies que nos alimentan y nos conectan con la tierra.
5: Hemos detectado nosotros muchos comerciantes, muchos tipos de comerciantes, pero nos interesan mucho las mujeres que vienen y tienen sus pequeños puestos porque son los que venden productos de recolección y cosas que ellas mismas cultivan. Y lo interesante aquí es que hacemos este tipo de actividades para dar a conocer, para visibilizar, para entender lo que está ocurriendo todavía, una cuestión de hace muchos años que todavía está vigente, es algo que no baja a poder observar tal vez en un supermercado, sino que son estos lugares donde todavía se mantiene toda esa tradición, y la invitación justamente es a visitarlo, es a comprar, hacerlo con respeto y hacer un consumo consciente de estos recursos que al final de cuentas forman parte de la cultura, dan identidad, pero también es una cuestión interesante de conservación, de preservación de saberes y de la naturaleza que tanto nos provee.
6: Y este que tiene es el muicle, ese le sirve para, el muicle le sirve para la anemia, le sirve para las plaquetas bajas, para la circulación de la sangre, es muy bueno. Ese es para los riñones, para las piedras en el riñón, esa es la cola de caballo.
5: Muy interesante la manera en cómo si interactúas con estas personas, pues te dan toda su conocimiento, y en eso también la manera en cómo se preparan los alimentos, ¿no? Por ejemplo, de manera particular las flores comestibles, hay una manera particular de consumirlas, porque si no las consumes adecuadamente pues van a tener sabores no muy agradables, como por ejemplo los amargores de algunas flores, ¿no? Y también pues hay una gran diversidad de formas de preparar que no son tan complejas, tal vez pensándolo en otro tipo de alimentos que llevan unas técnicas muy sofisticadas, pero aquí hay una técnica muy tradicional que es

0: uso de hojas de totomochtle, ¿no? También hojas de plátano y también los misiotes, que son esa cutícula que viene de los magueyes pulqueros, es una técnica que todavía se mantiene en estos hogares de estas personas que vienen a vender aquí, las mujeres. Entonces también te venden estos recursos, estos animales, estas flores comestibles nativas, como envueltos, esos tamales, ¿no? Que van tatemados, es una técnica, o inclusive van al rescoldo, como otras preparaciones que se hacen de flores con hojas de maguey. Entonces es muy rico todavía, aunque parezca sencillo, pues son técnicas que no requieren mayores aparatos, ni licuadoras, ni mucho menos, sino más bien es la manera en cómo ellas se relacionan con su entorno, aprovechando justamente los recursos que tienen a la mano. Estas son las manitas que llaman, así de hecho le llaman, ¿no?
1: Manitas
0: de sotol, ¿no?
1: Sí.
0: O de cucharilla.
1: De sotol.
0: Y pues ellas las recolectan y básicamente en su mayoría llevan como el mismo proceso, ¿no? Que hay que hervirlas y después las preparan.
2: Hoy es el Día Mundial de la Contraseña. ¿Qué tan seguras son tus claves de acceso y cuáles son los riesgos de ellas?
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1: Son las 9:27.
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8: Gracias por continuar con nosotros en Suma Noticias. Esta mañana se registró un incendio en un tiradero clandestino de basura ubicado junto al cerro de El Chilelete, entre los límites de Pasoyucan y Mineral de la Reforma. El fuego consumió principalmente residuos y neumáticos, provocando una columna de humo visible en varios puntos de la zona metropolitana. Elementos de Protección Civil de ambos municipios trabajaron en la zona para sofocar las llamas. Y un incendio forestal registrado en la comunidad de El Aguaje, en Jacala, movilizó a corporaciones de emergencia y voluntarios durante la noche de este miércoles. De acuerdo con autoridades municipales, el fuego consumió más de una hectárea de vegetación y aunque las labores fueron suspendidas por el riesgo de combatirlo en la oscuridad, este jueves se retomaron los trabajos. Más tarde, la Semarnat Hidalgo reportó que el siniestro ya estaba 100% controlado y con 90% de liquidación. El primer jueves de mayo se conmemora el Día Mundial de la Contraseña para recordar a usuarios y empresas la necesidad de reforzar su seguridad digital. Según la empresa NordPass, en 2025 las claves más usadas en México fueron admin, 1, 2, 3, 4, 5, 6, la palabra contraseña y México 86. Ante esta vulnerabilidad salimos a preguntar a la comunidad estudiantil qué características deben tener para ellos con una contraseña segura. Escuchemos.
9: ¿Cómo consideras que es la mejor forma de crear una contraseña?
10: Bueno, yo creo que es una combinación de varias cosas, entre cosas que solamente tú sabes, escribir con mayúscula, combinar números, incluso puedes combinar algunos caracteres, yo creo que esa sería una de las mejores maneras.
11: Porque una buena contraseña puede ser aquella que no sea como fácil de descifrar y tenga como una combinación de números y caracteres que sean como no tan parecidos entre sí. Yo sí hago contraseñas acá muy fáciles, de que Santi 123, tortas 123 y así, ¿no?
9: ¿Cuál crees que es una contraseña que es muy fácil de que todos adivinen?
12: Del 1 al 3 o del 1 al 5.
13: O sea, considero que es necesario que se tengan en notas, pero en físico, para tenerlas ahí reservadas, ya que sean cosas como importantes, ya sea nuestro Gmail o cosas, por ejemplo, del banco, etcétera.
8: Para mantener la seguridad en línea es importante utilizar contraseñas seguras que incluyan letras, números y símbolos. Especialistas recomiendan evitar datos personales o claves fáciles de adivinar, así como actualizarlas periódicamente para proteger la información digital. Habla Ángel Arellano Navarro, encargado de formación autogestiva del CECID, de la Universidad Autónoma del Estado de Hidalgo.
1: Una contraseña debe ser difícil de adivinar. No, muchas de las personas utilizan cosas que se les hacen muy simples, como por ejemplo nombres de algún animal, nombres de algún familiar, nombres de alguno de sus hijos, o por así decirlo. Entonces, una buena contraseña sería una que fuera difícil de adivinar, como por ejemplo varias palabras al azar, y que esté constituida de más de 15 caracteres. Y que combine mayúsculas, minúsculas, números y caracteres especiales. Pero hay muchos que para su contraseña utilizan contraseña 1, 2, 3, 4. O sea, eso tampoco se debe de hacer. Más que nada usar palabras como que todo mundo conozca, como por ejemplo, o sea, algo tan fácil de adivinar como es el nombre de tu perro, el nombre de algún familiar. Se pueden poner en riesgo muchas cosas, desde pues lo básico que es nuestra información, como por ejemplo nuestras fotos, archivos, videos, hasta algo ya más, pues, más fuerte, que son nuestras contraseñas del banco.
8: La Secretaría de Agricultura y Desarrollo Rural de Hidalgo informó que es falsa la apertura de ventanillas para registro a programas y apoyos. Actualmente estos trámites permanecen cerrados hasta nuevo aviso y piden a productores consultar solo los canales oficiales. La presidenta Claudia Sheinbaum reconoció el aumento en los precios del jitomate, chile serrano y otros productos de la canasta básica. Explicó algunas razones de este encarecimiento y aseguró que se mantienen estrategias para contener la inflación alimentaria.
14: ¿Qué es lo que está afectando, digamos, a la gente? Porque es importante más allá de los indicadores. El precio del jitomate, el chile también.
15: El chile subió.
14: Ha subido mucho de precio. ¿Por qué es esto? Porque hay menos producto este año. Particularmente Estados Unidos está importando mucho, porque hubo helada en Florida y pues no tuvieron la producción que esperaban. Y en México también hubo un problema de una plaga que tuvieron la producción de jitomate. Entonces hay menos producto y eso encarece el jitomate. Están en una mesa de trabajo SADER, todas las centrales de abasto del país y las comercializadoras, es decir, las tiendas de autoservicio, para controlar que no suba, que no haya especulación en el precio del jitomate. Y de hecho ha bajado un poquito de la semana pasada a esta.
8: Cambiemos de tema, y es que rumbo al Día de las Madres, el Instituto Nacional de Estadística y Geografía, el INEGI, informó que en México, ojo, residen 54.9 millones de mujeres de 15 años y más, y de ellas, 71.5% ha tenido al menos una hija o hijo. El reporte destaca que las madres entre 35 y 44 años son las que más participan en actividades económicas con tasas superiores al 61%. Además, casi la mitad de las madres ocupadas labora entre 35 y 48 horas a la semana. La información corresponde a la Encuesta Nacional de Ocupación y Empleo del cuarto trimestre de 2025. En este contexto, el INEGI dio a conocer que 45.7% de las madres mexicanas de 15 años y más se encuentran casadas, mientras que 20.1% viven en unión libre y 23.6% son separadas, divorciadas o viudas. En materia educativa, el organismo detalló que casi la mitad de las madres de entre 30 y 34 años cuenta con estudios de nivel medio superior o superior. Sin embargo, entre las mujeres de 60 años y más, más de un tercio reportó tener la primaria incompleta. En redes sociales, ciudadanos denuncian el mal estado de la entrada al Panteón Municipal y calles aledañas, esto en la zona de Pachuca. Señalan que las vialidades presentan deterioro y dificultan el tránsito justo en el marco de la próxima conmemoración del Día de las Madres, cuando se espera una mayor afluencia de visitantes.
16: A parecer que estaban arreglando la calle, a pavimentarla, pero luego arreglan lo del agua, que según rompen los tubos, por partes andan arreglando, ya lleva más de un año todo tapado ahí. Pasan aquí de Europa y de Pirules para el centro. Y ahorita, pues no, con un montón de esa tierra que han dejado, pues no hay paso.
15: ¿Y qué es lo que hacen ustedes?
16: Agarramos la combi de donde está la base de allá del crucero de acá, de la avenida Cerezo. De ahí la tomamos para y da la vuelta todo hasta acá arriba. Pues ya que arreglen, que terminen, porque nosotros como pasamos por aquí, andamos en las combis, pues no, la combi da vuelta muy lejos hasta allá arriba.
15: Y
16: nos deja así como ahorita que yo vine al panteón, pues me dejó hasta allá, hasta la, dando la vuelta.
8: Como parte de los trabajos de conservación realizados en el sitio arqueológico de Huapalcalco en Tulancingo, fueron recuperados 10 cráneos humanos, los cuales serán analizados por expertos del Instituto Nacional de Antropología e Historia, en reunión con habitantes de la comunidad. Manuel Villarroel y Nadia Vélez, antropólogos del INAH, descartaron el hallazgo de un jaguar entre los restos recuperados.
17: En realidad no se encontró un cráneo de jaguar. Parte de quién haya salido estos datos, no fue obviamente de parte del instituto. Se trata de una ofrenda de 10 cráneos. Ahorita, si gustan, que lo describa de mejor manera mi compañera Nadia, pero creemos que es muy importante que se dé a conocer.
18: Ahorita todavía no lo vamos a trabajar. Vamos a hacer un proyecto de investigación para poderlo trabajar. De todos modos, yo ya platiqué con el antropólogo físico del Centro INAH Hidalgo para que pudiéramos, para que lo pudiéramos trabajar en conjunto. De hecho, ya lo evaluó y me dice que desafortunadamente, pues no está en unas condiciones tan idóneas. Sí está un poquito en mal estado de conservación. Entonces, después yo creo que en el transcurso de la investigación que se haga, también se tendrá que realizar una evaluación del estado de conservación de los cráneos para ver si pueden ser expuestos. ¿Por qué? Porque son materiales orgánicos. Los materiales orgánicos arqueológicos, sean hueso, textil, madera, todos estos tipos de materiales son medio delicados, luego no son tan fáciles de exponer debido a que deben estar en condiciones súper óptimas para evitar su deterioro, ya que la...
8: Solicita tu apoyo, el apoyo de la ciudadanía para la localización de Adrián Eslava Falcón, de 23 años de edad, reportado como desaparecido desde el pasado 5 de mayo en el municipio de Pachuca. Como señas particulares, presenta cicatriz en la ceja del lado izquierdo. Cualquier información que ayude a dar con su paradero, por favor, comunícate al 771-130-7436. Estamos a 35 días ya del inicio de la Copa Mundial de la FIFA 2026, que arrancará de hecho el próximo 11 de junio en el Estadio Azteca en la Ciudad de México. En Paseo de la Reforma, la fiebre mundialista ya se vive con una exposición de 15 cromos de jugadores icónicos.
19: Pues la verdad está muy interesante y me ha gustado mucho que reconozcamos o recordemos el fútbol a través de las estampas. Eso hace que tengamos unos bonitos recuerdos del mundial.
20: Hace que nos vivamos más con intensidad el fútbol, el mundial, y en 40 días casi que estamos para que arranque el mundial. Muy emocionado, aparte por compartir aquí con todos los mexicanos, ¿verdad? Para un nuevo mundial, ¿verdad?
21: Sí, pues la verdad, pues hay muchos jugadores que a lo mejor por nombre no ubicamos, pero ya viéndolo llegar a verles la cara, ya te vienen recuerdos de pues, los clubes o en los mundiales cuando los veíamos.
19: La verdad me está gustando muchísimo y lo estoy viviendo al máximo, dado que también estoy juntando el álbum de estampas y eso me ha dado una bonita oportunidad también para compartirlo conmigo y con mi familia.
22: Muchas gracias. No, padrísimo. La verdad, de todos los jugadores, yo creo que fue el que más me emocionó por el hecho de que representa la selección del país donde nosotros estamos. Y pues que es un jugador que queda marcado para la historia, ¿no? Que nos representa, que si alguien puede decir Hugo Sánchez, pues sabe lo que representa al país de nosotros, que es México.
8: Y antes de despedirnos, esta tarde se registró una fuerte granizada en el municipio de Actopan, específicamente en la localidad de Santa María Magdalena. Autoridades municipales informaron que se trabaja en la atención para personas que pudieran verse afectadas por este suceso climatológico. Se reporta hasta el momento solo afectaciones en algunas ventanas, en algunos techumbres, sin que se reporten personas lesionadas. Por supuesto, mañana tendremos para ustedes el reporte completo. Y aprovechando que hablamos de Actopan, agradecemos a quienes nos han acompañado en esta frecuencia, en el 102.1 de su FM, pero también a quienes lo han hecho en Huejutla, Pachuca, San Bartolo, Tulancingo, Zimapán, y con una mención especial a quienes lo hacen desde el pueblo mágico de Huichapan. Que tengan una excelente noche. Gracias también a ti que nos has acompañado en el 13.1 y en nuestra aplicación oficial gratuita. Recuerda, somos radio y televisión pública con autonomía universitaria. Que tengas una excelente noche. Además, te invitamos a seguir disfrutando de nuestra programación y, por supuesto, la cita que tenemos mañana a las 3 de la tarde.
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Hola, ¿qué tal? Buenas noches, les saludo con mucho gusto y le doy la bienvenida a una emisión más de Vinilo Nocturno, este espacio donde comparto con usted algo de jazz, algo de blues, algo de rock and roll, y hoy vamos a escuchar justamente algo de blues rock. Va más por esa línea. Ya le voy a platicar más adelante por qué es que lo decimos de esta manera. Y escuchamos este tema llamado Now You're Gone, es de Body Guy. Y vamos a estar escuchando este disco llamado Bring Em In, que se publica en el año 2005. Antes de continuar, yo le voy a compartir el número de cabina para que se comunique con nosotros y nos mande ahí algún mensaje, alguna sugerencia o algún saludo. Es el 771-111-5629. Ahí lo tiene para que se anime a mandarnos un mensaje. Y como en cada emisión, vamos a agradecer a la maestra Claudia Noemí Muñoz Arabia, subdirectora de Suma, al licenciado Alfredo Barrón Silva, director de Suma Radio, al licenciado Ignacio Cárdenas Roldán, director general de Suma, y a René Martínez Galeana, director de Suma Radio San Bartolo. Muchas gracias, espero que se mantengan en sintonía con nosotros. Ahora vamos a escuchar el siguiente tema y ya estaremos de regreso en esta nueva emisión de Vinilo Nocturno.

Continuamos en esta nueva emisión de Vinilo Nocturno. Estamos escuchando a este músico, a este guitarrista, músico de blues llamado Buddy Guy, con este álbum llamado Bring Em In. Yo le platico que él nace un 30 de julio de 1936 y pues nace en una familia de recursos muy, muy limitados. Pero pues actualmente, escuche usted, tiene la asombrosa cantidad de 8 Grammys. Realmente fue un camino largo el que cruzó este talentoso y reconocido músico de blues. Él hizo, escuche usted, su primer guitarra con alambres de mosquitero y latas. ¿Qué le parece? Suena justamente como un sueño que va comenzando. Él llega a Chicago en 1957 únicamente con su guitarra, una guitarra Harmony de $50. Posteriormente, Muddy Waters lo vio tocar en el 708 Club la primera noche, y al día siguiente ya lo tenía en su banda. ¿Qué le parece? Fue pues repentino, sí, pero seguramente muy, muy merecido. Él actualmente tiene 90 años y pues todavía sigue tocando y todavía sigue siendo un músico pues muy respetado en la escena del blues. Vamos a escuchar a continuación algo que se llama What Kind of Woman Is This, y estaremos de regreso en esta emisión de Vinilo Nocturno.

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3: Son las 10 con un minuto. 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
9: Hola, hola, bienvenidos, ¿cómo están? A un nuevo episodio de Ya Oíste. Es un espacio, aquí vamos a abordar temas de salud con información clara y confiable. Este episodio, la verdad, lo había estado esperando con mucha emoción, porque es un tema que ha estado sonando últimamente en la radio, en las redes sociales, con nuestra familia, y vamos a hablar sobre el sarampión, una enfermedad que muchas personas ya consideraban del pasado y que nunca les iba a volver a pasar, pero ¿qué creen? Estamos retomando este tema. Y para poder hablar mejor sobre esto, nos acompaña nuestro querido doctor Jesús Manuel Rodríguez. ¿Cómo está, doctor?
10: Hola, ¿cómo estás? Muy bien, gracias.
9: Ah, pues yo contenta, la verdad. Aquí desde que empezamos a hablar un poquito antes de iniciar el podcast, yo ya estoy con un montón de preguntas, de dudas, y creo que los que nos están escuchando también. Así que vamos a empezar por lo básico, doctor. ¿Qué es el sarampión?
10: El sarampión es parte de un grupo de enfermedades que se llaman enfermedades febriles exantemáticas. Esto quiere decir que, como su nombre lo dice, preceden de fiebre y un exantema, o lo que conocemos como rash. Entonces, okay. Es causada, es una enfermedad de tipo viral.
9: Actualmente con el COVID podemos detectarlo con ciertas pruebas y ese todo tipo de situaciones, ¿no? Pero con el sarampión, en este caso, ¿qué se hace?
10: Muy bien. Depende de dónde, del tiempo en el que nos encontremos con la enfermedad. Existen de forma inicial, si estamos en la parte donde está el exantema, está la fiebre y tengamos esta sospecha, podemos ocupar un exudado que es un exudado faríngeo. Ocupamos las flemitas y se hace una prueba que se llama PCR, pero también en sangre. De hecho, justamente en sangre vemos la titulación y vemos si es o no un caso confirmado para sarampión.
9: Por ejemplo, ahí las personas lo primero que tienen que hacer sí o sí es ir con su médico, ¿no? O en este caso, mejor te aíslas. ¿Qué hacemos, doctor?
10: Muy bien. Mira, te voy a comentar algo que me gusta. Muchas veces es lo primero que le digo a mis pacientes. Lo primero que hay que tener en cuenta es que hay un periodo de transmisión que es bastante amplio, que va desde los 7 hasta los 21 días y en promedio se dice que son de los 10 a los 12 días en promedio. Pero, ¿qué es importante de tu pregunta? Yo creo que muchos ni siquiera... Esto que mencionas tú me parece extraordinario, porque me refiero a lo siguiente. Si vamos a sarampión, las personas piensan que son ronchas.
9: Exacto.
10: Y que entonces, ¿lo contagioso son las ronchas? Y la realidad es que no. Lo contagioso o el mecanismo de transmisión de esta enfermedad es justamente por vías respiratorias, porque realmente es el contexto. Ahora, muchos no lo asociamos de esta manera. De hecho, incluso es una pregunta frecuente. ¿Cómo se contagia? Y es lo que acabas de mencionar. Sería... una cosa realmente majestuosa el hecho de decir cualquier persona que inicia con síntomas respiratorios ya se protege para tratar de evitarlo.
9: Claro.
10: Decirte que te quedas aislada en casa a lo mejor sería a veces hasta inviable, porque tenemos actividades, tienes que trabajar, tienen hijos, tienen actividades que le impide el que realmente te quedes en casa, que sí sería prudente el uso de un cubreboca, ¿no? Uh-huh.
9: Pero hay gente que no conoce cuáles son los síntomas que empieza, porque creo que va por etapas, ¿no?
10: Claro, existen tres etapas, que es el periodo prodrómico, una parte que se le llama el periodo exantemático y una parte que se llama de convalecencia. Pero ¿qué es lo realmente interesante? El prodrómico es el inicio de la fiebre y estos síntomas respiratorios. De hecho, antes del exantema se ve la fiebre. Y otras cosas como se le llama coriza. Coriza es este escurrimiento nasal, estornudos, el conjuntivitis, que puede ser enrojecimiento a nivel de los ojitos, que podamos tener un poquito de lagrimeo excesivo, o incluso tos, que puede aparecer en esos primeros días. Una ligera tos, de hecho, se describe como ya en el día 2-3 que okay. Se puede tener. Ya tenemos entonces la fiebre. Posteriormente, y se describe que como para el día 4, ya viene nuestra fase de la parte exantemática. Empiezan a aparecer las ronchitas o estas exantemas. ¿Qué características tiene? Que son maculopapulares, no tienen líquido. Eso es bien interesante. De hecho, existen como diferentes. Sí, pueden ser como planitas que confluyen y hay espacios entre ellas, como si fueran islitas, digámoslo, pero no están llenas de líquido. Okay. ¿Por qué menciono esto? Porque justo, por ejemplo, en varicela, y si ya te digo varicela, ¿qué sí. Vemos? Están llenas de agüita, ¿no? Vesículas.
9: Una ampollita.
10: Ándale, ¿no? Justo. Y entonces lo que te pasa en sarampión es que solamente queda como la ronchita sin líquido adentro. Uh-huh. Entonces nosotros esto le llamamos pápulas. Así es. Y bueno, vemos que entonces a partir del día 4. Pero otra cosa que tenemos que saber, ¿de dónde empiezan? Empiezan de arriba para abajo.
9: ¿Dan comezón esas ronchitas?
10: Sí, llegan a describir que son pruriginosas. Okay. Aunque depende del contexto, ¿no?
9: Un tema que me parece interesante, cuando estaba investigando un poquito más sobre el tema, dice que es como una enfermedad más para niños, o sea, que les pasa más a los niños y, o sea, no, nadie está exento, perdón, a que le suceda. Incluso como lo platicamos, o sea, aunque estés vacunado, pues puede ser el poquito porcentaje de la población que te toque. Pero ¿por qué lo catalogan mucho hacia los niños?
10: Bien, porque eso creo que sí sería un mito. Viene derivado de lo siguiente. Yo asumo que lo mencionan porque habitualmente es en niños donde se ve la varicela, el parvovirus B19 y estas enfermedades. La situación real es que en la Ciudad de México, tan solo de los casos que tenemos, el grupo más afectado ha sido desde los 25 hasta los 34 años, donde vemos que literalmente es donde está el grupo más afectado. O sea, no es ni siquiera en los niños, de hecho, es menor la tasa de incidencia que hemos presentado en comparación con este grupo. Entonces, sí sería como más un mito, porque la realidad es de que, insisto, el grupo más afectado en este momento en la Ciudad de México sí es de los 25 hasta los 34 años.
9: Y eso se debe, doctor, cerrando paréntesis de los niños, es un mito, pero hablando del sector que está viendo afectado, ¿eso a qué se debe hoy en día en México?
10: Si individualizaríamos los casos, en su mayoría han sido personas no vacunadas, en su mayoría, pero ¿qué quiere decir también esto, no? En el grupo de la Ciudad de México que te mencionaba, ¿qué vemos en este grupo de edad? Que son las personas más activas o que se movilizan más. Claro, de hecho, sí. Pues bueno, esto tiene mucho que ver con la parte de que son personas activas laboralmente, de que las actividades en este grupo son más de, bueno, activan más la movilización.
9: Pero van en el metro, que es más sí. Transporte público.
10: De hecho, sí. De hecho, es importante eso que mencionas, porque tan solo en la cadena de transmisión veíamos que, te mencionaba, son respiratorios. Yo estornudo y esas partículas con este virus, específicamente, varía dependiendo del tipo de virus, por el peso, por todo. Pero quedan suspendidas en el aire hasta por 2 horas.
9: Ay,
10: o sea, me refiero a... Es lo que te mencionaba. Si todos tuviéramos una buena educación y que desde el primer síntoma respiratorio, uso de cubrebocas, independientemente de la causa, y si ya tengo, me cambio de cubrebocas tricapa a un N95, que era lo que veíamos en COVID, buena higiene de manos, yo prevendría muchísimo.
9: Ay, la verdad es que estoy súper, hiper, mega picada con este tema, doctor. Sí, yo sé que hay muchas cosas que, pues, no podemos abarcar en un solo episodio, pero me gustaría que antes de retirarnos, de despedirnos, nos dejara un mensaje final sobre todo este tema, usted como de lo que ha visto, lo que ha vivido.
10: Pues yo creo que el principal tema y la principal reflexión es ponernos a pensar que había sido un logro impresionante para este país porque tenemos uno de los mejores esquemas de vacunación. Es retomarlo, o sea, me refiero a incluso nosotros como hacernos conscientes de sí mismos y de las personas que están a nuestro alrededor. No le estamos haciendo un favor a nadie más que a nosotros mismos. Son como muestras de amor propio, autocuidado, el hecho de irnos a vacunar. Entonces, en definitiva, sí creo que sería una de las cosas que tenemos que aprovechar. Nuestro programa universal de vacunación, tenemos que aprovecharlo. Súper, o sea, vayamos viendo nuestro grupo de edad, pidamos nuestra cartilla, asesorémonos con el epidemiólogo, con el infectólogo, con el médico internista, con todas las especialidades y pues saquémosle provecho.
9: Yo encantada, doctor, de que nos haya acompañado el día de hoy. Espero que también usted se lo haya pasado muy bien. Muchas gracias por la compañía, por la información principalmente.
10: Pues gracias a ustedes por el espacio en realidad. Y yo creo que lo más importante de todo es, insisto, vacúnense.
9: Pues muchas gracias, Sister Lovers. Gracias a los que nos están escuchando del otro lado de la radio, de Spotify, donde ustedes nos estén acompañando. Gracias, muchas, muchas gracias. Vacúnense. Y gracias, doctor. Nos vemos en el siguiente episodio. Yo soy Génesis Sainez y fue un gusto estar con ustedes. Adiós.

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6: Son las 10 con 12 minutos.
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Ya volvimos, gracias a quienes siguen con nosotros a través de esa frecuencia universitaria. Estamos escuchando a Buddy Guy y el tema que acaba de sonar se titula Alguien está durmiendo en mi cama. Esperemos lo hayan disfrutado. A continuación vamos a compartir con usted algo que es una colaboración con Carlos Santana, este guitarrista mexicano que ya hemos tenido en alguna emisión anterior de Vinilo Nocturno. Yo le voy a platicar otros datos acerca de este talentoso guitarrista. Leonard Cheese pensaba que Buddy Guy saturaba demasiado y que asustaba a la gente. Esto pues ya habrán notado que el estilo de Buddy Guy pues tiene esta característica distorsión, este fuzz, este pedal pues que otorga ese sonido muy, muy peculiar. Y pues en comparación al resto de los músicos de blues de esa época, que pues solían ser más limpios, pues Buddy Guy hacía lo contrario, él ensuciaba su sonido y pues había a quienes pues evidentemente no les agradaba. Ellos creían que las personas pues se asustaban con ese sonido. Le aconsejaban tocar con un sonido más clean, más limpio. Por eso en los 60s grabó mucho para en sesiones para Moody, para Taylor, pero pocos discos pues fueron los que tuvieron este sonido. Él además inventó el showman de guitarra.

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para que nos platique qué actividades realiza usted mientras escucha este programa, mientras escucha Vinilo Nocturno, y si le agradan los temas que compartimos cada noche con usted. A continuación vamos a escuchar algo más de Body Guy, y se titula Una Saturday Night. Con esto vamos a ir a un corte más, pero ya estaremos de regreso. Sea con nosotros en esta frecuencia universitaria.

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1: Son las 10 con 30 minutos.
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Ya volvimos, esperemos estén disfrutando junto con nosotros los temas que preparamos para compartir una noche más de blues junto con ustedes. Acabamos de escuchar este tema que se titula Ain't No Sunshine y les recuerdo que estamos escuchando este álbum de Buddy Guy llamado Bring Him In y le voy a platicar algunos datos acerca de este disco que junta a varias estrellas tanto del blues como del pop. Escuchamos ahí a Carlos Santana, más adelante vamos a escuchar también una participación con John Mayer y también con Keith Richards. También escuchamos ahí a Tracy Chapman y a un par de personajes más que pues participan en este álbum. Ojalá lo estén disfrutando junto con nosotros. Este es un disco muy apreciado por las personas que gustan de la música blues. Le voy a platicar un poco acerca de esta colaboración con Santana. Y es que versionaron el clásico Screaming Jay Hawkins. Y Santana mete ese tono pues característico de su guitarra. Y Buddy Guy responde con esa voz también rasgada, muy, muy peculiar y muy característica de él. Y pues esos solos impresionantes también pues hacen que esta canción se identifique bastante. Vamos a escuchar a continuación un tema más. Esto se llama I've Got Dreams to Remember. Y ya estaremos rápidamente de regreso a través de esta nueva emisión de Vinilo Nocturno.

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Continuamos a través de esta frecuencia universitaria. Esperemos hayan disfrutado el tema que acabamos de escuchar. Fue Buddy Guy con John Mayer, otra figura también emblemática del blues contemporáneo. Y yo le voy a contar que este álbum gana el premio a mejor álbum de blues contemporáneo en el año 2006. Con este disco, Buddy Guy demuestra que a sus entonces 69 años seguía tocando el blues fuera de lo establecido. La Academia le dio el Grammy y Billboard lo metió al top 10 de álbumes de blues de todo el año 2016. Además, abrió la puerta para que Skin Deep de 2018, donde consiguió pues otros invitados también pues muy trascendentes de la música. Posteriormente, esperemos estar escuchando este disco a través de esta frecuencia universitaria. ¿Qué le parecen los temas que estamos escuchando el día de hoy? Esperemos estén disfrutando junto con nosotros esta noche de blues. Vamos a escuchar un tema más y estaremos haciendo un breve corte, pero ya estaremos de regreso. Esto es Vinilo Nocturno.

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3: Son las 10:47.
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Gracias a quienes siguen con nosotros a través de esta frecuencia universitaria. Estamos escuchando ya los últimos temas de Body Guy, los últimos temas de la noche. Escuchamos esto que se llamó Cheaper to Keep Here y ya casi nos estamos yendo. Antes, yo le voy a platicar, le voy a contar que Body Guy, a pesar de que ya tiene 90 años, sigue haciendo música, sigue girando incluso. Y escuche usted, en 2022 dijo que el blues no miente sería su último disco de estudio. Ganó un Grammy con él en 2003, pero en 2025 regresa con otro álbum y ahora sí, aparentemente, pues dice que se va a retirar de las giras, pero todavía no lo sabemos porque es 2026 y él continúa haciendo música. Es un ejemplo desde muchos puntos de vista. Es un ejemplo de vida, es un ejemplo de alguien que tenía claro un objetivo y que en algún momento lo logró a pesar de haber nacido pues en situaciones muy poco privilegiadas. Vamos a despedirnos y ya casi vamos a escuchar esto que se llama The Price You Gotta Pay, el precio que tienes que pagar, y ya estaremos de regreso ahora sí para despedir esta emisión de Vinilo Nocturno.

Y es con este tema que decimos adiós, más bien hasta la siguiente. Mi nombre es Dan Cabrera y fue un gusto haberle acompañado en una emisión más de Vinilo Nocturno. Hoy escuchamos a Buddy Guy con este álbum llamado Bring Em In y ojalá haya sido de su agrado. Fue un gusto haber compartido música, algo de blues esta noche con usted. Yo le invito a que siga en sintonía de esta frecuencia universitaria.

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1: Son las 11 en punto.
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1: Son las 11:04.
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1: Son las 6:06. 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

Hola, hola, muy buenos días a todos los que nos escuchan. Sean bienvenidos a este espacio de música. Les acompaña al micrófono Manuel José Mérida. Aquí estaremos para complacerles sus mensajitos o si piden sus melodías. Mándenos al número que tenemos en cabina, que es el 771-111-5629. Y de esta manera estamos iniciando. Muy buenos días.

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1: Pintor, la canción que acabamos de escuchar, y ya nos están llegando aquí los mensajitos. Tenemos un mensajito, gracias a la terminación 4687. Señor Jovito dice, por aquí nos puso un mensaje desde temprana hora, no teníamos señal. Pues sí, se nos había ido la luz, es por eso. Saludos, señor Jovito, la terminación 4687, desde Tamaulipas. Saludos hasta Tamaulipas, señor Jovito. Y claro que sí, si nos pide alguna canción, con gusto aquí le estaremos complaciendo. Y le seguimos invitando para que nos escriban al número que tenemos en cabina, que es el 771-111-5629. Nosotros continuamos con más música.

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1: Y por aquí el señor Jovito Ortiz Sánchez nos está pidiendo que le complazcamos con una canción de amor eterno con Rocío Dúrcal, por favor. Claro que sí, señor Jovito. Dice, sí, aquí se escucha esta música norteña y pollas de Broncos, de Reynosa y de los hermanos Cárdenas, que tiene muy bonitas polcas, claro que sí. Y ya nos menciona algunas canciones que, pues, ahorita se le estaremos complaciendo. Saludos, saludos, señor Jovito. Vamos a ponerle esta canción. Dice... Igual con una canción de Rafael Buendía, Las botas de mi suegra, por favor. Claro que sí. Después de esa canción le complacemos con la que nos pide.

Claro que sí, ahí está la complacencia, señor Jovito, con las botas de mi suegra. Son las 6:25. 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

Ahí estuvo el temita. Las botas de mi suegra. Y claro que sí, nos están pidiendo más. Nos están llegando más mensajitos, perdón. Dice: hola, buenos días. Si me podría complacer con la de Tú lo decidiste, de Ana Gabriel, por favor. Gracias, que pase bonito día. Igual, que pase usted bonito día. La terminación 2736. Saludos. Y ahí está sonando de fondo su temita.

0: Son las 6:35. Vamos a un corte promocional y en un momento regresamos para más complacencias.
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0: Son las 6:35.
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4: Y ya estamos nuevamente de regreso para más complacencias. Y tenemos otro mensajito más que nos dice: hola, buenos días. Si me puede complacer una melodía, La Chancla Que Yo Tiro, de Antonio Aguilar. Y otra con Vicente Fernández, que más adelante la estaremos poniendo. Gracias por escribirnos a la terminación 4863. Claro que sí, ahí está su temita.

Y ahí está el siguiente temita que nos está solicitando la terminación 4863 hasta el aguacate. Saluditos hasta esa bonita comunidad del aguacate.

Ahí estuvo el temita por tu maldito amor. Y seguimos complaciendo con más melodías. Otro mensajito que nos llega dice: buenos días, por favor, me complace con El Perro Negro. Claro que sí, ya está sonando de fondo la melodía que nos pide a la terminación 1489. Saludos.

Ahí estuvo la complacencia. Otro mensajito más que nos llega, dice: disculpe las molestias, podría complacer con una canción que sea de la de Albur de Amor de Antonio Aguilar. Ya tenemos sonando su melodía. Son las 6:48 minutos.

Son las 6:57 minutos. Ya casi nos estamos despidiendo de este programa. Pero por lo mientras escucharemos esta canción que está sonando: Pedro el Herrero, de José Alfredo Jiménez.

Y de esta forma estamos despidiendo este programa de música ranchera. Gracias por habernos acompañado. Que tenga un excelente día. Al micrófono estuvo con ustedes Manuel José Mérida. Nos escuchamos en una siguiente emisión. Hasta la próxima.

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hola, Paqui Lislis, ¿cómo están? Buenos días. Me da mucha alegría estar junto a ti a través de tu frecuencia universitaria en Suma Radio. Estamos en el 99.7, 99.5, 102.1 y 91.1 de tu FM en diferentes regiones, en Pachuca, en Huejutla, en San Bartolo, Tututepec, en Zimapán, en Actopan y en Tulancingo. Y también estamos en toda América Latina a través del Instituto Latinoamericano de Comunicación Educativa, Radio ILCE. Yo soy Betty Barrón. En controles de transmisión se encuentra Víctor Sony, Sonilis Lista, en controles de transmisión. Juntos vamos a estar contigo por los próximos minutos para acompañarte en este viernes. Lo hemos logrado. ¿A poco no estás contenta? Contento. Logramos esta semana. Estamos contentos de culminarla junto a ti. Y también quiero decirte que hoy es viernes de recomendación de película o de karaoke. ¿Tú qué quieres? Lo que tú nos quieres compartir, ya sea tu recomendación o tu canción, vamos a estar muy, pero muy contentos de que nos lo compartas, ¿te parece? Mientras tanto, y siendo ya las 7:09, quiero leer este mensajito de Kike que nos dice: Betty, lindo día. ¿Será que aparte de la canción de las 7:30, me puedes complacer con la canción que va así? Cuando la luna se pone re grandota como una pelotota y alumbra el callejón. ¿La del gato viudo? Ok. La tengo, creo que en para niños, la tengo creo que con Tatiana, porque pues es original de Chava Flores. O bueno, creo que la primer versión es con Chava Flores. Y creo que sería más apta para poner con Tatiana. ¿Qué te parece si te la dejo para que así iniciemos juntos bien bonito esta mañana?

0: 7:12. Hola, hola, ¿cómo están?
1: Hola, Betty. Hola. Soy Alice Biscuit.
0: Hola, Ali.
1: ¿Me podrías poner, por favor, la canción de Soda Pop en Miau Miau Miau? Gracias.
0: Te buscamos ahorita, Soda Pop en Miau Miau Miau. Te mandamos abrazos, Ali. Que tengas hoy un día bien hermoso. También esta mañana, hola Betty, buenos días. ¿Me podrías mandar un saludo a Libis Lisley, a Mateisley también y a mi esposa Jacqueline Isley? Y si les puedes poner la canción de 6-7. Déjala, buscamos en un momentito. Les mandamos abrazos a ambos, a Mateisley y a Libelisley y a Calisley. Y a ti también, gracias por ser familia Paquilisley. Hola, buenos días. ¿Me podrías mandar un saludo a mi sobrina por medio del programa? Un beso de buenos días para mi sobrina Alesia, que se dirige a la escuela, que ya no sea tan enojona, que la quiero mucho. Atentamente, su tía Lali. Tía Lali, bueno, es que a veces se nos da, y a veces también es válido enojarnos, pero mientras tanto llénala de besitos, de apapachos y de abrazos, para que se le quite la enojona. Y los dejo con Soda Pop.

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2: Son las 7:15.
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0: 7 con 18 minutos y esta mañana quiero saludar a los paquis que están en comunicación con nosotros. Hola, hola.
1: Hola, Betty. Muchas gracias por mi felicitación.
0: Ay, ¿qué tal la pasaste, Liam? Espero que la hayas pasado increíble, que te hayas divertido mucho. Cuéntanos qué tal fue tu día especial. Te mando un abrazo grandote. También esta mañana, abuelita Lola nos dice, hola señorita Betty, excelente fin de semana. Saludos para mis nietos Saulo y Azul y para mi hija Selene. Por favor, la canción de Toma el Llavero, abuelita. Gracias y bendiciones. Abuelita Lola, le deseamos un fin de semana increíble, que la pase bonito. Saludos para Saulo, para Azul y para Selene. Y ahorita le buscamos su canción.
2: Hola, ¿va? Betty, buenos días. ¿Cómo hola. Estás? Espero que bien. Y te quiero pedir una canción de Topollillo, del Tren de Chocolate, y le quiero mandar saludos a mi hermano adoptado, que se llama Yoshilizcli.
0: Ay, le mandamos
2: a y falta poco para mi cumpleaños.
0: ¿Cuánto falta?
2: Y soy Juanilizcli.
0: Juanilizcli, ¿cuántos días faltan para tu cumpleaños? Cuéntanos, para que lo tengamos en mente. Te mando abrazos y también a Yoshilizcli, también le mandamos mucho cariño. Hola.
3: Hola, Betty, ¿cómo estás?
0: Muy bien, ¿y tú?
3: ¿Me pondrías poner la canción de René? Por favor, gracias.
0: Ahorita te la busco.
3: Soy Ivanisli.
0: Ivanisli.
3: ¿Y me podrías poner un gallito porque mi mamá no se quiere despertar? Y me podrías poner un gallito porque mi mamá no se despierta. Por favor, gracias.
0: Sí, sí, le vamos a poner. Este gallito va con especial dedicación para la mami de Ivana.

0: Espero que se haya despertado. Y Paquis, ustedes también, si les había ganado un poquito el sueño, bueno, este gallito ya espero que los haya despertado, pero si no, acuérdense que también ustedes nos pueden mandar su propio gallito para que despertemos a otros Paquis. Cuéntenos, ¿cómo sería el que ustedes hagan su propio gallito? A ver, envíenos sus audios. Hola.
1: Hola, Paquis.
0: Hola.
1: Soy Iselis.
0: Hola,
1: Iselis. Hoy voy a hacer el festejo del Día de la Madre en mi escuela. ¿Y me podrías poner la canción del del soldado Trifaldón, por favor? Gracias. Bye, que tengan un lindo día, Paquis.
0: Que la pases bien bonito, disfruta, disfruta el festival, disfrútalo junto a mami. Y te mandamos un besito y un abrazo.
2: Hola, Betty. Mañana voy a cumplir 11 años.
0: ¿Me ¿Cómo
2: podrías
0: crees?
2: Poner las mañanitas del CPI? Gracias. Soy Isalisli.
0: Isalisli, muchas felicidades. Claro que te vamos a cantar las mañanitas de Cepillín para que así iniciemos este festejo de hoy a mañanita. ¿Te parece buena idea? Vamos a ver que no las encuentre Sonny Lisley. Y en un momentito ya te las ponemos, ¿te parece? Te mando un besito y un abrazo. Muchas, muchas felicidades. Espero que la pases de verdad increíble. Y vamos a compartir saludito con... Lindo viernes, Betty. Le puedes mandar un saludo a Rommel Isley. Decirle que sigue echándole muchas ganitas a la escuela, que es muy inteligente. Y ponerle la canción de Un Pato de Natalia Lafourcade. Lindo día a todos los Paquis. Muchas gracias. Abrazos para Rommel Isley. Y ahorita le buscamos la de Un Pato. También, hola.
3: Hola, Paquilisli. Somos las Gemelisli.
0: Hola, Gemelisli.
3: Yo soy Frichilisli.
4: Y yo soy Camelisli.
0: ¿Cómo están?
3: ¿Nos puedes poner la canción de... Bueno, ¿nos puedes poner un gallito? Es que todavía estamos adormiladas.
0: Todavía están un poquito adormiladas. Vamos a ver si ahorita algún Paqui nos canta un gallito y ese les ponemos, ¿les parece? Oigan, estas mañanitas entonces son para celebrar a Isa Lisley.
5: Sí, Cepillín te felicita. ¿Cuántos cumples? ¿Uno o dos? A lo mejor son tres o cuatro. ¿Cinco, seis o siete machete? ¿Ocho, Pinocho? ¿Nueve? La colita se te mueve. ¿10? ¿Cómo la ves? ¿20? ¿30? 40, 50, 60, 70, 80, 90, 100. No importa los que cumplas.

0: 7:24 y Salisli, esperamos que pases un cumpleaños bien bonito y todos los paquis, te mandamos toda la felicidad del mundo.
1: Hola Betty, ¿cómo estás?
0: Muy bien, ¿y Ani, tú?
1: Ya voy camino a la escuela.
0: Ajá.
1: Y pues te iba a decir que se me puedes poner la canción de Sombrero de Paja, por favor. Soy Ian, que tengas un lindo día. Te mando muchos saludos y a todos los paquis.
0: Gracias, Liam. También te mando muchos saludos.
1: Y espero que sigas mejor de tu salud, Betty. Te recomiendo que te tomes un té.
0: Muchas gracias. Sí, me voy a tomar un tecito para que me sienta un poquito mejor. Creo que sí, creo que me siento un poco mejor, pero ya sabes, como que de pronto el que aún recupere la voz o la tosecita se queda un poquito más, pero incluso me siento mucho mejor. Así que muchas gracias por tus deseos, Ian.
1: Ahí está su gallito.
0: A ver.
1: Y soy Ian, no Liam, Ian.
0: Pero dije Ian. Es que, ¿sabes una cosa? Ando mal de la garganta, se escucha distinto, pero sí, sé que es Ian. Te mando abracitos, Ian. Hola.
2: Hola, Paquiliscli. ¿Podrías, te recomiendo que pongas la película de Mario Bros. Galaxy? Bye.
3: Hola, Paqui, soy Dani Liscli y les recomiendo la película de Malcolm Jackson. Está buena, real. Gracias, bye.
0: También
3: y espero canción de Soda Pobre Miau, Miau, Miau.
0: Miau, Miau, Miau. Ok, también me gustó, ¿sabes? La verdad, sí, sí me gustó. Te mando un abracito. Gracias por las recomendaciones. Hola.
4: Hola, Paqui. Buenos
0: Hola,
4: días.
0: ¿Cómo estás?
4: ¿Me puedes poner la canción de Mi mamá me lo teje todo, por favor?

0: muy, pero muy, pero muy dormida. Pues, y me pones una canción, la del Madelito. Por favor.
1: Pero si están dormidas o no están dormidas, porque yo escuché ahí a tu hermanita diciendo que no, que sí estoy despierta. A ver, yo quiero confirmación aquí. ¿Qué tal que sí está despierta? Les mandamos un abrazo. Hola Betty, te escuchamos desde hace mucho, pero hasta apenas hoy nos animamos a mandarte mensaje. Eres la mejor locutora, le quiero mandar un saludo a mi hijo Matt. Hoy es su cumple, te amamos hijo, eres el mejor del mundo. ¡Wow! Muchas gracias. Bueno, primera les voy a poner la canción de bienvenida, porque aunque ya llevan bastante tiempo con nosotros, el hecho de que nos manden por primera vez mensajito nos alegra muchísimo, así que los ponemos de bienvenida con esta canción y ahorita le ponemos una canción especial a Matt.

Bienvenidos a los Paquis. Y para Matt, que hoy es su cumple, te mandamos un abrazo, Matt. Esperamos que la pases increíble. Sé que rodeado del cariño de tus papás la vas a pasar sensacional, pero los Paquis también nos queremos sumar a abrazarte hoy, a desearte lo mejor, ya que es un cumpleaños bien bonito, y por eso queremos soplar contigo las velitas.

0: Matt, pásala bien bonito. Te mandamos un besito y un abrazo. Y feliz, feliz, feliz, feliz cumple. Te queremos muchísimo. También esta mañana, a ver, nos mandaron un videito.
1: ¡Levántate, chamaco latoso! ¡Ya se nos hizo tarde! ¡Pero mamá! ¡Hoy es fin de semana! ¡Pues no me importa! ¡Te vas a ir a la escuela!
0: Ok, ahí tengo que decirles que Alex, su gallito es con dos Pokémon, en donde hace el hecho de que pueda levantarse para irse a la escuela. Qué bonito videito, muchas gracias Alex. Gracias por compartirnos tu gallito esta mañana.
2: ¿Me puedes poner la canción de Solaro Tifadón, por favor? Soy Hannah Discri.
0: Hola, ahorita te la buscamos, ¿te parece? Te mando un besito y un abrazo, que tengas un lindo día.
3: Hola, soy San Miscli. Hola, voy camino a la escuela. ¿Qué crees, Betty? Hoy entregan calificaciones y estoy muy, muy, muy nerviosa.
0: No, tranquila.
3: Quiero la canción de Chocolate con Almendras. Adiós, que tengan bonito día.
0: Salmi, tú tranquila, tranquila, tranquila. Las calificaciones a veces no son el reflejo de realmente nuestro esfuerzo. Y la verdad es que lo más importante es que vayas ahí, que te sientas segura y que aprendas muchísimo. Sale, así que tranquila, deja los nervios de lado, que también sé que mami y papi tendrán la comprensión, para bien o para mal, para saber cuáles son estas fortalezas que tienes y algunas debilidades que había que reforzar. Así que tú tranquila, tranquila, tranquila. 7:31, vamos a hacer un corte, pero vuelvo contigo en unos instantes.

0: No te vayas, solo vamos a un breve corte. En un momento te seguimos acompañando con más de Paquilistli.
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1: Son las 7:32. 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

0: 7:35. Hola.
1: Hola, soy Aurora, sí estoy despierta. No estoy dormida como dice mi hermano.
0: Ok. ¿Lo ves? Yo la verdad es que sí te escuché como de que no estoy dormida, entonces quería la confirmación, me parece muy bien. Qué bueno que ya estamos muy, muy despiertas. Hola.
2: Hola, Paquilisli, soy Aileen.
0: Hola, Aileen.
2: ¿Cómo estás? Es que ya no te he mandado mensaje porque me desperté un poco tarde y un poco temprano.
0: Ok.
2: Les recomiendo la película de...

0: De las mamás tienen radar.
1: Órale, sí,
0: gracias, la... Betty. Adiós.
1: Gracias también por la recomendación de la película. Creo que Caramelo es una película que podemos disfrutar este fin. Sí, creo que sí. Gracias, de verdad. También, ¿sabes una cosa? Rox nos dejó una película para recomendarte. Entonces, ¿qué te parece si a ti y a los paquis les recomendamos en esta ocasión esta peli que nos dejó Rox?
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5: Ha sobrevivido a las criaturas más destructivas, ruidosas y aterradoras que existen en todo el planeta Tierra. Pero el tiempo se agota, el reloj no se detiene. Este año, este verano, ha decidido que no pasará ni un día más tras los barrotes. Ha planeado el escape perfecto. La fuga del siglo está a punto de comenzar. Tranquilos todos, no estamos hablando de una cárcel de verdad. Estamos hablando del salón de quinto grado de la escuela primaria de Fort Myers. Y nuestro escapista es Leo, una lagartija. Bueno, en realidad es una tuatara, que lleva toda su vida como la mascota del salón. Y Leo es un reptil viejo y gruñón. Pero un día, escucha que a su especie solo le quedan 75 años de vida. ¡Y él tiene 74! Entra en pánico total y decide que tiene que escapar del terrario para vivir la vida loca en la naturaleza antes de que sea tarde. Pero su plan es simple, porque cuando los niños se lo lleven a sus casas el fin de semana, él escapará por la ventana. Pero, en su primer intento de escape, ocurre un accidente. Leo se desespera tanto con una alumna que, sin querer, abre la boca y habla.
6: Las paredes no hablan, ¿por qué una pared diría eso?
7: ¡El trofeo!
6: ¡Tú dijiste algo! ¡Dijiste una palabra! ¡Mamá!
7: ¡No!
6: ¡Estás hablando menos, pero...!
7: ¡Nadie puede saber!
5: El secreto ha sido descubierto. Leo habla perfectamente humano y resulta que da unos consejos increíbles. Pronto, todos los niños del salón quieren llevárselo a casa para que los escuche y los ayude con sus problemas. Es así como Leo se convierte en el mejor psicólogo y amigo de todos. Por lo tanto, la fuga está cancelada. La vida es bella hasta que llega la señorita Malkin, la maestra sustituta más estricta, enojona y malvada del mundo. ¿Y qué creen? Ella descubre el secreto de Leo y por envidia toma el terrario, lo mete a su auto y conduce muy, muy lejos de la ciudad. La maestra abandona a Leo en el lugar más peligroso de toda Florida. Pero tenemos que recordar que Leo es un lagarto de la ciudad y que ha vivido 74 años comiendo comida en un platito de plástico. Nunca ha estado en la naturaleza. El fango oscuro lo atrapa. Los árboles parecen garras y de pronto el agua frente a él empieza a burbujear. Dos ojos amarillos y gigantes se asoman por encima del agua. Es un cocodrilo salvaje de más de 3 metros. El cocodrilo abre sus inmensas mandíbulas llenas de dientes afilados. Leo intenta correr, pero sus viejas patitas se atascan en el lodo. El cocodrilo toma impulso para dar la mordida final y... ¿Descubrirán los alumnos dónde está su mejor amigo antes de que sea la cena de los cocodrilos? Para descubrir si esta vieja lagartija tiene un último truco bajo la escama, tienes que ver la divertidísima película de... ¡Leo! Una aventura que te hará reír a carcajadas y te llegará directo al corazón. Así que corre a preparar tu snack favorito y disfruta de esta peli en familia. Ten un lindo fin de semana, Paqui. Nos escuchamos pronto.

0: 7:41, hola.
1: Hola, Betty, buenos días. Soy Juanme. No sé si me podías hacer el favor de poner la canción de Mundo de Caramelo. Gracias. Saludos a todos los paquiles, Cris. Que tengan un muy bonito día. Bye.
0: Hola, Juanma, ¿cómo estás? Oye, te extrañamos un montón. ¿Cómo te ha ido? Qué alegría volver a escucharte. Claro que sí, te ponemos ahorita tu canción. Y gracias por ser siempre Paquilisli. Te mandamos un abrazo grandote. También esta mañana nos dicen, hola Paqui, buenos días, ¿cómo estás? Yo ya voy a la escuela con Christian Herman y Ale, y me podrías poner la canción de Mundo de Caramelo, por favor. Te la ponemos ahorita, Herman. Y también le mandamos abrazos a Chris. Y también, hola.
2: Hola, Betty, buenos días. Soy Elenis Cliff.
0: Hola, corazón.
2: Hoy, el día de hoy, es el festival de mi escuela del Día de las Madres.
0: Ay,
2: le voy a bailar a mi mamá.
0: Ay,
2: y te quiero pedir la canción Mi Mamá Me Lo Teje Todo Mal. Adiós, gracias. Y ten bonita.
0: Gracias, tú también ten un lindo día. Disfruta mucho tu festival. Espero que a mami le guste muchísimo. Y ahorita te ponemos la de Mi Mamá Lo Teje Todo. Vamos con música, vuelvo contigo en unos instantes.

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3: Son las 7:45.
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5: Pero fue una simple calceta para abrigar mi entumido pie. Era de lana, de hermoso violeta, con gran esmero, tejida a crochet. 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

0: 7:47, hola.
1: Hola, Paqui Liscli, soy Michelle Liscli.
0: Hola, Michelle Liscli.
1: ¿Me puedes poner la canción de...
0: ¿Cuál, mi amor?
1: Chipi Chipi Chapa, por favor. Gracias.
0: Gracias a ti, Michelle Liscli. Oye, tenía mucho tiempo que no sabía de ti. Te mando un abrazo también a Sammy. Les mando abrazos a tu mami Edith, a tu papá, que espero que tengan hoy un día bien hermoso. Hola, Betty, buenos días. Yo soy Ram... Otra vez, regresamos. Hola, Betty, buenos días. Yo soy mamá de Román y de Rafa. Somos nuevos Paquilislis. Nos gustaría que un día les pudieras poner la canción de su película favorita, que es la de Space Jam. Román va de mago porque hoy es su festival del 10 de mayo. Nos mandaron una foto bien hermosa. Bueno, para empezar, le vamos a poner unos aplausos y su canción de bienvenida con los Paquis, porque nos encanta que sean parte de nosotros. Bienvenidos a los Paquilistis. Deseamos de verdad que la pasen súper bien en este espacio. Gracias por ser nuevos Paquilistis. Román se ve increíble. Y la canción de Space Jam, te la vamos a buscar ahora mismo para ponérselas. Pero mientras tanto, gracias de verdad por ser nuevos Paquilistis. También esta mañana, hola. Hola.
2: Hola, Betty. Para recordarte de mi canción de El Tren de Chocolate. Y otra vez un saludo para mi carnal, el Yoshilishkli. Y un saludo para mis amigos de la escuela Jean Piaget de Actopan, Hidalgo. En especial para mi cachetitos de manzana, para la Dani Piña.
0: Les mandamos muchos abrazos. Y ahorita te buscamos tu canción, ¿te parece? Abrazos y muchas gracias por ser Paquilistlis. Hola.
3: Hola, Paqui, buenos días.
0: ¿Qué onda?
3: Mi nombre es Ariel Listli.
0: Hola, Ari.
3: ¿Cómo estás? Voy rumbo a la escuela.
0: Ya estoy un poco mejor.
3: ¿Cómo que tengan un bonito día y fin de semana.
0: Muchas gracias, también bonito fin de semana para ti. Abracitos. Krishna, hola.
4: Hola, Paqui Liscli, soy hola, Krishna. Bonita. ¿Me pueden poner la canción de las guerreras K-pop? Miau, miau, miau, por favor. Gracias.
5: Fin de semana.
4: Muchas. Bye. Por favor, le mando saludos a mi prima Ariel.
0: Le mandamos abrazos a Ariel, Krishna, y a ti te mandamos todo nuestro cariño. Esperamos que tengas un día bien bonito y un fin de semana extraordinario. ¡Abrazos! Hola, mañana es cumple 7 de la pequeña Regina Siniega. ¿Puedes felicitarla, por favor, y ponerle un pedacito de la canción de Úchalas? La queremos muchísimo, su hermana Sofi y su papá, gracias. Le mandamos un abrazo bien fuerte a Regi, que esperamos que mañana pase un cumpleaños increíble. Le mandamos todo el cariño de parte de su papi y de su hermanita Sofi. Y ahorita Sony ya está buscando la de Úchalas, ¿va? Les mando abrazos.
6: Hola, soy Irene.
0: Hola, Irene. ¿Cómo?
6: Soy Irene. Quiero que me compren la canción de Pedro Sevilla para mi mamá. Bye, hoy en mi festival
0: es el día de la mamá. Bye, ay, qué bonito.
6: Te amo mucho. Te mando muchos abracitos. Bye.
0: Gracias, mi vida. También te mando muchos abracitos y muchos cariñitos. Que tengas hoy un día bien bonito. Bye.

0: Muchas gracias. Muchas gracias.
1: Hola.
2: Hola, Paqui Lisli. Soy Itan Lisli.
1: Hola, Itan.
2: ¿Me puedes poner la canción de Mike de Chocolate con Almendras, por favor?
1: ¿Sí?
2: Hoy es el festejo de la del Día de las Madres en mi escuela. Y se van a festejar a nosotros porque fuimos al balneario el jueves.
1: Eso.
2: Adiós, que tengas un buen día.
1: Está padrísimo, ¿eh? Así que lo disfrutas hoy muchísimo. Te mando un abrazo. Hola.
3: Hola, Betty. ¿Cómo estás?
1: Hola, corazón.
3: Bien.
1: Muy bien, ¿y tú?
3: Mando saludos a Romina, que vive en Estados Unidos.
1: Te mandamos muchos
3: Ella
1: saludos.
3: Ella es mi prima.
1: Ay.
3: Y te cuento...
1: Sí.
3: Que hoy es mi foto
4: grupal
3: de fin de curso.
1: Ay,
3: Betty, ya le voy a la primaria. Quiero la canción de Rata Bailarina. Adiós. Te mando muchos besitos. Adiós.
1: Corazón, ¿cómo que ya nos vamos a la primaria? Bueno, primero que va a ser tu foto grupal. Eso está bien bonito, disfrútalo mucho. ¿Ya te vas a la primaria, Chuchín? ¿Cómo crees? Ya vas a ser un niño un poco más grandecillo, ¿eh? Te mando un abrazo, disfruta hoy tu foto. Y ahorita te buscamos la de Rata Bailarina, ¿te parece? Hola.
5: Hola, Paqui, buenos días. Hoy es viernes de taquitos de suadero.
1: Yeah.
5: ¿Me puedes poner la canción de taquitos de suadero, por favor?
1: Sí, sí, sí.
5: Bye, gracias.
1: Yo sí soy de ese equipo.
5: Soy Amairani Lisli.
1: Amairani Lisli. Yo sí me sumo a taquitos de suadero de viernes. De viernes, sí, cómo no. Te mando un abrazo, que tengas hoy un día bien bonito. 7:54.
6: Gracias, Betty. Soy Rafa.
1: Rafa, te diviertes mucho y nos vienes a contar el lunes qué tal fue tu festival y cómo te fue de mago, ¿te parece? Besitos y abrazos.
6: Hola, Paqui Lisli, ¿cómo estás?
1: Hola, corazón.
6: ¿Yo bien? ¿Y tú?
1: Muy bien, gracias.
6: Me preguntaba si le puedes mandar un mensaje a mi hermana de 254 meses. Gracias, adiós.
1: 254 meses. Ok, le mandamos abrazos a tu hermanita de 254 meses. A ti, Carlita, también te mandamos un abrazo. Y deseamos que tengas un día bien bonito y un fin de semana padrísimo. Vámonos con música, pero vuelvo contigo en unos instantes.

7:58, ya nos vamos, pero te quiero desear un fin de semana bien bonito, que te diviertas mucho, que veas muchas pelis, que lo disfrutes en familia y que el día lunes vengas con mucho ánimo a contarnos qué tal estuvo tu fin de semana. Oigan, sé que se nos adelantaron las vacaciones. ¿Qué vamos a hacer, Paquilislis? ¿Qué vamos a hacer si ustedes se van a ir antes? Bueno, yo digo que se pueden despertar tempranito y les seguimos acompañando. Yo sé que a lo mejor va a ser padre no ir a la escuela, pero por otro lado, pues también creo que podríamos ser de compañía durante ese tiempo, ¿va? Así que bueno, aquí estaremos. De todas formas, aunque se adelanten las vacaciones, Paquilisli va a estar contigo todas las mañanas, así que si te despiertas temprano, aquí vamos a estar junto a ti. Gracias a Víctor Sony, que está en controles de transmisión. Yo soy Betty Barrón y nos escuchamos el próximo lunes.

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3: Son las 8 con 2 minutos.
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0: ¿Qué tal, amigas y amigos nuestros? ¿Cómo están ustedes? Con el gusto de saludarles, les damos las más cordial de las bienvenidas a una emisión más de Suma Noticias Radio. Hoy viernes 8 de mayo del 2026, son ya las 8 de la mañana con 3 minutos y como siempre para nosotros es un extraordinario placer el poder agradecer a ustedes profundamente la gentil atención de su preferencia. Bienvenidas sean todas, bienvenidos sean todos. Esta es la tercera llamada, tercera.
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2: Buenos días, en este viernes 8 de mayo te compartimos los titulares de esta mañana. Legisladores de la 4T cierran filas con Sheinbaum por la soberanía y unión rumbo a 2027. Desde las emisoras de Suma Radio, te compartimos la información más relevante de la entidad hasta el momento. En información universitaria, logra Escuela Superior de Huejutla 3 certificaciones en bienestar y salud integral. El canal 13.1 de Suma TV tiene preparada para ti una programación para este fin de semana y aquí te lo compartimos. La Universidad Autónoma del Estado de Hidalgo te invita a disfrutar una gran variedad de actividades culturales. Y en los deportes, PSG y Arsenal a la final de la Champions League. Toluca y Tigres en la final de la Copa de Campeones de la CONCACAF. Esto y mucho más en los próximos minutos. Iniciamos.
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0: Las 8 de la mañana ya con 5 minutos, 8:05, el pronóstico del estado del tiempo lo tiene para ustedes Alejandro Ángeles. Mi querido Ale, buenos días, adelante por favor, estamos contigo.
5: Hola Anuar, te saludo con mucho gusto desde el Valle del Mezquital, justo aquí en Suma Radio Actopan, desde donde compartiré la información respecto al estado del tiempo. Y es que de acuerdo con el Servicio Meteorológico Nacional, durante este día, el frente frío número 49 se estará extendiendo con características de estacionario, esto sobre el norte y el noreste de nuestro país. También estará en esta continua interacción con la corriente en chorro subtropical y también con un canal de baja presión extendido sobre el oriente del territorio mexicano, que estará ocasionando estará ocasionando lluvias puntuales intensas en zonas de varios estados del país, principalmente en Tamaulipas, en San Luis Potosí y por supuesto en nuestro estado de Hidalgo. También una circulación anticiclónica en niveles medios de la atmósfera pues mantendrá el ambiente caluroso a extremadamente caluroso sobre gran parte de la República, prevaleciendo la onda de calor en este último día de la semana. Asimismo, pues también hay canales de baja presión que están aunados al ingreso de humedad del Océano Pacífico y también del Golfo de México que están generando una inestabilidad atmosférica. Y bueno, vamos a ver ahora cómo van a estar los termómetros en este día en los diferentes municipios donde está presente Suma Radio. Iniciamos en la Sierra Gorda, donde para el día de hoy se esperan máximas de 28, mínimas de 16 grados. También se espera un 40% de posibilidad de precipitación por la tarde con tormentas eléctricas. Aquí en Actopan se espera que sea un día relativamente fresco con 28 grados a la máxima, mínimas de 14 y un 60% de posibilidad de precipitaciones también con tormentas eléctricas. Para San Bartolo Tutotepec también se espera que el día de hoy baje un poco la temperatura, máximas de 26, mínimas de 16 grados y también a tempranas horas de la mañana pues se espera que haya un poco de llovizna y por la tarde intensifique la tormenta eléctrica. Para el Valle de Tulancingo les compartimos que el día de hoy máximas de 27, mínimas de 12 grados y se espera también que haya lluvias por la tarde con cerca de hasta el 60% de posibilidad. Para la capital de nuestro estado, 25 grados será la máxima, mínimas de 11 grados y también por ahí de las 3-4 de la tarde se espera que la lluvia se haga presente para que lo tome muy en cuenta en este inicio de fin de semana. Y finalmente llegamos hasta la Huasteca Hidalguense, donde el calor sigue sin dar tregua a pesar de este frente frío que está transcurriendo en nuestro país. Para el día de hoy se espera que las máximas sean de 33 grados, mínimas de 25. Por el momento, pues de acuerdo con información del Servicio Meteorológico Nacional, solo se espera que que por la noche haya una leve precipitación, nada considerable. Sin embargo, será un fin de semana bastante pues contrastante, debido a que para este próximo domingo se espera que haya un poco de tormentas eléctricas y amanezcan el próximo lunes con prácticamente casi el 100% de posibilidad de precipitación desde las primeras horas de la mañana. Con esto concluimos este reporte del estado del tiempo. Fue un gusto haberlos acompañado en esta semana para compartirles esta información. Estoy seguro que pronto nos volveremos a escuchar. Reciban un saludo, un abrazo y que tengan un excelente inicio de fin de semana.
0: El gusto es todo nuestro, mi querido Ale. Muchísimas gracias por la información. Gracias, un abrazo grande y nos estaremos, como bien señala, nos estaremos escuchando muy pronto. 8:00 a.m. ya con 9 minutos, las 8:09. Nos vamos, amigas y amigos, directamente hasta Suma Radio Pachuca. Información regional lo tiene para ustedes Paola Juárez.
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8: Buen día, Anuar. Te saludo con gusto a ti y a todo el auditorio de Suma Noticias Radio esta mañana de viernes para compartirte lo que ha acontecido aquí en la capital del estado, en Pachuca de Soto, y también en la zona metropolitana. Y para iniciar, comparto que el Instituto Nacional de Antropología e Historia colocó sellos en las luminarias instaladas frente a la Casa Rull tras detectar que a la altura de los postes obstruía la visibilidad del monumento histórico de la capital. Posteriormente, la Secretaría de Infraestructura Pública y Desarrollo Urbano Sostenible aseguró que los trabajos se realizaron bajo los lineamientos marcados y que incluso existía un oficio donde se indicaba que las banquetas y el arroyo vehicular no tenían elementos históricos. Sin embargo, después de instalar estas 20 luminarias, el detalle no previsto fue que sí tapaban la vista de este edificio. Y ayer por la noche las luminarias fueron retiradas, aunque por el momento no hay sanciones ni multas, y mucho menos existe información respecto a qué colonia o barrio que en verdad necesiten se ganó esta iluminación. Y pues esta modernización urbana pues es necesaria en las ciudades, pero no debe realizarse a costa del patrimonio histórico. En este caso, pues deja claro que cualquier intervención en espacios emblemáticos debe planearse cuidadosamente y también con una supervisión permanente. Y también comparto más información, ya que dos accidentes relacionados con transporte público encienden nuevamente las críticas ciudadanas sobre la carretera Pachuca-Actopan. Un choque entre una combi y una camioneta dejó al menos 8 personas lesionadas y caos vial. Además, en el Boulevard San Javier, una persona fue atropellada por una unidad de ruta de la central de autobuses Centro. Los hechos ocurren justo después de este anuncio del aumento del pasaje, mientras nos cuestionamos cada vez más si también subirá la seguridad y también la calidad de este tipo de servicios. Y también comparto más información. En redes sociales, ciudadanos denuncian el mal estado de la entrada al Panteón Municipal y las calles aledañas. Señalan que las vialidades presentan deterioro y también dificultad en el tránsito, justo en el marco de la próxima conmemoración del Día de las Madres, cuando se esperan mayores visitas en este lugar. Vamos a escuchar el siguiente material.
9: A parecer que estaban arreglando la calle, a pavimentarla, pero luego arreglan lo del agua, que según rompen los tubos, por partes andan arreglando, ya lleva más de un año todo tapado ahí. Pasan aquí de Europa y de Pirules para el centro, y ahorita pues no, con un montón de esa tierra que han dejado, pues no hay paso.
10: ¿Y qué es lo que hacen ustedes?
9: Agarramos la combi de donde está la base de allá del crucero de acá, de la avenida Cerezo. De ahí la tomamos para y da la vuelta todo hasta acá arriba. Pues ya que arreglen, que terminen, porque nosotros como pasamos por aquí, andamos en las combis, pues no, la combi da vuelta muy lejos hasta allá arriba.
10: Y
9: nos deja así como ahorita que yo vine al panteón, pues me dejó hasta allá, hasta dando la vuelta.
8: Y para finalizar, comparto que dos empresas internacionales, una de origen alemán y otra italiana, han mostrado interés en desarrollar un proyecto de teleférico turístico en el municipio de Mineral del Chico, específicamente en la comunidad de La Estanzuela. De acuerdo con las autoridades comunitarias, el proyecto contemplaría una extensión aproximada de 25 kilómetros, lo que se convertiría en una de las obras turísticas más ambiciosas para esta zona del corredor de la montaña hidalguense. La propuesta surge en el contexto donde Hidalgo busca fortalecer su oferta turística y atraer inversiones que impulsen la economía regional. Y esta sería toda la información por esta mañana, Anuar.
0: Gracias por la información, Pau. Muchísimas gracias por la información. Estaremos pendientes del seguimiento que se le dé a todo esto que nos has compartido. Entre tanto, gracias. Un gran fin de semana. Te mandamos un abrazo grande y nos escuchamos muy pronto, Pau. Ten gran día.
8: Gracias, Anuar. Excelente fin de semana y nos escuchamos pronto.
0: Gracias, Paola Juárez, desde Suma Radio Pachuca. Amigas y amigos nuestros, en días pasados, la Universidad Autónoma del Estado de Hidalgo, en su Instituto de Ciencias Agropecuarias, acá en Ciudad Universitaria de Tulancingo, tuvo la oportunidad de recibir visitas del gobierno del estado de Hidalgo. Estuvieron ellos siendo testigos y estuvieron cerca de la comunidad universitaria del ICAP. Hay un programa muy importante del cual usted quizá lo recuerde, ya nos había platicado la secretaria de Turismo en el estado de Hidalgo, y que es Hidalgo Tiene Algo. Bueno, pues la Universidad Autónoma del Estado de Hidalgo participa activamente, interviene directamente en este programa, y el subsecretario de Turismo en Hidalgo estuvo precisamente en Rutas Agroindustriales, Hidalgo Tiene Algo, y esa es una charla que nos comparte nuestro querido amigo y compañero Daniel García y que ofrecemos aquí para ustedes. Adelante, por favor.
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11: Y bien, en esta ocasión nos encontramos ni más ni menos que con el subsecretario de Turismo del estado de Hidalgo. Muchísimas gracias por estos minutos que da a Radio Universidad, al Sistema Universitario de Medios Autónomos, pues que nos platique de viva voz lo que se lleva. Lo escuchamos hace unos minutos en su intervención, lo que se lleva y qué opinión le merece el desempeño de los jóvenes con cada uno de los proyectos que usted acaba de ver.
12: Muchísimas gracias, saludos a todos los que siguen este magnífico producción, y pues quiero decirles que es bien gratificante llevarte esta vivencia. La experiencia que vivieron los muchachos te las transmiten, porque bueno, son 16 días de trabajo, de ir a la comunidad, de ver y darse cuenta de los problemas o de las capacidades que hay en nuestro Hidalgo. La verdad, de ahí comienza la aventura. Cuando ellos empiezan a darse cuenta del potencial que tiene Hidalgo para que realmente pueda crecer, ahí inicia la aventura. Entonces, cuando ellos nos transmiten eso, cuando empiezan a platicar la experiencia, la ruta, lo que ellos crearon, la creatividad y demás, pues bueno, eso hace sentir a uno que realmente estamos trabajando bien, que vamos por buen camino y que la Universidad Autónoma está haciendo lo suyo, y para poder encauzar a todos el estudiantado hacia un rumbo fijo, y en este caso del turismo, pues bueno, ¿no? A nosotros nos super complace porque tenemos más cómplices, tenemos más soldados, porque esta es una gran batalla que tenemos que librarla todos.
11: Justamente dentro de los soldados que usted, de los cómplices que usted hace mención, en ese escalafón, ¿qué lugar tiene la Universidad Autónoma del Estado de Hidalgo y particularmente el ICAP?
12: Bueno, recordemos que la secretaria de Turismo es egresada de la máxima casa de estudios de la Universidad Autónoma, y pues bueno, definitivamente la universidad siempre ha impulsado, ha tenido esa iniciativa. De hecho, hemos estado con el señor rector viendo varias cosas ahorita para el mundial, varias actividades. Empezamos con el concurso de robots el lunes, le pusimos Robotronis Garza, Échate un Hidalgo, empezamos con eso. Hoy fue la gran magna conferencia que también estuvo en la universidad. Vamos a hacer unos eventos deportivos. Estamos integrándonos mucho la universidad porque, pues bueno, la verdad, de aquí nace todo. De aquí nacen los grandes hombres, las grandes ideas, ¿sí? Entonces, pues bueno, pues vamos a fortalecerlo y vamos a seguir creciendo, pues, como tal. Si nosotros queremos ser potencia turística, tenemos que estar con la academia. Y la academia, y la mejor, es la Autónoma de Hidalgo. Tan buen trabajo observé, tan buen trabajo que me di cuenta que hicieron y despertaron también la inquietud en las comunidades, que tenemos que darle seguimiento forzosamente. ¿Qué es lo que vamos a hacer? En cada una de las rutas que los muchachos hicieron, crearon, lo vivieron, lo sintieron, iremos analizándolas, veremos una por una, para que de alguna manera vayamos dando, categorizando también, y vayámosla poniendo al radar de las operadoras, de las agencias de viajes. Entonces, tenemos que pulir cada una de ellas, ver su parte de seguridad. Hay algunas rutas que son un poco de aventura. Tendremos que ver la seguridad, tendremos que ver la calidad en el servicio, en fin, para que podamos tener un producto perfectamente bien consolidado en sus rutas, partiendo de sus rutas, de su iniciativa. Entonces lo conformamos. Ok, ya tenemos los elementos, ahora sí, lanzarla al mercado. Y que ellos mismos, pues bueno, lo operen. Y entonces ellos mismos van a crear una empresa. Ellos mismos son emprendedores. Ellos mismos, aparte de que generarán economía en la región, ellos también van a tener una situación económica, que eso es lo que queremos, que fortalezcamos la economía del estado. Que se sumen con nosotros. Agradecer que ese Hidalgo inexplorado, como nosotros le llamamos en este un programa, ese Hidalgo inexplorado, pues bueno, salga a la luz. Agradecer porque es un esfuerzo importante. Y pues bueno, el señor gobernador nos ha instruido de hacer potencia turística, y pues bueno, hay que buscar aliados. ¿Qué no mejor aliado que la Universidad Autónoma?
11: Le agradecemos mucho los minutos para el Sistema Universitario de Medios Autónomos. Que tenga una excelente tarde.
12: Igualmente, saludos.
11: Hasta luego. Y bien, pues ahora vamos con las y los ganadores de este evento tan importante. Me regalas tu nombre, por favor, y el proyecto con el cual participaste, el lugar que obtuviste.
13: Claro que sí, yo soy Sinaí León Contreras. El proyecto con el que participamos es Sidra Viva. Es una ruta experiencial de la sidra en Finca del Pomar, en Acatlán, y obtuvimos el tercer lugar.
11: El hecho de que vengan incluso instituciones del estado, ¿no?, a avalar el trabajo que están realizando. ¿Qué opinión te merece y cómo te sientes de recibir este tercer lugar?
13: Pues la verdad, muy contenta. El hecho de que conozcan lo que los gestores de negocios somos capaces de hacer, las habilidades que estamos aprendiendo y que sobre todo ya estamos desarrollando al estudiar, pues es muy importante. Y para mí es muy muy especial que se conozcan proyectos como lo es Finca del Pomar, a quienes les agradezco infinitamente por su apoyo, y porque mucho de esto es gracias a ellos y a lo que llevan haciendo por muchos años.
11: Muchas empresas, muchas instituciones necesitan esta atención en el estado de Hidalgo. Aquí es donde entran ustedes. ¿Cómo perciben la visita precisamente de ustedes como estudiantes en esta etapa, todavía terminando de formarse, para que en un futuro, ¿por qué no?, ser agentes de cambio? ¿Cómo los reciben?
13: Pues la verdad, la apertura fue increíble. Desde el segundo uno que nos acercamos, pues se les notó muy felices del hecho de que nosotros pudiéramos estar ahí con ellos, y para nosotros fue un gusto. La producción de esta sidra lleva 70 años, es muy popular aquí en Tulancingo, pero Finca del Pomar es un proyecto más joven, y la cuestión aquí es que se puedan ofrecer experiencias de grado internacional, incluso en una localidad rural como lo es Acatlán. Entonces, esto es simplemente gracias a la apertura que nos dieron los propietarios de la finca, y pues también al trabajo que se está realizando.
11: De alguna manera, perfectamente bien conocidos para quienes vivimos aquí, ¿no?, la Finca de Pomar, pero ¿por qué no hacerlo como un atractivo turístico?
13: Claro, el invitar a las personas a que los conozcan, que sepan lo que es Finca del Pomar, que mezclaron esta tradición que lleva 70 años con esta mezcla de cocinas. Recordemos que Finca del Pomar es el único lugar que ofrece una experiencia con respecto a la sidra de manzana en la región. Entonces es muy importante resaltar esa cuestión.
11: Perfecto, pues muchas gracias y felicidades.
13: Muchas gracias, es un gusto, de verdad.
11: Bueno, nos encontramos precisamente con las y los ganadores del segundo lugar de este evento. Si me pudieras dar tu nombre, por favor, tu semestre y el proyecto en el cual trabajaste.
14: Okay. Bueno, mi nombre es Itzel Segura Montiel, voy en sexto semestre y pues trabajamos en un proyecto que nombramos Rangecape.
11: Segundo lugar, un esfuerzo que se vio de alguna manera redituado entre los mejores proyectos, eso está clarísimo. Platícanos en qué consiste.
14: Bueno, nosotros hicimos una ruta que es de 2 días, una noche, ofrecíamos hospedaje con cabañas, pues paseos en kayak, paseos a caballo, igual les enseñábamos cómo elaboraban el vidrio soplado, los llevábamos a que conocieran cómo elaboran igual el destilado de pulque y les dábamos a conocer la historia y tradición de Huichapan. Y pues por último les dábamos como una degustación de carnaval, que es una bebida tradicional pues de ahí de Huichapan.
11: Que podemos percibir precisamente ustedes, ¿no?, estimados radioescuchas, porque solamente están oyendo la radio, pero aquí huele delicioso. Huichapan, un lugar que tiene que ser visibilizado no solo por la historia, sino por los atractivos. ¿Cómo los recibieron precisamente en este lugar al momento de que cuando llegaron ustedes y les platicaron la idea, saben qué, queremos hacer esto? ¿Cómo lo recibió precisamente el empresario, el productor?
14: Pues la gente estaba muy entusiasmada y les parecía una idea muy padre que quisieran llevar a cabo. Entonces, pues ellos sí están como muy dispuestos a colaborar con nosotros.
11: Vino el subsecretario, una entidad estatal, ¿no?, de gobierno, a evaluar, a calificar. ¿Qué opinión te merece precisamente esa evaluación?
14: Pues igual que es algo muy padre y que pues para nosotros son experiencias nuevas. Pero pues yo creo que todos nos llevamos un aprendizaje y pues una experiencia pues nueva.
11: Perfecto, pues no nos resta más que felicitarte y desearte todo el éxito del mundo para los próximos proyectos.
14: Gracias.
11: Y continuamos obteniendo precisamente la opinión, ¿no?, la alegría de quienes resultaron ganadores, ganadoras, y en esta ocasión el primer lugar de este gran proyecto que ustedes escucharon a Paola Zarco antes de la premiación. Ahora la volverán a escuchar, pero ganadora ni más ni menos que del primer lugar. ¿Cómo te sientes?
15: La verdad nos sentimos muy emocionadas. Creo que realmente le pusimos mucho empeño al proyecto, íbamos de la mano, nos desvelamos muchísimo, sacábamos muchas ideas, y haber ganado, pues la verdad sí nos tiene muy contentas,
11: La invitación, porque los escuchaba a tus demás compañeros de otros proyectos también, la importancia de que Hidalgo sea visibilizado, y aquí es donde entran ustedes, o sea, la invitación a tus compañeros que no solo están estudiando, sino que están por entrar al ICAP, precisamente en la carrera que tú estás cursando, para que se puedan sumar a hacer a Hidalgo un poco más visible.
15: Claro que sí, pues la verdad es una carrera muy bonita, una carrera que abarca muchas cosas, tenemos muchos proyectos muy diferentes y este ha sido uno de nuestros favoritos, porque pues sí, tuvimos como que ese acercamiento al campo, con prestadores de servicios, administrar todo y demás, y creo que es una carrera muy muy bonita para que pues todos tengan esa oportunidad de estudiar.
11: ¿Cómo te recibe el productor en este caso de pulque? ¿Cómo te, cuando le ve, llegas y le vendes la idea o le platicas, qué le parece al productor o productora de pulque? ¿Cómo lo recibe? ¿Cómo trabaja con ustedes?
15: Pues la verdad le emocionaba muchísimo la idea, porque ellos ya habían prestado, ya son prestadores de servicios, y ellos han estado pues fomentando este tipo de cosas de servicio de atención al cliente. Y una vez que llegamos con nosotros, le ampliamos el panorama de decirle, hay que meter esto, podemos incluir esto, y esto le va a encantar a la gente, y esto a lo mejor no le gusta a la gente. Y el hecho de que ellos sí se hayan prestado también con nosotros a ese tipo de cosas, creo que fue bueno para ellos, y también agradecerles porque siempre estuvieron abiertos para recibir nuestras propuestas. Y cualquier propuesta que no les, que no le parecía, era una propuesta que no nos la marcaban como errónea, sino que más bien no se puede concluir en este momento, pero más adelante tal vez se pueda hacer. Y creo que ahorita ya cuando escuchó que ganamos, se va muy contento porque la verdad pues pusimos otra vez el nombre de su rancho en alto.
11: Perfecto, pues doblemente felicidades y mucho éxito para los proyectos que siguen.
15: Sí, muchas gracias.
11: Continuamos con más.

0: precisamente eso, una sinergia. Pero cuando se piensa directamente en que el beneficio directo debe ser para la ciudadanía toda, todos salen ganando. No sé si estemos de acuerdo en ello, amigas y amigos nuestros, pero cada quien hace lo que tiene que hacer, lo hace bien y lo hace precisamente desde el ámbito de su competencia. Entonces, esto a mí realmente me hace sentir pues bien, en el sentido de que digo, vamos por buen camino y se pueden hacer muchas cosas todavía más. Estas rutas agroturísticas Hidalgo tiene algo. Es importante porque no solamente se trató de un certamen escolar, amigas y amigos, nosotros estamos hablando de la creación de experiencias reales que buscan transformar la economía de nuestras comunidades rurales. Estamos hablando de más de 60 estudiantes del Instituto de Ciencias Agropecuarias de la Universidad Autónoma del Estado de Hidalgo que pusieron manos a la obra, como se dijera en el argot teatral, manos a la obra. Y esto para diseñar proyectos 13, para ser precisos, 13 proyectos únicos, de los cuales 3 ya se perfilan como los próximos destinos favoritos de la región, y es lo que nos ha compartido nuestro querido compañero y amigo Daniel García a través de esta charla con el subsecretario de Turismo, licenciado Salvador Navarrete, a quien enviamos un cordial saludo y un gran abrazo, y por supuesto felicitar a nuestros jóvenes universitarios. Rancho La Gaspareña, Ranscape, así como Sidra Viva, Ruta Sensorial. Esto, estoy convencido que habrá de conectar a los visitantes con los procesos agroturísticos del estado de Hidalgo. Y esto es solamente, así lo veo yo, es solamente el principio. Y concluyo con esto. Impulsar el agroturismo en Hidalgo es mucho más que abrir una nueva ruta de fin de semana, amigas y amigos nuestros. Piénsele, es devolverle al campo su lugar como motor de orgullo y desarrollo económico. Y el verdadero resultado, el verdadero beneficio de todo esto, lo vamos a ver en la descentralización del turismo. Al llevar al visitante a las comunidades rurales en beneficio económico, llega directamente al productor, va a llegar directamente al artesano, a la familia campesina. Esto espero que ayude un poco a frenar la migración y que nos ayude también a fortalecer el rescate de nuestras tradiciones que muchas personas daban por perdidas. Y el que sean jóvenes estudiantes quienes lideren este cambio nos da una lección poderosa. La innovación no siempre está en lo tecnológico, amigas y amigos nuestros. La innovación a veces está en saber mirar nuestras raíces. ¿Sabe usted cómo? Con ojos nuevos. Hoy, y esa es la gran noticia, el campo de Hidalgo no solamente produce alimento, también produce esperanza y futuro. Felicitaciones a todos los que hicieron esto posible. 8:31, no se vaya, después de la pausa, Suma Noticias Radio regresa.
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6: Temperatura 26 grados centígrados.
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0: Son en ese momento ya, amigas y amigos, a las 8:35, 8:35. El día de hoy hemos invitado y agradecemos profundamente que nos acompañen esta mañana dos grandes amigas, dos grandes compañeras. Ellas son parte del extraordinario equipo de trabajo de la Dirección de Promoción Cultural de la Universidad Autónoma del Estado de Hidalgo. Y el día de hoy la invitación es para que nos hagan el favor de platicarnos de un extraordinario evento que estará por realizarse en los próximos días y que lleva por nombre Concierto Divas y Musas, historias que cantan. Y para ello nos acompaña esta mañana la licenciada Citlali Saraí Arellano Herrera, subdirectora de Promoción Cultural. Mi querida licenciada, qué gusto, bienvenida, buenos días.
1: Buenos días, un gusto, Anuar. Gracias por la invitación.
0: Al contrario, gracias a ustedes por estar con nosotros. Y está también con nosotros quien, sin demérito de la voz de las artistas que estarán participando en ese concierto, una de las voces más cálidas, una de las voces más bellas que tiene precisamente nuestra universidad, y la poseedora de esa voz es nuestra querida maestra Elizabeth Jiménez Martínez. Maestra Liz, con el gusto de saludarle, bienvenida, gracias por estar con nosotros, buenos días.
2: Al contrario, buenos días, muchas gracias, Anuar. Gracias de verdad por estar, la invitación.
0: Bueno, pues la idea es que ambas nos hagan el favor de platicarnos de este concierto Divas y Musas, historias que cantan. Y yo preguntaría en primer lugar a la licenciada Citlali, ¿cómo es que se gesta la idea de dar pie al origen de este espectáculo que se me antoja será como siempre maravilloso, Lic? Les decía yo, tenemos un poquito de problema con la comunicación. Gracias. La pregunta es para la licenciada Citlali, ¿cuál es el origen de este espectáculo? ¿De dónde y cómo es que surge la idea de poder llevar a cabo este espectáculo que desde el nombre me parece realmente muy sugerente? Divas y Musas, historias que cantan. ¿De qué se trata, Lic?
1: Claro, Manuel, pues te comparto que esta idea surgió obviamente en primera de innovar obviamente las actividades de la Dirección de Promoción Cultural y estar generando esta cultura de paz que la Defensoría Universitaria nos invita, ¿no? A obviamente tener más actividades, tanto la igualdad entre hombres y mujeres en esta ocasión, y como muchos saben, a lo mejor igual pocos saben que ya tenemos conciertos específicamente de Juan Gabriel, de José José. Entonces en esta ocasión quisimos invitar, como tú lo comentaste, a voces únicas de la Dirección de Promoción Cultural, que este concierto obviamente es de mujeres, para mujeres, y obviamente para el público en general. Y pues generar esta diversidad con nuestras compañeras y con el ensamble universitario Leví, que es muy importante mencionarlo, ya que gracias a ellos pues la música va a ser en vivo. Y pues mi compañera, la maestra Elizabeth, les contará un poco más de las canciones que están propuestas para este concierto que se llevará a cabo el día martes 12 de mayo.
0: Platicamos en un momento con la maestra Liz. Me gustaría antes nuevamente preguntarte a ti, licenciada, esto es un evento con causa. Platícanos precisamente de la causa que tiene este concierto Divas y Musas, historias que cantan, y qué es lo que se hará con lo que están ustedes solicitando como apoyo precisamente. Platícanos de esto, por favor, de manera breve.
1: Claro, la iniciativa es igual gracias a nuestro director, Rafael Garnica, quien nos está sintonizando, le mandamos saludos. Es un evento con causa, estamos pidiendo productos no perecederos para que obviamente de aquí en adelante los eventos que va a tener Promoción Cultural serán así, para que en diciembre podamos llevarlo a familias que lo necesiten, igual a comunidades, nos acercaremos a ellos para poderles entregar todo lo que se va reuniendo en el año.
0: Muy bien, muchísimas gracias, licenciada Citlali Arellano, subdirectora de promoción cultural de nuestra universidad. Y si me permites, saludo nuevamente a la maestra Eli, y pues agradeciéndole que nos acompañe, y ahora sí vámonos directamente con el concierto Divas y Musas, Historias que Cantan. Platícanos un poco, maestra, de quiénes acompañan este extraordinario esfuerzo de la Universidad Autónoma del Estado Hidalgo para ofrecer este espectáculo tan deliciosamente esperado.
2: Sí, muchas gracias. Bueno, pues vamos a estar 6 voces. Y también pues el ensamble universitario Leví. ¿Puedo nombrar algunas de las voces?
0: Por favor.
2: Sí, claro. Va a estar la maestra Giselle Luna, va a estar la maestra Iliana Rodríguez, la maestra Saraí Santander, también nos van a acompañar 2 alumnas, sus nombres son Dana Paola y Ángela Matamoros. Y su servidora, Elizabeth Jiménez.
0: Muchísimas gracias. Platícanos un poco del concierto. ¿Cuál va a ser la dinámica? ¿Qué es lo que van a disfrutar quienes les acompañen este martes 12 de mayo, próximo martes, a partir de las 5 de la tarde, en el Salón de Actos Ingeniero Baltasar Muñoz Lumbier, en el Centro Cultural Universitario, que la gente conoce y conoce bien, en Abasolo 600, en la Colonia Centro? Platícanos, ¿qué es lo que vamos a disfrutar, maestra?
2: Sí, pues... Bueno, es un poco de todo, de todos los géneros. Pues estamos haciendo música, pues por ejemplo hay bastantes temas de los 80s, por ejemplo. Un poquito de Rocío Dúrcal, un poquito de Rocío Banquels, Yuri, también... Algo que estamos preparando, que es de un musical, que no sé si puede decir el nombre.
0: Por favor.
2: Es un del musical Mentiras, pues vamos a muy presentar algún número. Y también es variado el contenido que va a tener ese concierto.
0: ¿Qué duración aproximada tendrá el espectáculo, maestra Eli?
2: Yo creo que unos 50 minutos, más o menos.
0: Y cuando la gente, el público que les acompaña, empieza a gritar otra, pues seguramente nos vamos por ahí de la hora, más o menos, ¿no?
2: Pues yo sí, creo que sí. Sí, creo que sí.
0: Qué bueno. Ahora, amigas y amigos nuestros, se dice muy fácil la presentación de un espectáculo. Estamos hablando también de un grupo maravilloso, uno de los ensambles precisamente con los que cuenta la Universidad Autónoma del Estado de Hidalgo, y es, ya lo comentaba la maestra Eli, es el grupo, el ensamble universitario Leví. Habrá que hacer arreglos, habrá que hacer ensayos, habrá que integrar los horarios de todas y de todos para que puedan realizar precisamente el armado de este espectáculo. Y esto es, amigas y amigos nuestros, posiblemente usted no lo sepa, pero es un trabajo verdaderamente extraordinario que implica una pasión inquebrantable, por principio de cuentas, mucho tiempo, dedicación, voluntad y sobre todo también esfuerzo. ¿Cuánto tiempo les tardó, maestra Eli, armar y montar este espectáculo?
2: Bueno, sí hemos tenido algunos ensayitos. Los maestros del ensamble, bueno, son todos unos profesionales, y entonces ellos, ahora sí que en sus horarios de ensayo, hicieron sus arreglos y pudieron ensamblar, y ya nosotras llegamos como en diferentes horarios a poder ensayar con ellos. Y claro, algunos detalles, ¿no?, que se tenían que checar, pero sí, definitivamente, pues sí ha sido un poquito fuera a lo mejor de nuestros horarios y todo, pero con todo el gusto del mundo para que sea un evento que quede muy bien.
0: Hablando de ti particularmente, maestra Eli, ¿cuáles son las canciones con las que habrás de deleitar al público asistente?
2: Ah, bueno, a mí me toca, bueno, más bien yo elegí, o me sugirieron.
0: Sí.
2: Luna Mágica, de Rocío Banquels.
0: Muy bien.
2: Detrás de mi ventana, de Yuri. Y de Mon Laferte, Mi buen amor.
0: Excelente. Pues imagine usted, amigas y amigos nuestros, la voz de la maestra Eli. Quienes ya la conocen saben lo que habrán de escuchar. Hemos escuchado también a Giselle Luna Vadillo, a Iliana Rodríguez Armenta, por supuesto, a nuestra querida Saraí Santander Peralta, a usted, mi querida maestra, también. Y bueno, voces realmente extraordinarias las de estas dos jóvenes alumnas a las que usted refiere, a Dana Paola y Ángela Azucena. Estamos hablando de un espectáculo verdaderamente muy rico en cuanto a matices, en cuanto a posibilidades vocales, y la invitación es recordarle a usted, martes 12 de mayo del 2026, 5 de la tarde, Salón de Actos Ingeniero Baltasar Muñoz Lumbier, del Centro Cultural Universitario La Garza, Abasolo 600, Colonia Centro, y lo más importante de todo esto, que es un evento con causa. ¿Por qué? Porque unidos en apoyo a los sectores sociales más vulnerables, asistir a este concierto, ser parte del público y llevar además un producto en donación, un producto no perecedero, y estamos hablando de arroz, frijol, lentejas, sopa, enlatados, entre otros, es una gran oportunidad para sumarse precisamente a la ayuda que necesitarán y que necesitan siempre sectores vulnerables de nuestra sociedad. Y es muy sencillo, amigas y amigos, porque es un producto por persona. Es decir, un kilito de arroz puede usted pasar. Prefiere usted un kilo de lo que usted lleve, un litro de leche, un litro de aceite. Esto es realmente un evento extraordinario. Y como bien nos decía la licenciada Citlali, pues este es el primero de muchos eventos artísticos en donde la invitación será la misma, poder asistir pudiendo también donar. ¿Algo que desees agregar, mi querida licenciada Citlali, antes de concluir con esta breve charla?
1: Sí, claro, agradecer obviamente a nuestro señor rector por los espacios y la gestión y la facilidad que siempre nos da para proponer estos conciertos. Igual agradecer a nuestro director, porque siempre está ahí al pie del cañón con estas innovaciones, estas aperturas para que se presenten cosas nuevas. Igual invitar, obviamente este concierto igual es especialmente para las mamás universitarias, para toda la comunidad estudiantil, el público en general, que nos vemos el martes 12 de mayo en el Salón de Actos Baltasar Muñoz Lumbier.
0: El concierto estará dando inicio a las 5 de la tarde, porque así está programado, pero ¿a partir de qué hora estarán abiertas las puertas para recibir al público, que no tengo la menor duda que habrá de abarrotar el espacio?
1: Desde las 4:40 los esperamos para poderles dar acceso al espacio.
0: Muchísimas gracias. Maestra Eli, ¿algo que quieras agregar antes de despedirnos?
2: Pues únicamente, bueno, también agradecer, pero haciendo reiterar sobre todo la invitación para este martes a las 5 de la tarde en el Auditorio Ingeniero Baltasar Muñoz Lumbier de Abasolo número 600. Que no falten, que va a estar muy bonito el concierto.
0: Sin duda alguna. Pues maestra Elizabeth, licenciada Citlali, pedirles a ustedes sean el gentil conducto para expresar nuestro saludo a quienes dentro y fuera del escenario harán posible este concierto. Divas y musas, historias que cantan, y por supuesto deseándoles mucho éxito, ya tendremos la oportunidad de disfrutarles. Muchísimas gracias y muy buenos días. Que tengan la oportunidad de regresar con bien a casa. Muchas gracias por haber estado con nosotros.
1: Hasta luego, Anuar.
2: Muchas gracias. Hasta luego.
0: Gracias, licenciada Citlali Arellano, subdirectora de Promoción Cultural, y gracias también a la maestra Elizabeth Jiménez Martínez, una de las voces que habrá usted de disfrutar este próximo martes, amigas y amigos, 12 de mayo de 2026. Son ya las 8 de la mañana con 49 minutos, 8:49. Nos vamos directamente hasta nuestros enlaces, amigas y amigos. El primer enlace lo tenemos hasta la Huasteca Hidalguense. Suma Radio Huejutla, esta es la información.
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0: Y está con nosotros ya desde la Huasteca Hidalguense, amigas y amigos, nuestra directora en Suma Radio Huejutla, nuestra querida amiga y compañera Natalia Martínez. Con el gusto de saludarte, directora, buenos días, te escuchamos. Adelante, por favor.
5: Muchas gracias, Anuar. Te saludo con gusto, como siempre, desde este espacio en Suma Noticias Radio en Huejutla, donde, pues bueno, hoy ya muy temprana hora nos sorprendió, como ya estaba pronosticado, estas primeras lluvias ligeras, y que bueno, en estos momentos hay que manejar con mucha precaución para la gente que nos está escuchando en estos momentos. Este es primeramente un avance de cómo se encuentra en estos momentos la ciudad, con mucho tráfico. Hay un evento que convoca a muchos y muchas mujeres, sobre todo pertenecientes al CENTE. Entonces hay un evento que pues está por desarrollarse en los terrenos de la Feria de Huejutla, y pues esto ocasiona que pues gran parte de la mitad de la ciudad se vuelque con este tráfico y las condiciones de las calles del principal bulevar pues se torne algo compleja después de estas lluvias ligeras. Entonces, a manejar con mucha precaución, mucha paciencia para quienes se encuentran trasladándose en estos momentos algún punto en la ciudad de Huejutla. Y compartir información, Anor, que el día de ayer, pues una lamentable noticia, un brutal choque se dio ayer entre dos combis, entre dos urban de la ruta Atlapesco-Huejutla, sobre esta misma carretera, la federal Álamo Tamazunchale. Este accidente que se suscitó ayer aproximadamente por la tarde, y en este caso en la comunidad, a la altura de la comunidad de Tenexco. Los primeros informes se dio a conocer que pues una de estas unidades rebasó y pues invadió el carril contrario, además que pues muchos de los testigos y sobre todo personas usuarias de estas unidades pues fueron testigos de también el exceso de velocidad con la que iba una de las unidades, y lamentablemente se encontró de frente con otra unidad y pues el choque ya fue inevitable. El estruendo pues sí impactó, alertó a muchísimas de las personas que también estaban alrededor, y pues en este accidente hubo como resultado 14 personas lesionadas, las cuales se tuvieron que trasladar a diferentes hospitales de manera urgente, como fue en el Hospital General de la Huasteca Hidalguense y también en el Hospital Integral de Atlapesco, que son los más cercanos a la zona donde ocurrió este accidente. Al lugar también recurrieron personas de Protección Civil del municipio de Atlapesco, Policía Municipal y Estatal, así como la Guardia Nacional, que fueron los que tomaron el control de todo este espacio donde encontraron estas unidades, pues con estos golpes que sí se vieron bastante fuertes. También se estaba dando aviso para encontrar el paradero de uno de los choferes que quedó pues gravemente lesionado, y pues hasta el momento no se sabía, pues de los familiares todavía no se daban a conocer esta información, y entonces el día de ayer todavía estaban encontrando a los familiares del uno de los choferes, perteneciente a una comunidad también del municipio de Atlapesco, y pues muy lamentable. Y con respecto a este accidente, pues justo un día después de que se dio a conocer la alza de los precios del pasaje ya de todas las unidades que pues transitan a lo largo y ancho de la Huasteca, y pues nuevamente sale a relucir pues el mal servicio que pues brindan, ¿no? A veces muchas de estas unidades, entonces pues que no hay una relación congruente a veces del aumento del pasaje con el servicio, pues que no se asegura en este caso. Y pues únicamente hablando todavía del municipio de Atlapesco, para concluir, esta es una invitación que hacen propiamente del municipio con coordinación de la Secretaría de Cultura. Este fin de semana, no solamente el municipio de Atlapesco, sino más de 50 municipios de nuestro estado estarán participando en una muestra cultural en el Complejo Cultural Los Pinos el día 9 y 10 de mayo. Entonces, desde el municipio de Atlapesco están haciendo esta invitación. Si ustedes van a estar visitando la Ciudad de México, pues puedan aprovechar y disfrutar de las actividades culturales que habrán para mostrar esta diversidad cultural, esas expresiones de la Huasteca hidalguense entre su gastronomía, artesanía y tradiciones, mucho de ello que identifica a la población de la Huasteca hidalguense. Anuar, esta es la información hasta el momento y regreso contigo.
0: Muchísimas gracias, Natalia, que tengan un gran día y un mejor fin de semana. Nos despedimos de la Huasteca hidalguense y nos vamos directamente hasta el Valle del Mezquital desde Suma Radio Actopan, otra gran amiga y gran compañera, me refiero a Cecilia Pacheco, que usted conoce y conoce muy bien. Ceci, con el gusto de saludarte, buenos días, te escuchamos, adelante por favor.
6: Gracias, Anuar, muy buenos días para ti y todo el auditorio de Suma Noticias. Te platico que autoridades de Santiago de Anaya informaron que en la comunidad del Mezquital se realizó la supervisión y atención de un caso sospechoso de gusano barrenador. Estas acciones estuvieron a cargo del desarrollo agropecuario del municipio en coordinación con la brigada municipal y personal de la Secretaría de Agricultura del Gobierno Federal. Otro de los municipios que recientemente reportó posibles casos relacionados con esta plaga es Cardonal. A través de un comunicado, el gobierno municipal reiteró recomendaciones dirigidas a la población para reforzar la vigilancia en ganado y mascotas. Entre las medidas emitidas, se ha pedido prestar atención especial para heridas abiertas, zonas húmedas, áreas con signos de infección, debido a que este gusano puede representar un riesgo tanto en animales como en personas. Las autoridades también han exhortado a la población a reportar de inmediato cualquier sospecha o indicio de presencia de esta plaga ante las instancias municipales correspondientes. Los municipios de Santiago de Anaya y Cardonal se suman a Actopan y San Salvador, demarcaciones que semanas atrás también dieron a conocer posibles casos de este gusano barrenador. En el caso de Actopan, el reporte se ubicó aquí en la comunidad del Daxá, mientras que en San Salvador las autoridades no precisaron la localidad donde se habría detectado este posible caso. La infestación por gusano barrenador ocurre cuando esta mosca hembra deposita sus huevos en heridas abiertas o cavidades naturales como nariz, oídos, ojos o genitales. Incluso lesiones menores como picaduras de insectos pueden convertirse en sitios de oviposición. Esto comienza ya a encender las alertas, Anuar, en una región donde la actividad ganadera forma parte esencial de la vida cotidiana y de la economía local. La expansión de la vigilancia sanitaria deja claro que no se trata de hechos aislados, sino de una situación que ya requiere una situación y una atención inmediata en coordinación constante. Más allá de todos los comunicados y recomendaciones, el reto está en mantener una respuesta preventiva antes de que todos estos casos aumenten y se conviertan en una afectación mayor para animales y personas, sobre todo cuando en esta zona del Valle del Mezquital, recordemos, pues se tiene un espacio para poder, ofrecer algunos animales en venta y estos pues fueron visitados también en recientes días por el equipo de Suma Noticias y donde se expresa que pues no se tienen las medidas necesarias y sobre todo que no se ha contado con la información suficiente por parte de las autoridades para poder tener la prevención en el caso de quienes tienen estos animales cerca. Entonces, el llamado para ser parte de la prevención antes de que esto se convierta en todavía una amenaza mayor, Anuar.
0: Sin duda alguna lo está haciendo ya y me temo mucho, Ceci, que la vista, el pensamiento, la idea más importante para el gobierno en este momento es el mundial de fútbol. Estos casos siguen aumentando antes que decrecer y bueno, pues no queda sino más que simple y sencillamente hacer la parte que nos toque como ciudadanos, que somos los primeros respondientes, particularmente aquellos que tenemos mascotas o aquellos que tienen aves de corral, que tienen animales de corral o que tienen ganado. Entonces, pues esto tiene que seguir incrementándose en términos de prevención y vamos a ver cómo se van dando los resultados poco a poco, Ceci.
6: Así es, y de verdad acercarse a las instancias correspondientes. Si creen que hay un caso en sus animales, hay que reportarlo. Es más importante prevenir y sobre todo pues estar seguros de que el ganado está en perfecto estado. Con esto, Anuar, la información desde el Valle del Mezquital esta mañana.
0: Muchísimas gracias, Ceci, que tengan un gran día y un mejor fin de semana. Saludos a Suma Radio Actopan y nos despedimos del Valle del Mezquital para irnos directamente hasta el pueblo mágico de Zimapán. Eduardo Narváez, nuestro director en Suma Radio Zimapán, tiene la siguiente información. Eduardo, buenos días, adelante por favor.
7: Gracias, Anuar. Muy buenos días. Iniciamos en este espacio con la información más relevante del panorama regional, los acontecimientos que marcan precisamente la agenda pública y las noticias más importantes de la Sierra Gorda hidalguense. Te platico que se está viviendo días complicados. Municipios como Jacala y Nicolás Flores han enfrentado incendios forestales que, según las autoridades, se originaron por la caída de rayos. En Jacala, te comento, el fuego comenzó en el sitio conocido como el sótano y rápidamente se extendió hacia el cajón, mientras tanto, en Nicolás Flores se reportaron tres focos distintos en la comunidad de Pajiadi, en el barrio Cruz de Piedra y otro más cerca en la cabecera municipal. Lo curioso de todo esto es que, aunque sí ha llovido en la región, los incendios siguen activos y aquí es donde vale la pena detenernos un momento, porque uno pensaría que la lluvia refresca la vegetación y ayuda a apagar el fuego, pero en realidad cuando las lluvias son más ligeras pasa totalmente lo contrario, porque esas precipitaciones apenas mojan la superficie y se evaporan rápido con el calor. Entonces la descarga eléctrica de un rayo cae sobre ramas secas o sobre la hojarasca y ahí se encienden brasas que pueden permanecer ocultas. Esas brasas, horas después, cuando el sol vuelve a apretar, se convierten en un fuego abierto. Esto se conoce como rayos secos, tormentas con poca agua y mucha electricidad, y en zonas como la Sierra Gorda, donde la vegetación de pino y encino es altamente inflamable por sus resinas y hojarasca, el riesgo es todavía mayor. Así que, lejos de apagar, esas lluvias ligeras terminan siendo un detonante para que el fuego se expanda. Las brigadas ya trabajaban desde muy temprano y las autoridades han hecho un llamado urgente a la población para sumarse a las tareas de apoyo. Estas actividades de protección van encaminadas precisamente a cuidar la biodiversidad y los recursos naturales que nos sostienen. Lo que está pasando en la Sierra Gorda hace alusión a que no siempre que llueve estamos seguros que frenen los incendios. Cuando la lluvia es ligera y viene acompañada de rayos, el riesgo aumenta. Lo que parece alivio puede convertirse en una amenaza. Por eso, más allá de esperar que la lluvia haga el trabajo, necesitamos vigilancia constante, prevención y sobre todo solidaridad comunitaria, porque cada árbol, cada especie que habita en nuestra región forma parte de nuestra riqueza natural y cuidarla es responsabilidad de todos. De esta manera finalizamos por hoy nuestra participación, Anuar. Estaremos pendientes si sucede algo de trascendencia para mantener informado a nuestro auditorio. Nos despedimos deseándoles una excelente mañana y también un buen fin de semana.
0: Que lo sea también para ustedes, mi director. Muchísimas gracias por la información. Saludos a todo el gran equipo de trabajo de Suma Radio Zimapán y, por supuesto, nuestro deseo de bienestar siempre para la Huasteca Hidalguense, para el Valle del Mezquital, para nuestra querida Sierra Gorda. Acompáñenos. Vamos rápidamente a una pausa promocional. Después de esta regresamos con los enlaces de Tulancingo, San Bartolo, Tututepec y Huichapan. Volvemos.
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0: Las 9 de la mañana ya con 7 minutos, 9 con 7, nos venimos directamente hasta el Valle de Tulancingo. Desde Suma Radio Tulancingo, una gran amiga y compañera, Ingrid Ibarra, tiene información también regional. Ingrid, buenos días, qué gusto. Adelante, por favor.
18: Excelente día, qué gusto poder saludarles y compartir con todos ustedes información destacada del Valle de Tulancingo. Y es que para garantizar el derecho a la educación aquí en el municipio, han realizado la firma de 6 nuevos convenios con instituciones educativas de Tulancingo y Pachuca, esto con el objetivo de abrir mayores oportunidades de becas, descuentos en titulación, igualmente servicio social, prácticas profesionales y estadías. Han destacado durante el evento que recién han llevado a cabo, pues, la importancia de acompañar los proyectos de vida de estudiantes en todos los niveles educativos y por ello se mencionó que más de 1,000 alumnos han participado en servicio social, prácticas profesionales o estadías en distintas áreas de la administración municipal, una oportunidad que buscan que se mantenga vigente para todo el año. Igualmente, se habló de algunas firmas de convenios con el objetivo de ofrecer mayores beneficios de cara al próximo ciclo escolar y detallaron que han ampliado de 10 a 16 los convenios activos, abarcando desde la educación básica hasta la educación superior e incorporando programas complementarios como en áreas de matemáticas, lectura e inglés, alineados con estrategias estatales y federales para garantizar que la educación esté al alcance de todos. E igualmente se habló de que a través de la vinculación y colaboración institucional es como el municipio de Tulancingo puede mantener, pues, más resultados y orden. Así se ha destacado que pues las diversas instituciones ofrecen modalidades para que jóvenes y niñas y niños concluyan los estudios y continúen precisamente con el proyecto de vida. Un tema muy importante, por supuesto, para la región. Y ya para cerrar, pues nada más comentar que en esta actividad de credencialización para el programa de Servicio Universal de Salud en Hidalgo, pues se han dado a conocer algunos aspectos importantes, como el hecho de que personas que están en algunas regiones requieren de este servicio de salud, podrán solicitarlo. Se destaca como utilidad porque puede haber profesores afiliados al ISSSTE que radican en la zona de Huehuetla y si requieren hacer uso de los servicios de salud, tendrían que acudir a la clínica del ISSSTE de Tulancingo. Así lo han dado a conocer en esta credencialización, en este programa, que durará año y medio para lograr que el Servicio Universal de Salud se establezca en Hidalgo. Y bueno, de manera muy puntual, mencionar lo que está pasando para quienes requieren el servicio en Tulancingo. Así que, pues esta es la información que puedo compartir por ahora y les deseo un excelente día. Regreso el micrófono con ustedes.
0: Muchísimas gracias, Ingrid. Nos estaremos escuchando en próximas ocasiones. Ten un gran día y un mejor fin de semana. Y dejamos el Valle de Tulancingo para irnos directamente hasta la Sierra Otomitepegua, desde Suma Radio, San Bartolo, Tututepec, Pepe Canales y la información. Con el gusto de saludarte, Pepe. Buenos días, te escuchamos.
19: Buenos días, Anuar. Es un gusto saludarte también a toda la producción de esta emisión matutina de Suma Noticias Radio, a mis compañeros y compañeras en cada una de las estaciones. Y por supuesto a toda nuestra audiencia. Comienzo mi intervención tomando como referencia una noticia de carácter nacional, ya que un total de 28 municipios del estado, entre ellos Tenango de Doria, San Bartolo, Tututepec y Huehuetla, serán beneficiados con un programa que está por lanzar la Comisión Federal de Electricidad. Se trata de lo que fue denominado como la tarifa cero, que estará destinada a las familias que resultaron damnificadas por las pasadas lluvias del mes de octubre de 2025. Es así que durante dos meses de este año no pagarán su consumo de energía. Este programa de la CFE fue publicado en el Diario Oficial de la Federación, y la razón de hacer mención de esto, Anuar, es para remarcarle a nuestra audiencia de esta región que no deberán realizar trámites adicionales, así que no se dejen engañar. No vayan a caer en fraudes, porque seguramente habrá quien quiera hacer uso de este programa para sacar algún provecho. De acuerdo con los lineamientos, bastará con esperar la llegada del recibo bimestral para poder exentar el pago de energía eléctrica, y la aplicación del beneficio pues se verá reflejado directamente. Sin embargo, también hay que decir que se consideran algunos criterios para elegir a los beneficiarios, partiendo con que la vivienda haya resultado afectada por la vaguada, luego que forme parte del censo realizado por la Secretaría del Bienestar, y además los propietarios debieron haber contado con un contrato activo de suministro eléctrico entre el día lunes 6 y el sábado 11 de octubre de 2025, periodo en el que ocurrieron las inundaciones, y pues debe encontrarse vigente actualmente. Sin duda, Anuar, esta es una buena noticia, porque evidentemente muchas familias que vieron afectado su patrimonio o que incluso lo perdieron todo, el que por lo menos un par de meses no tengan que pagar el servicio de luz les brindará la posibilidad de utilizar ese recurso para alguna otra necesidad que tengan, y que pues pueda ayudarles a recuperarse también económicamente. En más información, ahora dirigida especialmente a nuestros radioescuchas de Tenango de Doria, pues la Dirección de Salud Municipal invita a la ciudadanía a ser parte de la jornada de vacunación para perros y gatos que se realizará en la cabecera del municipio, específicamente a un lado de la base de taxis del lugar conocido como La Taquilla, o a un costado de la Casa de la Cultura, los días lunes 11, miércoles 13 y viernes 15 de mayo, a partir de las 9 a las 15 horas. El servicio será gratuito. Ojo, esta ocasión no se contará con esterilización, pero bueno, el tema de vacunar a nuestras mascotas es igual de importante. Cierro comentando algo más, y en otro orden de ideas, Anuar, que incluso por ahí ya hizo referencia a mi compañera Natalia sobre este evento denominado Hidalgo en los Pinos. Pues Tenango y San Bartolo también tendrán presencia en dicho complejo cultural en la Ciudad de México. Artesanas y artesanos participarán mostrando bordados, así como las tradicionales máscaras de madera distintivas del Carnaval de San Bartolo. Así que ahora solo me resta desearles mucho éxito a quienes participarán en esta actividad a realizarse el 9 y 10 de mayo, como también ya hacía referencia mi compañera Natalia. Bueno, Anuar, es así como concluyo este reporte desde la Otomitepegua. Agradezco la oportunidad que se me brindó a lo largo de esta semana con este ejercicio, deseándoles un gran fin de semana y bueno, que tengan un maravilloso festejo todas las mamás, me adelanto con ello. Y nos saludamos más tarde con información nacional. Abrazo y hasta pronto.
0: Abrazo de regreso, mi querido Pepe, muchísimas gracias por la información, gracias a ti por el invaluable apoyo y estaremos en contacto muy pronto. Muchísimas gracias, Pepe, dejamos la Sierra Otomitepegua para irnos directamente hasta el occidente del Valle del Mezquital. Nuestro director en nuestra estación de hermana de Suma Radio Huichapan, David Herrera, tiene también información para ustedes. David, buenos días, un abrazo, te escuchamos, adelante por favor.
20: Hola, Anuar, muy buenos días, qué gusto poder saludarte, saludar a todo el auditorio que nos acompaña a través de este espacio informativo, como cada día, pues, compartiéndoles información de esta región de nuestro estado de Hidalgo. Y nos vamos a arrancar precisamente con que luego de varios días con fallas en el suministro de agua potable en alrededor de 7 comunidades de Huichapan, la Comisión de Agua Potable, Alcantarillado y Saneamiento Capoza informó que quedó restablecido el servicio. De acuerdo con este organismo, estas fallas se identificaron en las comunidades que abastece de agua el pozo Tagui 2. En este se realizó un rediseño, se sustituyó una bomba y se instalaron 120 metros de tubería nueva. El pozo Tagui 2 abastece directamente de agua a las comunidades de Zamorano, Maxtá y Tagui. No obstante, otras 4 dependen de un rebombeo que suministra dicho pozo. Estas son Danzibojay, Tasqui, Sequetejé y El Cajón. Así que bueno, esperemos que los vecinos ya puedan recibir este servicio indispensable y sobre todo pensando en esta época de calor intenso, donde evidentemente el agua se convierte en uno de los elementos más indispensables en el hogar, ya que de ella depende pues la limpieza e incluso para poder desarrollar las labores del día a día. Vámonos con más información, y es que el gobierno municipal de Nopala de Villagrán emitió una alerta a la población tras detectar mensajes falsos que se envían a beneficiarios de la Secretaría de Agricultura y Desarrollo Rural de Hidalgo. A través del mensaje de texto, una persona se hace pasar por un trabajador de la institución y finge darle seguimiento a los beneficiarios de los apoyos. En el mensaje apócrifo se solicita a la población responder con un sí para continuar con un supuesto trámite, pues de lo contrario se amenaza con cancelar un folio. No obstante, el gobierno municipal informó que estos mensajes no son oficiales y se recomienda no responder ni compartir información personal. Lo mejor, señalaron, es hacer caso omiso nuevamente a través de los medios digitales, pues se busca pues de alguna manera defraudar a la gente, en este caso a los beneficiarios de dichos programas. Y Anuar, ya para despedirnos, les recordamos que el día de mañana a partir de las 7:30 horas estará realizando una carrera que se ha denominado Carrera con Causa Corriendo por Ellas. Son 5 kilómetros a partir de las 7:30 en el centro histórico de nuestro municipio de Huichapan. La invitación para quienes nos están escuchando, les gusta practicar pues precisamente este deporte, pues siempre es bueno poder unirse a Carreras con Causa, inscribirse y poder disfrutar de este fin de semana, pues precisamente en un pueblo mágico como lo es Huichapan, Tecozautla, Nopala, sus alrededores. La verdad es que hay muchas actividades por hacer. Pues Anuar, con esto me despido por el día de hoy, deseándote a ti y a todo el auditorio un extraordinario fin de semana y nos estaremos escuchando con más información el próximo lunes. Buen día, nos escuchamos la próxima.
0: Que así sea, nos escuchamos la próxima, mi director David Herrera, muchísimas gracias, saludos hasta la región de Huichapan y el occidente de esta, saludos y gracias a todas y a todos. Son ya las 9:18, 9:18, información de carácter cultural.
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0: Nueve de la mañana ya con 18 minutos, amigas y amigos nuestros. Está con nosotros la licenciada Chantal Vargas, ella usted la conoce, es enlace de difusión de la Coordinación de División de la Extensión de la Cultura de nuestra universidad. Y nos acompaña también esta mañana la licenciada Elvia Hernández Calderón, subadministradora del Museo Casagrande. Y la idea es compartirle a usted una invitación para que disfrute de las exposiciones que están instaladas para el disfrute de todas y todos ustedes allá en Casagrande, en el municipio hermano de Real del Monte. Chanti, con el gusto de saludarte, ¿cómo estás? Buenos días.
24: Buenos días, un placer como siempre estar en este espacio compartiendo información que cura y es precisamente la cultura. Pues te saludamos desde la Coordinación de Extensión de la Cultura Y pues queremos invitarlos a poner en su agenda para este fin de semana la visita a Museo Casa Grande. Como tú sabes, se ubica en el corazón de Real del Monte. Y pues queremos invitarlos a vivir la experiencia de respirar aire fresco y arte en un solo lugar. La recomendación es para que asistan en familia al pintoresco Pueblo Mágico, saborear un paste y un chocolate caliente, ¿por qué no? Y después disfrutar de caminar por la galería principal del Museo Casa Grande para admirar cada uno de los carteles y fotografías que componen la exposición Triada Cultural, Cuatro Miradas, Identidad y Cultura. Fíjate que esta exposición se inauguró hace unos días en el marco del Festival Internacional de la Imagen y pues bueno, está montada en este emblemático edificio que, déjame te cuento, pues está cumpliendo 15 años de haber sido rehabilitado y que hoy funciona como un museo en el que se exponen tanto obras de artistas nacionales como internacionales, e incluso se está desarrollando un ciclo de guitarra joven. Y pues para eso te comparto también que pues la apertura de este espacio es para toda la comunidad y también para nuestros estudiantes universitarios. Hace unos días estuvo alumnado de la Escuela Superior de Tepeji del Río, de la Escuela Superior de APAN, y estuvieron recorriendo estas exposiciones y pues tuvieron la oportunidad de admirar y ver cada una de las obras expuestas, así como de tomar su selfie para el recuerdo. Te comparto también que pues el Museo Casa Grande está celebrando y pues bueno, en próximos días se va a quitar esta exposición que esperamos que puedan disfrutar, y para eso pues la maestra Elvia Hernández Calderón nos comparte un poquito más de lo que nos muestra en el Museo Casa Grande.
0: Licenciada Elvia, con el gusto de saludarte, gracias. Buenos días.
1: Muy buen día tengan todos ustedes, muchísimas gracias por el espacio. Pues queremos invitarlos aquí al Museo Casa Grande. Tenemos estas exposiciones, que es Triada Cultural, en la planta baja, que son carteles de Natalia Volpe, de Kiko Yervides, de Sebastián Acampante. En nuestro segundo piso tenemos Cuatro Miradas, Identidad y Cultura, que es fotografía de Armando Vega, Carlos Carballo, Coral Carballo, Luis Ador y Sergio Tapiro. Tenemos la foto ganadora de National Geographic del 2017, que se llama El Poder de la Naturaleza, el Volcán de Colima. Y tenemos una convocatoria abierta anual que se llama Museo Casa Grande, tu Casa Grande Abierta, para todos aquellos que quieran venir a participar con nosotros en exposiciones, obras de teatro, conciertos o eventos culturales. Estas obras están del 16 de abril al 14 de junio, en un horario de martes a domingo, de 10 de la mañana a 6 de la tarde. Los esperamos aquí en Real del Monte.
0: Y entiendo, licenciada Elvia, que la entrada es totalmente libre para el público asistente, ¿es así?
1: Claro que sí, nosotros tenemos lo que es entrada totalmente gratuita, los esperamos aquí en Real del Monte.
0: Platícanos un poco, licenciada, platícanos un poco de lo que vamos a ver, porque, por ejemplo, me dices en el caso de la exposición fotográfica, me dices el volcán de Colima y me queda claro, o sea, me lo imagino en 10 diferentes formas de manera casi que simultánea, pero cuando me hablas del poder de la naturaleza no alcanzo a diseñar en mi cabeza, en mi imaginación, alguna imagen que me lleve a lo que tú nos estás refiriendo. Platícanos un poco más a detalle, coloreanos tu comentario y dinos qué es lo que nos ofrece cada una de estas exposiciones. En el caso de cartel, ¿cuál es la temática? ¿Cuáles son las técnicas? Platícanos un poco de eso, por favor, Lick.
1: Sí, claro que sí. En las Cuatro Miradas de Identidad y Cultura, que son las fotografías, estos cuatro artistas lo que hacen es capturar una parte de la naturaleza. Por ejemplo, Sergio Tapiro, cuando nos dice el poder de la naturaleza, se queda horas viendo el volcán. Al momento que hace una erupción, el diferente tipo de luz, cómo va cayendo la noche, es una noche muy estrellada. Entonces, él trata de capturar cada uno de los espacios en el momento perfecto. Esta foto, que se llama El Poder de la Naturaleza, es en el momento que el volcán está haciendo erupción, que tiene una pequeña erupción. Entonces, con el reflejo que da el volcán, más la luna, más la noche estrellada, se ve precioso.
0: ¿Y cuál es la imagen? Perdóname, ¿cuál es la imagen que nos regala la fotografía que dices ganadora de National Geographic?
1: No te escuché, perdón.
0: ¿Cuál es la imagen que nos regala la fotografía ganadora del premio de National Geographic?
1: La imagen es en el momento exacto
2: que el volcán está haciendo erupción en una noche estrellada, exactamente el volcán de Colima.
0: Muy bien.
2: Esta foto se encuentra con nosotros en la segunda planta del museo.
0: Perfecto, y te interrumpí, una disculpa por ello. Termínanos de platicar sobre las exposiciones. Tenemos creo que un poco de problema con la comunicación. La comunicación estamos realizándola hasta el municipio hermano de Real del Monte. Si está todavía por ahí la licenciada Chantal, para que podamos concluir esta charla y bueno, pues esta invitación abierta para que usted disfrute de esas exposiciones. Ya escuchó los horarios, la entrada es total y absolutamente libre para todas las personas que quieran asistir y disfrutarlo. El espacio es maravilloso. Es muy tranquilo, y si usted después de caminar las calles empedradas de Real del Monte, después de recorrer sus espacios, de satisfacer su paladar con alguna bebida, con algún bocadillo, quiere usted encontrar un remanso precisamente para descansar y para disfrutar del clima de Real del Monte, ahí está la Casa Grande, como bien decía la licenciada Chantal Vargas, en el corazón del municipio de Real del Monte. Chanti, estamos contigo, gracias por la invitación. Vamos a ir este fin de semana o entre semanas según se acomoden las agendas, pero ahí está la invitación para que disfruten de uno de los espacios museísticos de la Universidad Autónoma del Estado de Hidalgo en Real del Monte.
24: Así es, Anuar, pues reiterarles la invitación. El museo se encuentra abierto de martes a domingo de 10 a 6 de la tarde. Aprovechen la oportunidad de vivir un día diferente en familia. No hay pretexto para no disfrutar del arte y deleitar sus sentidos, admirando las exposiciones y el gran trabajo artístico que hacen pues fotógrafos y diseñadores a nivel nacional e internacional. Tenemos estas obras en este espacio, en Museo Casa Grande. Disfrútenlos, vívanlos y sobre todo recordarles, son actividades totalmente gratuitas que la universidad pone a su disposición. Les mandamos un abrazo, muchas gracias por el espacio, nos saludamos la siguiente semana.
0: Gracias, licenciada Chantal Vargas, enlace de difusión de la Coordinación de Extensión de la Cultura, y gracias a la licenciada Elvia Hernández Calderón, subadministradora del Museo de Casa Grande. Yo únicamente diferiría un poco en este aspecto, no es entrada gratuita. Usted tiene que invertir algo, amigas y amigos nuestros, y usted tiene que invertir su tiempo, tiene que invertir su gusto por el disfrute de estas exposiciones, y sobre todo tiene usted que invertir en un almacenaje muy grande en su memoria, porque la experiencia es verdaderamente extraordinaria. Vámonos ya, amigas y amigos nuestros, con los deportes.
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momento futbolístico bajo la dirección técnica de Luis Enrique. Con este resultado, el PSG disputará una nueva final europea y buscará defender exitosamente el campeonato continental, algo que muy pocos clubes han conseguido en la era moderna de la Champions League. El equipo francés ha mostrado contundencia ofensiva, solidez colectiva y figuras que han respondido en los momentos más importantes del torneo. Del otro lado estará el Arsenal, que regresa a una final de Champions League después de 2 décadas. El conjunto londinense intentará conquistar por primera vez en su historia el máximo título del fútbol europeo, luego de aquella final perdida en 2006 frente al Barcelona. La gran final se jugará el próximo sábado 30 de mayo en Budapest, un escenario que albergará uno de los partidos más esperados del año y que promete reunir a millones de aficionados alrededor del mundo. Para México, el encuentro está programado a las 10 de la mañana. Además, la UEFA confirmó que la banda de Killers será la encargada del espectáculo inaugural previo al silbatazo inicial, en una final que combinará fútbol, espectáculo y emociones al máximo. Todo está listo para una final inédita entre dos clubes que llegan con el hambre de gloria y con la intención de escribir una nueva página en la historia de la Champions League. En más información del balompié, te platico que la CONCACAF Champions Cup 2026 ya tiene final mexicana y será entre Toluca y Tigres, quienes disputen el título regional en un duelo que promete mucha intensidad, experiencia y grandes emociones. Los Diablos Rojos consiguieron su pase tras remontar con autoridad a Los Ángeles FC de la MLS, goleando 4-0 en el estadio Nemesio 10 para sellar un marcador global de 5-2. Por su parte, los Tigres regresan a una final continental luego de eliminar al Nashville con 2 victorias consecutivas por marcador de 1-0, demostrando nuevamente su solidez defensiva y experiencia internacional. La gran final se disputará a partido único, también el próximo sábado 30 de mayo en el estadio Nemesio 10 del Toluca, inmueble que albergará este compromiso gracias a que el conjunto escarlata terminó con mejor diferencia de goles durante la competencia. Además, el campeón obtendrá su clasificación a la Copa Intercontinental de la FIFA 2026 y al Mundial de Clubes de 2029, por lo que el encuentro tiene un valor deportivo y económico muy importante para ambas instituciones. Este enfrentamiento también revive una reciente rivalidad entre ambos equipos, ya que Toluca y Tigres disputaron la final de la Apertura 2025 de la Liga MX, donde los Diablos lograron quedarse con el campeonato. Todo está listo para una final que enfrentará a 2 de las plantillas más competitivas del fútbol mexicano y que buscarán conquistar la gloria continental. Y ya para finalizar este bloque deportivo, la Liga MX Femenil entra en su etapa más emocionante con unas semifinales que prometen intensidad, buen fútbol y estadios llenos. América Toluca, Pachuca y Rayadas de Monterrey son los 4 equipos que continúan en la pelea por el título del Clausura 2026. En una de las llaves, América Femenil enfrentará a Toluca. Las Águilas llegan como líderes generales del torneo y después de superar una complicada serie ante las Bravas de Juárez. Del otro lado, Toluca se convirtió en la gran sorpresa de la liguilla tras eliminar a Tigres, uno de los equipos favoritos al campeonato. El partido de ida entre Escarlatas y Azul Cremas se disputará en el estadio Nemesio 10, mientras que la vuelta será en el estadio Ciudad de los Deportes, donde América buscará aprovechar su localía para llegar a una nueva final. En otra semifinal, Pachuca se medirá ante Rayadas, en una serie que luce muy pareja. Las Tuzas llegan motivadas luego de dejar fuera a Chivas con una importante remontada, mientras que Monterrey avanzó con autoridad tras golear a Cruz Azul con marcador global de 5-1. El duelo de ida se jugará en el Estadio Hidalgo y la vuelta en el Estadio BBVA, Casa de las Rayadas, actuales protagonistas constantes del fútbol mexicano femenil. Así, la Liga MX Femenil vive una liguilla llena de expectativa, donde equipos históricos y nuevas protagonistas buscarán escribir su nombre en la gran

0: final del fútbol mexicano. Hasta aquí la información deportiva, Anuar. Regresamos los micrófonos a cabina y nos escuchamos próximamente con más información del deporte.
1: Gracias Carlita por la información. Gracias por la información deportiva. Nos estaremos escuchando la próxima semana. Son ya las 9:34. Nos vamos a corte promocional y después de esto regresamos.
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1: Son las 9:34.
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8: Nueve de la mañana ya con 38 minutos, amigas y amigos nuestros. Seguramente usted está informado, hace varias semanas un problema de fuga de hidrocarburos trajo serios y severos problemas a la comunidad de Santiago Tlapacoya. Nuestros compañeros de Suma Radio Pachuca, bajo la producción de Sergio Martínez, le ofrecen a usted el siguiente material. Le invito a escucharlo.
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12: ¿Por qué nadie está hablando de esto? Un megaderrame de combustóleo en medio de casas, en Pachuca. Esto está a metros de mi casa y nadie estaba hablando de esto en los medios de comunicación. En todo el pueblo llevábamos 2 días con un fuerte olor a combustible. Nadie sabía qué estaba pasando en realidad, pero la gente estaba teniendo vómitos, dolores de cabeza. Sus mascotas también se estaban sintiendo.
13: Desde hace varias semanas, Santiago Tlapacoya no duerme igual. No desde que el aire se volvió pesado, casi sólido, con el olor punzante del hidrocarburo. Lo que antes fuera una comunidad de calma y campo, se ha vuelto el epicentro de un desastre que se siente en la garganta y se llora en los ojos. No fue solo una tubería rota, fue la ruptura de la seguridad de cientos de familias. Imagina despertar en un lugar donde el agua ya no da vida, sino miedo, donde el suelo que pisas es una bomba de tiempo bajo tus pies. Para entender la magnitud de esta tragedia, hay que escuchar a quienes vieron su mundo transformarse en una mancha aceitosa de la noche a la mañana. Estas son sus voces. Para muchos, a través del tiempo Tlapacoya ha representado el arraigo, el aire limpio y la promesa de un hogar tranquilo. Pero esa paz tiene ahora un antes y un después muy marcado. Nuestra entrevistada, activista e influencer local, recuerda cómo era esa normalidad, que hoy parece un sueño lejano.
14: Mi nombre es Eunice Rodríguez, soy habitante de Santiago Tlapacoya. De aquí son mis padres, de aquí son mis abuelos. Aquí nací y aquí he vivido la mayor parte de mi vida. Estudié en Pachuca. Y actualmente mi familia sigue radicando aquí, realizando sus actividades aquí. ¿Cómo ha sido mi vida antes? Pues como perteneciente de una localidad semirural a un lado de la capital del estado, pues tenemos tradiciones y llevamos una vida todavía influida por costumbres, ferias, celebraciones que abrazan a la comunidad y que te hacen sentir perteneciente a una realidad distinta a la urbanidad que puede existir tal vez en Pachuca.
13: Llegamos al día del desastre. El miedo se volvió colectivo. El derrame de combustible no solo contaminó el subsuelo, fracturó el tejido social. La evacuación, el caos y la incertidumbre de no saber si podrías volver a casa o si tendrías casa a la que volver.
14: El día 9 de marzo, en la madrugada, los vecinos empezamos a notar que había un fuerte aroma a hidrocarburo, un aroma muy penetrante que no se iba con el tiempo y al contrario empezaba a ser más intenso, más molesto. El día lunes es cuando yo me doy cuenta que hay una especie de laguna negra que se estaba haciendo mucho más grande.
0: Pero desde el primer día, bueno, no es la primera vez que sucede algo así, pero esta laguna es un poco grande. Han sucedido en otras ocasiones que hay fugas. Ajá, no sé si sean tomas clandestinas o sea por accidente. El chiste que va a salir. Pero en esta ocasión, la verdad yo no pude regresar a mi domicilio porque yo soy alérgica, mi hija igual. En el momento que yo ingresé a sacar mi ropa para podernos echar un baño, empecé a vomitar. Y me di cuenta que no nada más era yo, también mis mascotas que teníamos ahí, que son unos perritos, igual los encontré bien vomitados.
15: Van a hacer ahorita otra vez otro recorrido, pienso yo, como el que hicimos ayer, y ya ellos van a seguir evaluando y
16: ven. Vos, habitantes de Santiago Tlapacoya, en el comité vecinal establecido 48 horas después del derrame.
14: Entonces empieza a correr la voz por los grupos de WhatsApp, por los mismos vecinos. Empezamos en redes sociales a exigir que nos expliquen qué estaba pasando. Las autoridades de la delegación, sin embargo, en un lapso de 24 a 48 horas, no daban una explicación certera de qué estaba pasando. Simplemente se limitaron a decir y a mostrar un comunicado de parte de Protección Civil donde decían, sí, hay una fuga, pero está bajo control. Sin embargo, contrastaba, ¿no?, con que si estaba bajo control, ¿por qué las personas veíamos una gran alberca negra expandirse, hacerse más grande? Y pues poco a poco mucha gente empezó a presentar malestares, a sentirse enfermas. Así que no, nosotros consideramos que no estaba bajo control y que no nos estaban proporcionando la información adecuada para saber actuar y saber qué hacer.
13: Pero el veneno no solo está en la tierra, está en el cuerpo. Médicos locales han comenzado a reportar un incremento en cuadros de cefaleas intensas, mareos, náuseas y dermatitis persistente entre los habitantes de las zonas aledañas al derrame. La exposición prolongada a los gases tóxicos, como el benceno, representa un riesgo latente de enfermedades crónicas que la comunidad no está preparada para enfrentar. El sistema de salud local se ve rebasado por una emergencia que no es viral, sino química.
17: Hola, buenos días. Mi nombre es Guadalupe Hernández. Soy vecina de Santiago Tlapacoya, el lugar que hubo derrame de combustible día 9 de abril. La verdad quisiera dar la voz para que alguien nos haga justicia, haga caso en este asunto. La verdad es muy lamentable que hasta el día de hoy las obras estén igual como el primer día. Lo único que hay de diferencia es que ellos sellaron el tubo. Tierra contaminada, está expuesta al ambiente. Como ustedes deben de saber, ahí vivimos. Yo vivo ahí a un ladito. Tengo hijos, mi esposo y yo. Y la verdad, todos estamos con irritación de garganta. Tenemos este dolor de cabeza recurrente. En las noches, en las coladeras de los baños, sale mucho el olor a combustible aún.
13: Es imposible ignorar el elefante en la habitación. La extracción ilegal de hidrocarburos. El llamado huachicoleo. Santiago Tlapacoya se encuentra en un corredor crítico de ductos de Pemex. Según cifras oficiales, Hidalgo ha encabezado por años la lista nacional de tomas clandestinas. Este derrame también es el síntoma de una enfermedad social más profunda. Una economía de riego que utiliza el subsuelo de comunidades rurales como botín, dejando a los residentes como el único daño colateral de una guerra que ellos no han comenzado.
14: Muchas otras veces se reportaron fugas por el famoso huachicoleo. Sin embargo, pues eran momentos muy cortos en los que venía la policía, sellaban la ordeña, pasaban muchos meses, estaban unos cuantos días, unas cuantas semanas aquí haciendo sus rondines, sus policías, y después de un tiempo, pues la calma. Y esta vez nos asustó muchísimo ver cómo la laguna empezaba a crecer, a llenar un espacio muy grande, habitado, en esta calle que es conocida aquí en el pueblo como la calle de los ductos. Y de pronto empiezan a llegar muchas pipas, muchos elementos también de la policía y de la Guardia Nacional.
13: A todo esto, ¿qué dicen quienes deben protegernos? Las autoridades han desfilado por la zona con promesas de limpieza y remediación, pero para los vecinos el discurso oficial suena a hueco, entre comunicados que minimizan el riesgo y la lentitud de las acciones de limpieza profunda. La brecha de confianza se hace cada vez más grande.
18: Entonces recapitulamos, nos van a hacer llegar ustedes el producto exacto de lo que está en el aire, ¿sale? Ese es uno de los compromisos que estamos haciendo. Nos lo van a hacer por escrito, no sabemos si lo tenemos que solicitar por escrito, ustedes también me lo dicen.
19: Yo creo que sería a través de Protección Civil.
18: Hacemos esa dinámica, pero ese es uno de los compromisos que tenemos. Otro de los compromisos que tenemos es que todos los que fueron evacuados el día que empezó el desastre y que han generado gastos y pérdidas a través de esta comunicación y un comité que podamos establecer, vamos a estar ayudando a hacer los escritos para solicitar el seguro y el reembolso de lo que gastamos y de las afectaciones que tenemos.
16: Vos, representante de la comunidad de vecinos de Santiago Tlapacoya, a una semana del derrame.
14: Y este fue el primer reclamo que les hago a las autoridades que nos acompañan este día. En un primer momento nos dicen que sí, que claro, que hay compromiso y apertura para que la información fluya, para que nosotros podamos ser capacitados, para que ninguna duda quede ahí al aire, para que teorías al respecto pudieran circular y entonces la gente cayera en caos, en pánico y tomara malas decisiones, o en un futuro pudiéramos ser afectados tanto a nuestra salud como a nuestro bolsillo, en fin. Sin embargo, con el paso de las semanas y conforme se ha ido enfriando la situación, claro que vemos que no se ha cumplido. Y ahora que ya se han cumplido 2 meses desde este derrame y que vemos aquí que la tierra sigue contaminada, que la gente regresó a sus casas, que muchos de ellos siguen reportándose enfermos, simplemente hay silencio.
13: Santiago Tlapacoya hoy es un espejo de lo que ocurre cuando la infraestructura colapsa y la respuesta institucional llega tarde. El derrame podrá ser contenido físicamente, pero las secuelas en la salud de la gente, en la pureza del agua y en la tranquilidad de las noches, no se limpian con una cuadrilla de trabajadores. La voz de los activistas y la comunidad es hoy la única barrera contra el olvido, porque si algo es más peligroso que el combustible derramado, es la indiferencia de quienes tienen el poder de evitar que esto vuelva a suceder. Tlapacoya sigue aquí, respirando veneno y exigiendo justicia. Reportó para Suma Noticias Radio, Sergio Martínez.
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0: 9 de la mañana ya con 49 minutos, amigas y amigos nuestros en Información Nacional. Suman 23 reportes por retos virales que amenazan con falsos tiroteos en escuelas de Jalisco.
1: Una vez más te saludo, ahora para compartirte información de carácter nacional, y para ello nos trasladamos a Jalisco, y es que autoridades de este estado detectaron 23 casos relacionados con retos virales difundidos en redes sociales, en los que se anuncian falsos tiroteos o amenazas en planteles educativos del área metropolitana de Guadalajara y municipios del interior de Jalisco. Los reportes han movilizado corporaciones de seguridad y provocado alarma entre estudiantes, docentes, madres y padres de familia. El secretario de Seguridad Pública de Jalisco, Juan Pablo Hernández González, advirtió que este tipo de publicaciones no solo generan temor en las comunidades escolares, sino que además representan un delito. Por este motivo, la Policía Estatal Escolar ha estado reforzando los patrullajes y hemos estado realizando labores preventivas en coordinación de igual manera con la Policía Vial y otros agrupamientos de la policía para estar haciendo conciencia entre los jóvenes y mencionarles que este tipo de alertamientos son constitutivos de delito, ya que generan una alarma en los planteles escolares y esto puede de igual manera desencadenar alguna situación más grave que pudiera poner en riesgo a las personas, apuntó el secretario de Seguridad. De acuerdo con las cifras oficiales, Guadalajara concentra el mayor número de incidentes con 9 casos. Le siguen Zapopan con 4, Tlaquepaque y Tlajomulco con 2 cada uno, mientras que Tonalá, Lagos de Moreno, Zapotlán el Grande, El Arenal, El Salto y Jalostotitlán registran un caso respectivamente. Las autoridades relacionan parte de estas amenazas con periodos de exámenes finales, ya que varios planteles suspendieron actividades mientras se activaban protocolos de revisión y seguridad. Por su parte, el fiscal estatal Salvador González de los Santos advirtió que las personas que difundan este tipo de mensajes podrían enfrentar investigaciones por apología del delito, aunque las autoridades de Jalisco reconocieron que en estos casos las sanciones contempladas actualmente son menores, ya que podrían ir de 1 a 6 meses de prisión. Finalmente, el secretario de Seguridad llamó a las y los jóvenes a no compartir ni participar en estos retos virales, al considerar que generan temor colectivo y movilizaciones innecesarias de cuerpos de emergencia. Seguramente usted se enteró en semanas pasadas, situaciones similares se vivieron en otros estados, incluido Hidalgo. Es por ello que también nos sumamos al llamado que hacen las autoridades hacia los padres de familia a estar atentos con lo que sus hijos están realizando en redes sociales y cuál es justamente toda esa información que están replicando. Para Suma Noticias Radio, José Canales.

0: José Manuel Quintero, compañero, amigo y comunicador corporativo de Suma TV, como cada semana le tiene a usted la programación, las novedades que ofrece la televisión universitaria. José Manuel, qué gusto, buenos días. Adelante, por favor.
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6: Muchísimas gracias, Anmar, por el espacio que nos brindan todos los compañeros de esta estación de radio. A través, en sintonía ya, por supuesto, a través de las siete estaciones de Suma Radio, y por supuesto trayéndoles la mejor información, todo lo relevante que tenemos en el canal 13.1 durante este día y también durante el fin de semana. Y estimada audiencia, déjeme comentarle que estaremos estrenando ya alguna nueva temporada de uno de los grandes programas de Suma TV. Ya les estaré contando de qué programa se trata, pero antes quiero invitarle a que usted pueda descargar la aplicación móvil. Nos encuentran en su tienda de aplicaciones en Android y iOS como Suma UAH, y ahí usted podrá ver el canal de televisión, el canal 13.1 Suma TV, y por supuesto también escuchar esta estación de radio desde donde usted se encuentre. 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Y pues bueno, empezando con las recomendaciones, hoy en punto de las 5 de la tarde tendremos el estreno de temporada, de la tercera temporada de ¿Quién dice?, este espacio donde lo cotidiano se vuelve extraordinario. Nuestros conductores Irving Carvajal y Dania Montes pues se encuentran para conversar sobre lo que a simple vista parece normal, pero en donde no hay respuestas fáciles ni verdades absolutas. Este programa, ¿Quién dice?, abre la puerta a preguntas que tal vez pues siempre estuvieron ahí, pero rara vez nos detenemos a mirar. Y pues a través del diálogo, de las anécdotas y por supuesto también de la observación, les invitaremos a detenerse, no para tener razón, sino para ver distinto. Así que pues nos estaremos preguntando sobre el metaverso en este capítulo inicial de la tercera temporada, hoy en punto de las 5 de la tarde, hoy viernes, recuérdelo, a las 5 de la tarde. Y pues tendremos como pregunta principal: ¿el metaverso representa una nueva forma de conexión humana o solamente un paso más hacia el distanciamiento a la realidad? Así que pues en este mundo donde lo virtual comienza a mezclarse con la experiencia cotidiana, pues estaremos explorando cómo estos espacios digitales inmersivos pues transforman de una manera lo que nos relacionamos para trabajar o para construir alguna identidad. Así que le invitamos a que se sume a esta reflexión sobre la posibilidad de habitar entornos donde las limitaciones físicas prácticamente desaparecen y donde podemos reinventarnos a través de avatares o realidades simuladas. Así que platicaremos del metaverso en este capítulo inicial de ¿Quién dice?, este estreno de temporada hoy viernes en punto de las 5 de la tarde. Un poco más tarde, la guía integral de la salud, Diagnosis, en donde exploramos temas médicos. Estaremos platicando de lupus, un padecimiento que quizás has escuchado pero no conoces muy bien a fondo, y para hablar de este tema nos estará acompañando el doctor Eric Saúl Jiménez Farfán. Él es médico egresado de nuestra casa de estudios y también es médico especialista en reumatología y medicina interna por la UNAM. Así que les invitamos a conocer más de este padecimiento, el lupus, a través de Diagnosis, hoy completamente en vivo a las 6 de la tarde. Y un poquito más tarde también en este gran bloque de programación que tenemos de programas en vivo, pues llega un concierto más de la máxima embajadora cultural, la Orquesta Sinfónica de la Universidad Autónoma del Estado de Hidalgo. 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El Piano Eterno lo tendremos, pues lo que es la música clásica. La ópera número 80 de Brahms. Tendremos a Tchaikovsky con un concierto para piano y orquesta, en el cual pues también estará participando Eric Cortés en colaboración con el Imbal. y pues todo esto bajo la dirección del maestro Martínez Alpuente. Así que el día de hoy no se pierdan de este gran concierto denominado Piano Eterno, hoy 8 de mayo en punto de las 7 de la tarde. 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Esa es la invitación que le hacemos el día de hoy, mucha programación en vivo a partir de las 5 de la tarde y pues hasta que concluya nuestro concierto, el concierto de la Orquesta Sinfónica. Y pues también nos estaremos conectando con su dosis de información hoy en punto de las 9 de la noche, pues también toda la información en Suma Noticias en este espacio informativo y pues ahí usted podrá enterarse de lo que acontece en el ámbito regional, nacional e internacional. Y ya para cerrar esta serie de recomendaciones, recuerde que la justa mundialista, la Copa del Mundo, está ya casi prácticamente a un mes de iniciar y pues Suma TV estará trayendo toda la información de este gran evento, de este gran fenómeno mundial, y pues le invitamos a que usted pueda ser partícipe y pues pueda estar en sintonía y en contacto con el programa En la Línea de Juego todos los lunes en punto de las 7 de la tarde para que usted pueda seguir lo que acontece en esta gran justa mundialista. Y pues bueno, es la información que tenemos generada hasta el momento. Asimismo le invitamos a que pueda seguirnos a través de las redes sociales. 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Nos encuentra en Facebook, en Instagram, en TikTok, en Dailymotion, por supuesto también en YouTube. Pues es la información que tenemos, Anuar. Muchísimas gracias a todos los compañeros de Suma Radio por brindarnos este espacio. Muchas gracias.
0: Gracias, gracias a ti, José Manuel. Un abrazo fraterno para todas y todos en Suma TV. Gracias siempre por la colaboración y nos estaremos escuchando muy pronto. Gracias, José Manuel Quintero, comunicador corporativo de Suma TV. Las 9 de la mañana ya con 59 minutos, amigas y amigos, son las 9:59. Tenemos el tiempo justo para decirle a usted, como siempre, gracias. Gracias por la gentil atención de su preferencia, de su compañía, de su escucha. Gracias por hacer de este espacio informativo su compañía por las mañanas, de lunes a viernes, entre las 8 y las 10 de la mañana. Nos despedimos de ustedes, no sin antes desearles que tengan un gran día, un mejor fin de semana, descanse, disfrute a su familia, disfrútese a usted mismo. Cuídese mucho y cuídese muy bien. Nosotros, si la vida lo permite y usted no tiene ningún inconveniente para ello, nos estaremos saludando el próximo lunes a esta misma hora. Entre tanto, a todas y todos, en nombre de todas y todos por todo, muchísimas gracias. Nos escuchamos siempre. Hasta el lunes y tan tan.
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9: Son las 10 en punto. 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

Hola, hola, muy buenos días. Al micrófono te saluda Pepe Canales. Es un gusto, como siempre lo digo, poder acompañarte a través de esta frecuencia universitaria 99.7 Suma Radio San Bartolo. Llegamos al viernes y espero que estés muy bien y que justo hayas llegado hasta este punto. Pues bien. Sale sin ningún problema, sin ningún contratiempo, y que todo lo que hoy pues estés realizando te salga muy bien y que no se quede ningún pendiente para el fin de semana, para que puedas justo ir a descansar sin ninguna preocupación. Estoy en vivo para toda la región Otomí Tepegua y también para el resto del mundo a través del streaming y la aplicación Suma UAEH. Así que saludo a todos y a todas en este viernes 8 de mayo de 2026. Puedes ponerte en contacto conmigo, ya lo sabes, al número de WhatsApp 771-111-5629. O también, si se te facilita o lo prefieres, puedes llamarnos al 774-755-3522. Y de la misma manera puedes comunicarte en Facebook, ya que ahí nos encuentras como Radio UAEH San Bartolo. Una página, una red social donde justamente ya estamos, pues desde hace tiempo, yo así lo he sentido, a nada de llegar a los 23 mil seguidores, pero pues la barrera sigue ahí muy, muy clara. No podemos superar esa barrera de los 22 mil para llegar a los 23 mil. Así que te invito a que hagas lo mismo. Invites a tus amigos, a tus familiares, a que pues le den like a nuestra página, nos sigan, nos busquen ahí en Facebook y compartan también cada una de nuestras publicaciones. Pues lo he venido diciendo a lo largo de esta semana, el próximo domingo es 10 de mayo, Día de las Madres, y nosotros queremos que el domingo justamente toda nuestra audiencia, todas las mamás de la región puedan pasar un rato agradable también escuchando Suma Radio San Bartolo. Y por ello les invitamos a que envíen desde ya sus felicitaciones, sus mensajes bonitos. Y la invitación es a que lo hagan en audio para que justo esos audios podamos descargarlos, guardarlos y programarlos para el domingo. Y el domingo, pues no te preocupes por estar enviando el mensajito y ya simplemente te ocupes en encender la radio y en cualquier momento seguramente sonará tu felicitación o tu mensaje para la mamá en especial que quieras justamente felicitar. Así que yo espero todos esos mensajes bonitos y todos esos saludos y todas esas felicitaciones, ¿vale? Vamos a escuchar un tema que ya tiene ratito que no lo ponemos y que alguna vez nos lo solicitaron a través de WhatsApp y a mí me gustó. Esto se llama La Carretera y es una canción que interpreta Prince Royce. Así que vamos con ello y así iniciamos musicalmente el programa de hoy.

10:10, y ahí estuvo Prince Royce con esta bachatita titulada La Carretera. Es un tema que les decía, yo conocí justamente por una radio escucha que nos pidió ese tema y ya tenía ratito que no lo ponía. Vamos a continuar con más y vamos a seguir con el mismo ritmo, con la misma cadencia, con los mismos pasos si quieres. Esto que vamos a escuchar ahora se llama Olvídate de mí. Es interpretado por Tito el Bambino.

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2: Son las 10 con 14 minutos.
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2: Diez con 21 minutos, gracias por mantenerte en sintonía de esta frecuencia universitaria. Y bueno, el tema hoy, hablando de justo información que podemos ligar con conocimiento popular, incluso con conocimiento cultural, tiene que ver con algo más global. Normalmente les comparto algo relacionado con nuestro país o con nuestro estado cuando hablamos de temas culturales o de conocimiento. Pero esta ocasión tiene que ver con algo que es global. Les decía rápidamente sobre la Cruz Roja. Quiero platicarles el origen de esta organización. Pues está profundamente ligada a la figura de Henri Dunant, un comerciante suizo que, tras presenciar el horror de la guerra, decidió cambiar las reglas de la asistencia humanitaria. Él, mientras viajaba por negocios en el norte de Italia, por ahí de 1859... presenció la batalla de Solferino, donde más de 40.000 hombres quedaron heridos, y bueno, algunos murieron, evidentemente, sin asistencia médica suficiente. Y tras esto, Dunant organizó a la población civil local para socorrer a todos los soldados, sin importar el bando al que pertenecían, bajo el lema Tutti Fratelli, que quiere decir todos hermanos. Después de esto, Dunant publicó un libro llamado Un recuerdo de Solferino en 1862, donde narraba lo vivido y proponía dos ideas revolucionarias: la creación de sociedades de socorro en tiempos de paz y un tratado internacional para proteger a los heridos en batalla. Es así que, junto a otros cuatro ciudadanos de Ginebra, denominado este el Comité de los Cinco, fundó lo que es hoy el Comité Internacional de la Cruz Roja. Y gracias a su impulso, en 1864, 12 países firmaron este tratado que estableció la neutralidad del personal sanitario y la obligación de cuidar a los heridos, dando origen así al derecho internacional humanitario. Y por eso hoy conocemos a la Cruz Roja, que tiene presencia pues en varios países. ¿Por qué se adoptó una cruz roja sobre fondo blanco? Porque es la bandera de Suiza con los colores invertidos. Esto como tributo al país fundador de este movimiento. Además, hablando de su fundador, Henri Dunant recibió el Premio Nobel de la Paz en 1901. ¿Y por qué te platico hoy sobre la Cruz Roja? Porque justamente este 8 de mayo se conmemora el nacimiento de Dunant, pero con ello también se celebra el Día Mundial de la Cruz Roja. Así que por eso es que te platiqué un poquito sobre el origen de la Cruz Roja. ¿Y qué te parece si más adelante te platico sobre cuál es la diferencia, o si hay alguna diferencia, si son organizaciones diferentes la Cruz Roja y la llamada Media Luna Roja? ¿Sí has escuchado también de la Media Luna Roja? Bueno, te voy a platicar, te voy a sacar de dudas. Si es que son organizaciones distintas, son lo mismo, ¿por qué una es Cruz Roja y la otra Media Luna Roja? Bueno, de eso te platico más adelante, porque vamos a seguir escuchando música. Luego de que hace un momento escuchaste a Willy Colón con El Gran Varón, ahora es turno de escuchar esto que se llama Por una Mentira. Es un tema que interpreta Yoscar Sarante. 10 con 25 minutos.

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1: Son las 10 con 30 minutos.
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10:36, pues ahí tuvimos otro temita para bailar en esta mañana que se está yendo muy rápido. Y bueno, decirles a quienes nos están escuchando en algún otro punto del país, incluso del mundo, si es que les interesa saber, ahora mismo tenemos condiciones agradables aquí en la Otomitepegua. No está lloviendo, aunque creo que está un poquito más fresquito allá afuera. Y digo creo porque, bueno, pues yo estoy aquí dentro de cabina y alcanzo a notar a través de la ventana que tengo frente a mí que está corriendo una especie de viento por allá afuera. Así que seguro está un poquito más fresco. O quién sabe, ¿verdad? Porque luego cuando tenemos estas temperaturas un poco elevadas, hasta el viento que pues está por ahí presentando se siente caliente, ¿no? Pero bueno, yo espero que esté un poquito más fresco allá afuera. Yo creo que así es, porque de hecho desde ayer, ¿verdad? Ya lo podíamos saber gracias a la información generada desde el Servicio Meteorológico Nacional, que pues las condiciones iban a cambiar, que hubo había este pronóstico de lluvia. Bueno, en nuestro caso no llovió, ¿verdad? Bueno, hasta donde yo me di cuenta, hasta donde yo estuve despierto, ayer no llovió. Había este pronóstico de lluvia, no llovió aquí, pero hasta donde sé, en Pachuca sí se presentó un poco de lluvia. De hecho, desde el miércoles en Pachuca llovió y en algunos otros municipios pues sí llovió. Y pues se mantiene ese pronóstico de lluvia para hoy por la tarde, noche, incluso para mañana. Quizás también podría presentarse un poco de lluvia. Entonces es por ello que las condiciones han cambiado un poquito en esta parte de la entidad. Hablo de la región Otomitepegua, de los municipios de Tenango, San Bartolo y Huehuetla. Saludamos por aquí a la terminación 0500 que nos dice: hola, buen día. Saludos para toda la región Otomitepegua. ¿Podrías complacerme con una canción, la de Los Caminos de la Vida con la Tropa Vallenata? Por favor, gracias, dice. Ya la tenemos por acá programada, así que vamos a escucharla ahora mismo. Un clásico, ¿verdad? También este tema, que incluso podemos decir que es un clásico mundial, ¿no? Vamos pues con este clásico mundial, como lo acabo de decir. Son las 10:38.

Bueno, pues ahí sigue sonando todavía la parte final de Los Caminos de la Vida con la Tropa Vallenata, un tema que nos solicitaron a través del WhatsApp, recordándoles que pueden ponerse en contacto con nosotros para ir solicitando esos temas que quieren escuchar. Vamos a ir a la pausa con otra canción. Esto se llama Cuando Éramos Felices, también es una salsa. Bueno, digo también porque hemos venido igual escuchando ya algunas salsitas por ahí. Y nos vamos. Nos vamos a la pausa con ellos. Son las 10:43 y enseguida regresamos para seguir platicando por acá de algunos temas interesantes. Todavía está pendiente todavía esto que les comenté hace un momento sobre cuál es la diferencia entre la Cruz Roja y la Luna Roja, si son lo mismo o no son lo mismo, a propósito de que hoy se está conmemorando en todo el mundo el Día Mundial de la Cruz Roja. No te vayas, que en breve regreso.

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2: Son las 10:48. 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
2: hay una realidad que tus pulmones no pueden ignorar. ¿Cómo pueden los padres intervenir antes de que los jóvenes prueben el vapeo?
4: A los padres específicamente les recomendaría el hecho de estudiar lo que quieren enseñarle a sus hijos. ¿En qué manera? De que si no conocen algo que les quieren prohibir, no van a tener suficientes argumentos lógicos para saber por qué prohibirlo. Porque, vamos a ser sinceros, muchas veces hasta el mismo joven sabe más que los padres. Así que, pues, invitar a estas campañas, a estos programas. Claramente yo siempre voy a hacer la invitación a terapia, que terapia no solo es cuando alguien ya está mal, terapia también es prevenir. Y yo recomiendo mucho una terapia cognitivo-conductual en la que podemos prevenir estas conductas y si ya existen, sustituirlas con alguna otra. Porque siempre va a haber estimulantes disparadores que te hagan hacer conductas de riesgo, ¿no? De esta forma podemos prevenir, instruyendo, enseñando, buscando pues la terapia antes de que pase algo. Muchos jóvenes no buscan volverse adictos, buscan regular sus emociones consciente o inconscientemente. Y a los padres me gustaría hacerles esta mención de comprender la edad en la que se encuentran sus hijos. No vamos a consentir hasta cierto punto, vamos a entenderlos. Y más que regañarlos, es acompañarlos en este proceso de la adolescencia, que muchas veces se ve como un proceso difícil, pero sabemos que biológicamente es un proceso necesario, que entre la comprensión de nosotros como adultos para poder acompañar de la manera más sana a nuestros jóvenes. No solo de los padres lo diría, sino también de maestros. Nosotros como maestros o como terapeutas, realmente ver por lo que están pasando nuestros jóvenes, no minimizar sus sensaciones, no minimizar sus sentimientos y no minimizar conductas, porque si las minimizamos, el riesgo o la consecuencia después es mucho más grande.
2: Vos, Jesús Daniel Pulido Ortiz, maestrante en psicología clínica con enfoque cognitivo-conductual y atención en adicciones. 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

10:56 y oigan, hace un momento, pues mientras hemos estado entre las pausas y la música, he estado por aquí platicando fuera del aire con mi compañera Julia, sobre todo con un tema relacionado con una noticia que se dio a conocer desde ayer y que no sé cómo les ha caído a ustedes como padres de familia. La noticia de que se ha adelantado el fin del curso. O sea que los niños saldrán de vacaciones el próximo 5 de junio. Lo que nos habla de aproximadamente 3 meses de vacaciones para los niños y las niñas en el país. Y pues la verdad es que yo he visto, de las personas y las opiniones y comentarios que yo he visto, la mayoría de estos han sido negativos, o sea, han sido de que ¿cómo puede ser posible? Quizás si solo me he topado con estas personas, ¿verdad? Que tienen este mismo pensar. No sé si esté dividida la cosa, no sé si haya padres de familia que sí están celebrando que sus hijos salgan pues ya de vacaciones muy pronto, el 5 de junio, o sea, que se hayan adelantado las vacaciones. A mí me gustaría saber ustedes qué piensan. A mí siempre me interesa saber la opinión de quienes me escuchan y qué piensan sobre ciertos temas que son noticia, temas que son tendencia, temas de todo tipo. Y a mí de verdad me gustaría saber ustedes qué piensan. ¿Cómo les ha caído esa noticia? ¿Qué piensan de que pues las autoridades educativas hayan decidido adelantar las vacaciones de los niños y las niñas para que inicien el 5 de junio? Ellos ya dieron ahí sus razones, sus argumentos, seguramente sabes por qué. Bueno, ellos dicen que por el tema de la ola de calor que se ha estado sintiendo, y además agregan el tema del mundial. ¿Qué opinas? De verdad, ¿qué opinas? ¿Estás a favor? ¿Te agrada? ¿Te parece una buena medida? ¿Tú qué piensas? Bueno, si desean saber qué es lo que yo pienso, más adelante les digo, ¿sale? Vámonos a la pausa, escuchando más música. Esto se llama El Malo y lo interpreta Aventura. Y con ello, pues prácticamente estaremos cumpliendo nuestra primera hora de esta emisión de Cultura y Melodías.

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2: Son las 11 con 3 minutos. 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

Bueno, pues ya son las 11:08 y ahí estuvo otra salsita para todos ustedes en esta mañana. Y por acá nos dice la terminación 1489 sobre el tema que hace un momento estaba por aquí poniendo sobre la mesa. El anuncio que hizo ayer Mario Delgado, el dirigente de la SEP a nivel nacional, sobre esta ajuste en el calendario, el adelanto de las vacaciones para los niños y las niñas. Bueno, pues por aquí nos dice la terminación 1489. Buenos días, mi humilde opinión es excusas. En estos meses siempre hace calor. Este mes casi no hay clases, puros festivos. Los perjudicados son los alumnos, por eso estamos como estamos. Y mire, usted no es el único que piensa así, ¿eh? Y también ayer, por ahí en casa, en su humilde casa, platicaba con mis familiares y nos poníamos a pensar en eso, ¿no? Que justo hablan de que se terminaría el curso el próximo 5 de junio, cuando todo este mes de mayo... Ya hubo un megapuente, además, ¿eh? Hay que decirlo, ya hubo un megapuente en este mes de mayo. Se vienen las celebraciones del 10 de mayo, se vienen las celebraciones del Día del Maestro. Entonces, pues, ¿en qué momento tienen clases los niños, eh? Déjenme decirles. De verdad, esta también es una opinión muy personal, muy, muy personal. Espero que igual si hay maestros o maestras, bueno, docentes que me están escuchando, no se ofendan, pero pues así son las cosas. No estamos diciendo algo que no sea cierto. ¿O a poco estamos diciendo mentiras? En este mes de mayo hubo ya un puente, un megapuente. No tuvieron clases viernes. Hubo incluso quienes, por ejemplo, yo le voy a decir, mi hijo solo tuvo 2 días de clases. No recuerdo si fue la semana pasada. Porque aparte, otro día que se supone que debió de haber tenido clases, no las tuvo. Y en este caso, por un tema, me comentaba, personal de su maestra. O sea, a todo eso hay que sumarle, ¿no? Bueno, pues creo yo que, les decía hace un momento, yo solo he visto comentarios negativos sobre esta decisión. Y muchos, la verdad, lamentando que se haya tomado esa decisión. Y muchos, así tal cual, quejándose y señalando que les parece una muy mala decisión y una muy mala idea. Y entonces yo creo que sí es una realidad. La gran mayoría no está de acuerdo con eso. Y saben, tanto es esto de que es una gran mayoría que no están de acuerdo con eso, que déjenme decirles que ya hoy la presidenta ya salió a decir que solo es una propuesta, ¿eh? O sea, ayer Mario Delgado diciendo, sí, ya, es un hecho, ¿no? Casi, casi, así lo dijo, así se entendió, ¿no? Es un hecho. Los niños salen de vacaciones el 5 de junio. Pero ya hoy la presidenta, en su conferencia matutina, ha salido a decir que se trata de una propuesta. O sea, ya tuvo que salir la presidenta a decir eso, ¿eh? Porque ya se dieron cuenta. Ya se dieron cuenta que real la gran mayoría de padres de familia pues está quejándose de esto. Está pues diciendo, oigan, ¿qué pasó? ¿3 meses de vacaciones? ¿En serio? Bueno, pues vamos a ver qué pasa, ¿eh? Entonces, porque si ya salió a decir hoy la presidenta que es solo una propuesta, pues que se pongan de acuerdo primero entre ellos, entonces, ¿no? ¿Cómo puede salir el titular de la Secretaría de Educación a anunciar con bombo y platillo, ahí rodeado incluso por una gran cantidad de personas y aplaudiendo y diciendo, sí, el 5 de junio todos salen ya de vacaciones? Pero ya vieron todo lo que generaron, ¿eh? Porque en redes sociales ya también le están pegando fuerte, ¿eh? Le están pegando fuerte. Al gobierno, ¿no? Por esta decisión. Bueno, por esta propuesta, dice la presidenta. Bueno, vamos a ver entonces. Vamos a esperar noticias sobre si realmente se va a hacer así. Es una realidad, ¿eh? Es importante que nosotros como ciudadanos sigamos entendiendo que es importante que levantemos la voz cuando estamos viendo que se están tomando decisiones que por ningún lado pueden justificarse, aunque nos manejen ahí sus argumentos, ¿eh? Ahora,
Por aquí leía otro comentario sobre este tema que es muy cierto, ¿no? Bueno, si hablan de que se toma esta decisión que porque hace mucho, mucho calor y pues están cuidando la integridad de los niños, bueno, pues entonces pónganse a trabajar en generar una infraestructura de salones que les puedan brindar las condiciones a los niños de recibir clases aún haciendo calor, ¿no? Generen esa infraestructura también, ¿no? O sea, sí, es muy, muy bonito, ¿no? El tema de decir vamos a actualizar los planes de estudio y vamos a enseñarles ahora esto y vamos a hacer nuevos libros y bonitos libros donde hablen de esto y aquello. Ok, pero ¿qué hay de los salones? ¿Qué hay de los salones? O sea, nos encontramos muchas escuelas que tienen bancas que yo creo que las utilizaron nuestros bisabuelos, ¿no? O sea, que incluso ni siquiera han renovado ese mobiliario en años. Entonces, vaya, pues hay que trabajar, ¿no? Hay que trabajar en generar una buena infraestructura para la educación de las nuevas generaciones. O sea, qué fácil es decir, no, vamos a dejarlo sin clases porque hace mucho calor. Bueno, ¿y qué va a pasar la próxima ola de calor? Van a hacer lo mismo. Y a la siguiente ola de calor van a volver a hacer lo mismo. Bueno, pues entonces mejor piensen en cómo van a construir ahora los salones para que pues los niños padezcan menos. O vaya, pónganles por lo menos ahí ventiladores en todos los salones, ¿no? Bueno, eso es lo que yo pienso. Repito, no sé ustedes. ¿Ustedes están de acuerdo con todo esto? Bueno, seguro de eso voy a hablar más adelante en el espacio vespertino de Suma Noticias Radio. Yo de repente debo decirles que sí me apasiono, si me permiten esa expresión. Quizás algunos dirán algo distinto, pero cuando tiene que ver con este tipo de cosas, yo sí me enciendo, la verdad, porque, bueno, pues yo ya soy padre de familia y también me pongo desde ese lado. Me pongo desde esa parte, porque yo he visto también cómo es el tema de mi hijo actualmente con el tema de la escuela, ¿no? O sea, bueno, por eso es que de repente sí me apasiono con este tema que tiene que ver con la educación. Entonces, seguro en el espacio vespertino, pues retomaré un poco de ello, de Suma Noticias. Justo por esto que acaba de compartirse ya en redes sociales, parte de la conferencia matutina de la presidenta, donde toca este tema, porque obviamente fue cuestionada, ¿no? Fue cuestionada sobre esta situación y bueno, pues palabras más, palabras menos, salió a decir que se trata de una propuesta. Entonces ella está diciendo que no es un hecho, pero como que sí... brinca un poco, ¿no? Porque ayer el secretario de Educación sale a decir otra cosa, ¿no? Y anunciándolo así, con bombo y platillo, literalmente. Entonces, pues vamos a ver. Vamos a ver qué pasa. Si al final termina cambiándose esta situación, dando un giro, ya veremos. Estaremos atentos justo para compartirlo con ustedes. Y podamos saber finalmente qué sucedió con todo esto, ¿verdad? Vamos a la pausa. No se vayan.

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2: Son las 11 con 18 minutos.
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9: A las 7 de la mañana.
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Bueno, pues ahí estuvo otro clásico tema con Juan Luis Guerra, ¿verdad? De este género musical que en su mayoría hemos estado poniendo el día de hoy. Por acá, Jovito Ortiz, desde Ciudad González, Tamaulipas, que normalmente nos escucha, nos está comentando que tiene por ahí pues un problemilla para poder escucharnos vía streaming, que es la forma en la que nos escucha. Dice que porque no hay internet, bueno, así lo dijo él, pero en realidad pues él sí tiene, dice, que llega y se corta. Bueno, seguramente es un tema del internet de nosotros. Ahorita lo vamos a corroborar. Y es que recordemos que anoche, ¿verdad? Ayer, de hecho, desde la tarde se fue la luz en prácticamente toda la región. No sé si todavía tiene que ver un tema con un tema de eso, ¿no? De que hoy nos esté fallando también por aquí el internet. Ahorita lo vamos a corroborar cómo está funcionando el streaming. La recomendación, bueno, tú nos has dicho, ¿no? Que nos escuches como en otra página. Me parece, y ya en esa página puedes escuchar como las transmisiones de diferentes estaciones de radio. Pues busca como tal Radio UAH San Bartolo ahí en Google y entra directamente a nuestra página. A lo mejor ahí cambia la cosa, o si no, yo te recomiendo que descargues como tal la aplicación a tu celular, si es que lo puedes hacer, de la aplicación Suma UAH, y ahí pues nos puedas escuchar quizás de mejor manera. Bueno, esperemos que así sea. Dice saludos. Y bueno, ya comentamos, ¿no? Lo que nos decías, que no nos podíamos escuchar. No nos podías escuchar en internet de buena forma. Por acá dice Adán: hola, buenos días, amigos de Suma Radio UAH San Bartolo, Tututepec, Hidalgo, la 99.7 de FM. Quiero mandar saludos para todos los amigos fans de Radio UAH San Bartolo, Tututepec, Hidalgo. Yo soy su amigo Adán Federico Vargas Neri, alias el Potrito de Santa Úrsula, Huehuetla, Hidalgo. Potrito, pues saludos para ti. Gracias por ponerte en contacto con nosotros, como casi siempre lo haces. Y bueno, les decía también hace un momento que les iba a compartir un poquito sobre cuál era la diferencia, o si existe una diferencia, entre la Cruz Roja y la Media Luna Roja, porque hoy es el Día Mundial de la Cruz Roja. Y bueno, pues seguramente, y es entendible que tú seas parte de las personas que creen que la Cruz Roja y la Media Luna Roja son organizaciones distintas, pero déjame decirte que en realidad forman parte del mismo movimiento humanitario internacional. La diferencia viene básicamente en el origen histórico, cultural y religioso de esta organización, y es que ambas brindan ayuda humanitaria durante guerras, desastres naturales, emergencias médicas y crisis internacionales. Sin embargo, va a depender del país si es que las personas conocen a la organización como Cruz Roja o Media Luna Roja. Fue en ya les decía en qué año fue el tema del origen de la Cruz Roja, que nació gracias a Henry Dunant. Ya les platiqué sobre ello y sobre el origen, ¿no?, de que sea una Cruz Roja, que en realidad tiene que ver con la bandera de Suiza, que sabemos que la bandera de Suiza es roja con la cruz blanca. Pero aquí se invirtió, ¿no? Se puso la cruz roja y el fondo blanco, ¿verdad? Así es. Bueno, ya por acá ya hasta me estaba confundiendo. Pero resulta que durante conflictos militares del siglo XIX, el Imperio Otomano, el cual tenía una mayoría musulmana, expresó sentirse incómodo con el uso de la Cruz Roja como emblema oficial. Y aunque el movimiento de la Cruz Roja insistía en que el significado de esto no tenía como tal algo que ver con lo religioso, el símbolo seguía siendo percibido como una referencia cristiana. Ante esto, pero con la idea de seguir ayudando, el Imperio Otomano comenzó a utilizar la media luna roja. Con el tiempo, este símbolo terminó siendo aceptado oficialmente, y fue en 1906 que comenzó a reconocerse internacionalmente dentro del mismo movimiento humanitario. Y desde entonces, pues muchos países musulmanes utilizan el nombre y emblema de Media Luna Roja, mientras que otras naciones como México mantienen el de la Cruz Roja, pero pues en realidad se trata de lo mismo. Solo tiene que ver con el cambio básicamente de la bandera, ¿no?, o de la simbología, porque repito, para ellos, siendo musulmanes, pues sí les causaba cierta cuestión, ¿no?, cierta incomodidad utilizar la Cruz Roja, porque pues repito, lo asociaban con el cristianismo. Y ellos siendo musulmanes, pues bueno, se entiende, ¿no? Vamos a continuar con la música, pero antes vamos a leer por acá el mensaje, un nuevo mensaje que tenemos. Bueno, parecía que por acá estaba
Estaban escribiendo. Así dice. Dice, eso pasó, que se fue la luz y ya no pude escuchar mi petición que había pedido. Ya llegó muy noche la luz. Dice, ya no pude oír el guapango, el huerfanito con el trío juvenil hidalguense. Bueno, ahorita lo ponemos, ¿vale? Regresando de la pausa, ¿te parece? Lo buscamos y lo ponemos. Vamos a la pausa escuchando esto que se llama Quisiera Decirte. No te vayas, en breve regreso.

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1: Son las 11:32.
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11:36, pues ahí estuvo el huerfanito para ti, Adán, que dices que te quedaste ayer, ¿verdad? Sin poder escuchar esta canción después de que se nos fue la luz ayer. Aproximadamente a las 5, ¿no? Como 5, 5 y media se fue. La verdad es que yo a esa hora ya andaba fuera de cabinas. E incluso andaba por ahí haciendo algunos otros temas relacionados con algo que más adelante seguramente podrán observar. Y digo observar porque estaremos ahí compartiendo en redes y también en el canal de televisión de la universidad, Suma TV. Y bueno, pues ahí estuvo el huerfanito para ti. Y también nos dice por acá la terminación 3433. Hola, hola, por favor, una canción, la de Sin Resentimientos, de Brindis por Siempre. Te escuchamos en la comunidad del Aguacate. Saludos pues para ti y a toda nuestra audiencia en el Aguacate. Espero que tengan un excelente viernes, que estén teniendo un gran viernes. Y nuestros deseos son para que tengan también un gran, gran fin de semana. Un fin de semana especial porque justo el domingo es el día de las madres, ¿verdad? El 10 de mayo. Estaremos poniendo por acá, teniendo una programación especial el domingo 10 de mayo con música. Así que por eso los hemos invitado a que nos envíen mensajitos de audio para que los descarguemos, los guardemos y los pasemos el domingo. Pasemos todas esas felicitaciones, ¿vale? Ojalá nos puedan llegar esos mensajes en el transcurso de este día, justo para que podamos irlos programando para el domingo. Y el lunes vamos a tener un programa especial fuera de nuestras cabinas. Vamos a estar transmitiendo desde afuera para tener por ahí algunas actividades, algunas dinámicas con las mamás que se acerquen con nosotros y puedan pues también llevarse un detallito de parte de Suma Radio San Bartolo el próximo lunes 11 de mayo, porque pues bueno, el 10 cae domingo. Pero vamos a ponerles por ahí algunas selecciones musicales, así que también vayan compartiendo con nosotros sus propuestas de canciones para el 10 de mayo. Por lo pronto, vamos a escuchar esto que nos solicitaron por el WhatsApp, Sin Resentimientos, Brindis por Siempre. Con el saludo incluido para toda nuestra audiencia en el Aguacate y en especial para la terminación 3433 que nos hizo esta petición. Así que aquí les dejo con esta canción.

0: 11:42 y por acá nuestro amigo Adán nos ha enviado un audio. Vamos a descubrir de qué se trata, ¿sale? Vamos a activar por acá este tema para que podamos escuchar qué nos dice por acá. Adán, desde Santa Úrsula. Y...
1: gracias, gracias, mi amigo Pepe Canales. Gracias por complacerme. Gracias por mandar esos saluditos hasta Santa Úrsula. Ya saben que estamos al pie del cañón. Quiero mandar un saludito, como siempre, para la señora Nata de los Planes Hidalgo y para el señor Nacho. Nacho, ahora sí que para su hija Griselda, para su nieta Jessy, que yo creo que ahorita están trabajando en San Bartolo. A ver si están por allá en San Bartolo haciendo de comer, venden de comer en la esquinita de la Presidencia, para allá tantito donde venden quesadillas. Ahí trabaja Griselda y Jessy, las hijas de la señora Nata y del señor Nacho, que siempre me piden que les mande yo saludos. A ver si me pueden poner la del moño colorado con el grupo Los Pedernales, algo así. Por favor, que escuchen mi audio la señora Nata y el señor Nacho, por favor.
0: Bueno, pues ahí están los saludos y esperemos que sí los hayan escuchado. La del moño colorado, dices que quieres que pongamos por acá. A ver, vamos a ver con Los Pedernales, dices. Vamos a ver si la encontramos. Mientras tanto, pues seguimos invitando a nuestra audiencia para que se pongan en contacto y envíen sus saluditos, sus temas que quieren escuchar, porque ya en un ratito me estaré pues despidiendo. Bueno, en realidad no del todo, porque recuerden que a las 2 de la tarde regreso con la emisión vespertina de Suma Noticias Radio. Vamos a hacer una pausa muy rápida, y regresamos con esta canción que nos han solicitado, la del moño colorado con Los Pedernales.

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2: Son las 11:45. 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
4: Sí se ve como un símbolo social. Si bien pueden ir cambiando los símbolos sociales, lo podemos ver como algo presente. Y me gustaría tocar tres puntos centrales en este tema. La pertenencia, la identidad y el estatus que te da el hacerlo. ¿Por qué pertenencia? Porque pues si vapeas eres parte de un grupo, como lo platicábamos. Reduce esta fricción de integrarse y lo puedes ocupar como una herramienta de comunicación. El simple hecho de, por ejemplo, preguntarle a tu amigo, oye, ¿de qué es el tuyo? Oye, ¿y el tuyo es recargable o es desechable? Ya te genera esa herramienta de comunicación que muchas veces algunos jóvenes no las tienen, no se les han enseñado, y esto lo ocupan como esta herramienta. La segunda, de la identidad, como lo mencionaba, es estar a la moda. Es sentirse un rebelde, tener algún estilo, sentirse parte de un grupo urbano, juvenil. Y después está el estatus, que se percibe como una diferenciación entre jóvenes. Vamos a verlo como jerarquías. Así como de yo vapeo, tú no, yo soy más cool, tú más ñoño, yo tengo más amigos, tú menos. Y ver este estatus que lamentablemente sí da, porque vamos a una realidad, sí da un cierto tipo de estatus el vapear. Lo hemos enfocado mal y no se ha gestionado de manera eficiente, porque le mencionaba, no es solo consumir, es lo que el consumo dice de mí como joven. Y podemos ver estos tres puntos que no necesariamente llevan un orden, pero sí una confluencia, y estos crean el constructo de la personalidad del joven, que es en lo que está buscando a esa edad, una personalidad, y pues lo se las puede dar, que no sea una manera sana, o más bien que no sea una manera normal, no quiere decir que esto sea sano.
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Bueno, pues siempre sí escuchamos a los Pedernales con la del Moño Colorado. Ahí estuvo tu petición, Adán, y seguramente lo disfrutaste, ¿verdad? Bueno, pues estamos ya en la última parte de la emisión de hoy de Cultura y Melodías. Recuerden, a partir de las 12 horas, pues les acompaña en esta ocasión Dan Cabrera, porque nuestro compañero Alejandro Mendoza no se encuentra, pues está de vacaciones. Lo saludamos donde quiera que esté. Seguramente está disfrutando al máximo estos días y bueno, pues esperemos que así sea, para que la siguiente semana pues regrese, ¿verdad?, con toda la pila bien puesta para acompañarles. Y a las 2 de la tarde yo estoy de regreso con la emisión vespertina de Suma Noticias Radio. Ahí les espero con noticias internacionales, nacionales, estatales, regionales y también institucionales. Y desde ya pues les recuerdo que pueden escribirnos si está sucediendo algo importante en su comunidad, en su municipio o en su colonia. Quieren hacer algún llamado o alguna denuncia ciudadana, lo pueden hacer también escribiéndonos al 771-111-5629. Quieren dar un aviso a su comunidad, también pueden llamarnos al 774-755-3522 o si lo prefieren pueden escribirnos en Facebook, en Messenger, para ser más precisos y exactos, ¿verdad? Ya que ahí en esta red social pues nos encuentran como Radio UAEH San Bartolo. Esto que vamos a escuchar a continuación se llama Inexplicable. Ya casi cerramos con esta emisión.

Y ahora sí, les digo hasta pronto. Nos escuchamos en un momento más con la emisión vespertina de Suma Noticias Radio. Así terminamos esta emisión de Cultura y Melodías. Quédese en esta frecuencia universitaria 99.7 Suma Radio San Bartolo.

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2: Son las 12 con 3 minutos.
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Hola, ¿qué tal? Buena tarde, les saludo con mucho gusto y le doy la bienvenida a este espacio completamente en vivo, donde, ya sabe, como en cada emisión, le invito a que no solamente a que se quede con nosotros, sino a que se comunique también a través de WhatsApp por medio de un mensaje de texto o un mensaje de voz. Le voy a pasar el número para que lo anote, para que ahí lo tenga y se anime. Hoy vamos a estar compartiendo con usted algo de música grupera y de música norteña de aquí hasta la una de la tarde. Así que anímese a escribirnos al 771-111-5629. También nos puede escribir a nuestra página de Facebook. Vamos a estar ahí pendientes de los mensajes que usted comparta con nosotros. De momento ya escuchamos ahí un tema de Bronco, ahora escuchamos algo de los Cardenales de Nuevo León y enseguida vamos a compartir con ustedes algo de Calibre 50. Así que quédese con nosotros a través del 99.7.

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1: Son las 12 con 15 minutos.
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Gracias a quienes siguen con nosotros a través del 99.7. Ya estamos escuchando aquí a Salino Sánchez y a La Banda Brava. Yo le vuelvo a invitar a que nos mande ahí algún mensaje vía WhatsApp o vía Facebook al 771-111-5629. Y en Facebook nos encuentra como Suma Radio San Bartolo, para que, como Radio UAH San Bartolo, perdón, ahí lo tiene, para que también nos deje sus mensajes a través de Facebook. De momento vamos a escuchar unos temas más, enseguida tenemos algo del conjunto Primavera y después algo del grupo Duelo, así que siga con nosotros, estamos completamente en vivo.

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1: Son las 12 con 30 minutos.
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1: Son las 12 con 41 minutos.
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6: Muchas veces yo hago la comparación con los jóvenes, más que nada, como de qué prefieres que te corten, la mano o el brazo completo. En esta metáfora podemos ver que pues ninguna es sana, obviamente. Y muchas veces sí lo ven como una opción de, no, pues mejor la mano, ¿no? Haciendo esta metáfora. No sé que sea mejor. Tal vez pueda ser menos dañino, pero no el hecho de que sea menos dañino quiere decir que sea más saludable. La percepción de riesgo se ve disminuida, tanto por el sabor, tanto por el ritual, tanto porque hasta los mismos padres, por, no lo quiero llamar así, pero cierto tipo de ignorancia de no saber realmente qué es lo que están consumiendo, pues piensan, ah, pues es normal, y como no tiene un olor así muy feo, como a diferencia del cigarro, dicen, ah, pues es vaporcito, no pasa nada. Cardiovascularmente va a haber repercusiones, hablando pulmonarmente también va a haber repercusiones sí o sí. El hecho de que no se sienta en el momento, pues a largo plazo sabemos que es algo que va a pasar, porque estás introduciendo químicos a tu cuerpo y exponiéndote a ellos, y es algo que tu cuerpo no necesita y va a rechazar.
5: ¿Vos? 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
1: Bueno.
2: Sergio.
1: Hola, mi amor.
2: Oye, te llamo para decirte que no voy a poder ir a la cena de tu cumpleaños, porque sabes que acaba de llegar una amiga de Puebla y me invitó a salir con unas amigas.
1: Pero...

0: estaba esperando este momento.
1: Continuamos, estamos completamente en vivo y estamos escuchando este tema del Grupo Ladrón y ya casi nos estamos despidiendo. Gracias a quienes se mantuvieron en sintonía de este espacio en vivo. Gracias también a quienes se comunicaron con nosotros. Nos vamos a despedir con un tema, algo de los Bukis, algo llamado Tus Mentiras. Yo le invito a que siga en sintonía de esta frecuencia universitaria.

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1: Es la una con un minuto.
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Hola, ¿qué tal? Muy buena tarde, sean todas y todos bienvenidos a una emisión más de Interlocución. Con el gusto de saludarles, Alejandro Mendoza al micrófono y en una emisión más de este espacio de diálogo y entrevista que hacemos llegar hasta ustedes a través de la señal universitaria en las distintas regiones de nuestra entidad hidalguense, en la Sierra Gorda de nuestro estado de Hidalgo a través del 99.5 FM, en el Valle del Mezquital a través del 102.1 FM, en el Valle de Tulancingo a través del 91.1 y a través del 99.7 de FM en tres regiones importantes de nuestra entidad hidalguense, en la capital Pachuca de Soto, en la Huasteca y por supuesto en la región Otomí Tepegua, desde donde les saludo en esta ocasión. Gracias a nuestros compañeros operadores y operadoras que con su trabajo permiten que esta señal llegue nítida hasta sus

0: receptores. En esta emisión de Interlocución tenemos a una invitada especial, la cual nos estará platicando sobre el proceso de destilado y la relación que tiene con la biotecnología. Para ello recibimos en los micrófonos a la doctora Josefa Espitia López. Ella es investigadora y catedrático del Instituto de Ciencias Agropecuarias, ICAP, de la Universidad Autónoma del Estado de Hidalgo. Doctora, sea bienvenida una vez más a los micrófonos de Suma Radio.
1: Hola, pues agradecer la invitación en este tema tan interesante y esperemos que esta información que estemos aportando a la audiencia sea de su interés.
2: Claro que sí, por supuesto. Nos interesa mucho la parte profesional, la parte de los expertos y bueno, pues como ya le compartía previo a esta intervención, quisiera iniciar para usted, ¿cuál es la relación que tiene la biotecnología con la fermentación para la elaboración de vinos?
1: Hey, mira, esta pregunta que haces es bastante interesante. Primero te cuento un poquito de mí. Yo soy ingeniera bioquímica industrial por parte de la UAM Iztapalapa, con maestría y doctorado en biotecnología, pero justo la maestría y el doctorado los hice particularmente en vino tinto mexicano. Entonces, esta pregunta va súper enfocada a mi desarrollo profesional, ya que he trabajado con fermentaciones, pero muchas veces no queda claro qué es una fermentación. Entonces, una fermentación, así muy, muy, muy técnico, es un proceso que va a incluir a un ser vivo. Particularmente en cuestiones de bebidas alcohólicas, pues va a ser a una levadura, que es un hongo unicelular. A diferencia, por ejemplo, de los champiñones, que los vemos de cuerpo completo, o del huitlacoche, ¿no? Que también vemos como el cuerpo completo, el granito completo ahí. La levadura Saccharomyces cerevisiae solo se ven como puntitos, o sea, son microscópicos, no se alcanza a formar un cuerpo fructífero en sí. Esta levadura ayuda a convertir al azúcar en alcohol, básicamente, y viene incluso en su nombre, Saccharos, que es azúcar, mises, que es hongo, y cerevisiae, que es cerveza. Entonces es Saccharomyces cerevisiae. Lo que va a hacer este hongo es que va a consumir el azúcar, particularmente glucosa, es decir, un azúcar de 6 carbonos, y la va a convertir en 2 subproductos. El primero de ellos es el etanol, y digo el primero porque es el de interés económico, y el segundo es el dióxido de carbono o CO2. Este, aunque no lo crean, también tiene un impacto económico muy fuerte, porque al ser un subproducto de grado alimenticio, es eso, es un subproducto, no es un desecho. Este se emplea, por ejemplo, en la industria refresquera. Una fermentación, entonces, va a ser un proceso donde va a existir una cosa que se llama catabólica, es decir, que va a transformar moléculas grandes y complejas como las azúcares en algunas más pequeñitas y sencillas, como lo es el alcohol y el CO2. El último receptor de electrones, es decir, que va a estar participando justamente en esta serie de reacciones bioquímicas, porque incluyen un ser vivo, va a ser alguien diferente al oxígeno. Incluso, de hecho, este proceso se lleva de forma anóxica, es decir, sin oxígeno. Esa es una de las cosas más importantes. Por eso, cuando se está haciendo una fermentación, va a ocurrir siempre en un recipiente tapado.
2: Pues muy interesante la información que nos comparte, doctora, sin duda alguna, muy, muy apegado a lo que usted conoce, a lo que usted ha estudiado. Y bueno, ante ello quisiera preguntarle, ya hablando de fermentaciones y sobre todo de los destilados, que también son parte de, ¿cuál es su comentario del proceso de destilado de caña y en este caso también del piloncillo, que es el que se elabora en distintas regiones de nuestro estado?
1: Retomando un poquito también lo que comentábamos en esta pregunta anterior, una vez que nosotros tenemos este fermentado, vamos a tener un gran conglomerado de compuestos. Por un lado van a estar las levaduras, que son estos organismos que nos ayudaron a hacer la fermentación, ¿no? Estos organismos vivos. Por otro lado, vamos a tener agua en una gran proporción. Etanol, lo comentábamos, dióxido de carbono, CO2, y pues otra gran cantidad de compuestos volátiles, polifenoles, en fin, esto va a depender de la materia prima. Usualmente la cantidad de alcohol cuando haces una fermentación oscila entre los 4 y hasta los 18 grados de alcohol, también conocidos como grados Gay-Lussac, o el porcentaje de alcohol como lo vemos nosotros los consumidores en la botella. Este tipo de bebidas es, por ejemplo, ejemplo el ron, ¿no? Es, por ejemplo, también el vino, la cerveza, el pulque. Pero hablaste de un proceso muy particular que se llama destilación. La destilación es un proceso de separación. Vamos a estar separando agua del resto de los componentes empleando el punto de la ebullición. El alcohol suele ebullir a una temperatura más baja que el alcohol. Esto independientemente de la altura a la que nos encontremos sobre el mar. Por ejemplo, a la altura del mar, el agua ebulle a los 100 grados centígrados, el etanol como a los 70. Pero cuando nosotros estamos aquí en Hidalgo, que son, bueno, en Tulancingo, particularmente donde yo me encuentro, estamos a 2200 metros sobre el nivel del mar y el agua ebulle a los 91 grados centígrados y el alcohol, pues un poquito abajo, ¿no? Como a los 65. Justamente tomando esta propiedad física, que es la diferencia a la que bulle, ¿no? A la que hierve, por así decirlo, nos va a ayudar a separar. Es decir, vamos a utilizar un alambique, que creo que con este término sí estamos un poco más familiarizados. Vamos a colocar la bebida que ya está fermentada, vamos a colocar una fuente de calor y lo que se destile, es decir, lo que hierva y se logre separar a los primeros 65 grados centígrados, 70, va a ser justamente el alcohol y lo que se queda en el alambique va a ser agua, porque esa va a requerir más calor para que pueda ebullir y separarse. De esta forma estamos empleando un principio físico para hacer un proceso de separación industrial. Para el caso particular de la caña y del piloncillo, lo que va a suceder es que, bueno, recordemos que el piloncillo va a ser un producto de la industria azucarera. Esta se va a colectar a partir de la caña de azúcar, se exprime, se obtiene el jugo, también en esta parte pues son los trapiches, se separa del bagazo, se deja secar, pasa a un horno, este jugo de caña se calienta hasta su punto de ebullición, lo que estábamos mencionando, se va a separar, ¿no? Es un proceso de separación. Se traslada a un revolvedor hasta que se hace espeso y dulce y ya se va a colocar en los moldes y esto es a lo que usualmente se llama piloncillo cuando se deja distribuir. Este proceso puede tener algunas variaciones dependiendo de donde nosotros lo podamos encontrar. Pero finalmente lo que va a hacer es que es una cantidad de azúcar concentrada porque ya retiramos el agua. Cuando nosotros fermentamos esta azúcar, vamos a tener algo parecido a lo que es un ron, ¿no? El ron es un fermento de azúcar de caña, pero cuando nosotros estamos destilándolo se concentra el alcohol. Usualmente, si no mal recuerdo, en México la concentración permitida para las bebidas tipo ron, en general los aguardientes destilados, son aproximadamente un 40% de etanol. Existen otro tipo de alcoholes como el metanol, que es un alcohol más chiquito que el etanol, que puede ser dañino para la ingesta humana. Entonces, cuando nosotros estamos haciendo justo esta parte de la destilación, es lo primerito que se va a destilar. A esto usualmente se le llaman cabezas. Quitamos la cabeza, que es la primera parte que se destila, luego viene el corazón, que es la segunda, donde está el etanol, lo que nos interesa, y al final viene una cosa que se llama colas, que ya son otro tipo de alcoholes justo antes de que empiece a hervir el agua. Quitamos cabeza, quitamos colas y dejamos corazón. Usualmente lo ideal es que se destile al menos dos veces para asegurar que estos alcoholes que pueden llegar a generar un daño a la salud no estén presentes en las bebidas tipo aguardiente.
2: Perfecto, muy, muy, muy interesante la información, los datos que nos está compartiendo, doctora. Y ante ello, ante su experiencia en este tipo de temas y principalmente en los vinos, ¿cómo implementar los descriptores sensoriales en específico en el aguardiente?
1: Los aguardientes son muy particulares cuando nosotros estamos degustándolos. Y con degustación me refiero justamente a implicar los sentidos cuando estamos ingiriéndolos, ¿no? A veces nos dan como el típico shot de bienvenida, ¿no? Por ejemplo, para las callejoneadas o cuando llegas a una fiesta o incluso al final de la comida como tipo digestivo, pero nos los tomamos de un solo golpe y no nos tomamos el tiempo para descifrarlo con los sentidos. Con los sentidos, este análisis sensorial que tú mencionas, en el que se van a generar los descriptores, van ligados a nuestra memoria. van ligados a nuestro cuerpo, a nuestras terminales nerviosas y a cómo relacionamos justo lo que estamos sintiendo con lo que nos recuerda. Entonces, cuando nosotros nos detenemos un segundo a pensar qué es lo que estoy sintiendo en boca, ¿no? Por ejemplo, si es dulce, si es astringente, si es amargo, si es ácido, si es salado, o en nariz, es decir, si tiene notas por ahí de caramelo, tiene notas de malta, tiene notas de humo, ¿no? Que suelen ser las más comunes justo por el proceso del destilado, porque a veces se hace con carbón vegetal, o a veces se hace con leña, en fin, ¿no? Una gran cantidad, a veces con gas. Van a imprimir algunas características típicas que nos van a recordar a otro tipo de elementos que hemos probado. En cuestión de aguardientes, me parece que el principal como problema es que a veces no tenemos claro qué es un aguardiente. Un aguardiente en general es un término genérico para designar a una bebida alcohólica que ha sido destilada producto de una fermentación alcohólica. Entonces, básicamente un whisky es un aguardiente, un vodka es un aguardiente, un tequila es un aguardiente, una charanda es un aguardiente, ¿no? Vamos viendo que cada uno de estos lo es. Se llaman aguardientes por la sensación térmica que se produce cuando nosotros la ingerimos, y pues porque finalmente parece agua, ¿no? Entonces, agua y ardiente. Esta parte de un poco incluso dolor que puede llegar a generar con el calor derivado de la alta concentración de etanol, de alcohol que contiene, es lo que deriva en su nombre. A veces es tan fuerte que puede llegar a enmascarar algunos de los aromas u otros sabores típicos que se pueden generar a partir de la materia prima y el mismo proceso de destilación. Algunos de estos también van a pasar a barricas, ¿no?, de madera, que van a ayudar a extraer compuestos fenólicos y ampliar la gama de sabores que nosotros podemos encontrar, sabores y aromas.
0: Agradezco que se mantengan en sintonía de esta señal universitaria. Vamos rápidamente a hacer una pausa y volvemos con más de esta charla.
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5: Es la 1:15.
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0: Estoy de vuelta, gracias por mantenerse en sintonía de la señal universitaria.
2: Hablando de en este caso, del destilado de caña, o el destilado también del piloncillo, como mito se consideraba como una bebida corriente. ¿Cuál es su comentario ante ello, hablando de clasificaciones, en este caso de los vinos, de los aguardientes, de los destilados?
1: Me parece que este tipo de concepto en el que se puede llegar a clasificar al aguardiente viene derivado justamente del poco conocimiento de todo lo que hemos estado platicando ahorita, ¿no? Exactamente qué es, de dónde viene, cómo se hace, cómo se puede emplear, pero sobre todo viene también bastante de la poca legislación que a veces suelen tener estas bebidas al hacerse de forma muy rústica. Recordemos que cuando nosotros estamos hablando de bebidas alcohólicas, la normativa mexicana es altamente estricta y se recomienda solamente beber aquellas bebidas que vengan en botellas cerradas, que tengan los sellos de Secretaría de Salud, que cuenten con menos de 40 grados de alcohol, a las que se les han hecho análisis físico-químicos y microbiológicos que van a garantizar una inocuidad. Entonces, cada uno de estos procesos, cada uno de estos conocimientos va a requerir pues una inversión, va a requerir un costo, y a veces no contamos con ello, no contamos con la capacitación, no contamos con los equipos, con toda la información a la mano para poder realizar este producto de una forma tal que garantice que no le va a hacer daño a los consumidores. Entonces, yo creo que viene más bien derivado de esto, que en ocasiones, muchas veces, el aguardiente es un nombre genérico que se le da a cualquier bebida que se fermentó, en este caso con origen tomando como materia prima al piloncillo, pero que no ha sido estrictamente vigilada bajo los parámetros de salud que debe de cumplir una bebida alcohólica en territorio nacional. Entonces, al no cumplir con esto, puede no tener justamente los parámetros estrictos sensoriales que pueden clasificar a esa bebida con un alto valor. Claro. Por lo que entonces tú dices, ay, pues sabe medio feo. Ah, pues es porque está medio chafa o porque está corriente. Pero es derivado justamente del poco proceso, del poco seguimiento que se le da a este proceso durante su elaboración. Fíjate que también hemos investigado un poquito por ahí. Durante mi carrera igual profesionista, he dado clases en escuelas de gastronomía, he estado muy cerca de ingenieros en alimentos, ¿no? Y toda mi parte sensorial. Y por ejemplo, se utiliza bastante el destilado de caña de azúcar, como tipo ron, por ejemplo, para hacer mojitos, que ya es una coctelería de alta gama. Entonces, tú le colocas ahí la hierbabuena, agregas el destilado de caña, maceras, es decir, presionas, trituras con un pistilo a la hierbabuena, agregas azúcar. Y lo que va a hacer es extraer estos compuestos que tiene justo la hierbabuena y agregas un poquito de agua mineral o jugo o algún tipo de refresco y vas a obtener una bebida que se llama mojito, que es una coctelería que viene de cocktail, ¿no? Que es como cola de gallo, porque al final le vas a colocar una ramita que parece justo una cola de gallo, que se utiliza mucho para revolver y para adornar el mismo vaso. Y entonces ahora el valor agregado que se le da a este servicio completo es muy diferente. Pero por ejemplo, una botellita de justamente aguardiente la encuentras en 50 pesos. Yo creo que también hay que revalorizar completamente cuáles pueden llegar a ser las alternativas de uso que se le pueden dar de forma gastronómica a este tipo de bebidas para revalorizarla y darles un trato justo a quienes las están haciendo a través de algunas metodologías innovadoras, en este caso de gastrónomos, ¿no? Que nos pueden apoyar ahí en esa situación.
2: Perfecto, muy, muy, muy interesante este comentario que nos acaba de hacer, doctora, principalmente, ¿no? Como dice, para revalorizar y sobre todo para darle ese pago justo, ¿no? A quienes se dedican a realizar este tipo de actividades. Ya para finalizar esta charla, doctora, quisiera en otros puntos y en otras aplicaciones también preguntarle, ¿cuál es su comentario de la utilización del aguardiente o del que también coloquialmente conocemos como refino, como una alternativa de curación, en este caso en la medicina tradicional?
1: Bueno, en este contexto debemos de tomar en cuenta que la integración de bebidas alcohólicas a la medicina tradicional, como tú bien lo mencionas ya, pues tiene bastante tiempo. Desde la Edad Media, un poco antes, se utilizaba incluso como para adormilar, ¿no? Como tipo anestésico. Se ha utilizado ya como desinfectante desde la Primera, Segunda Guerra Mundial, cuando se notó que justamente tenían esta parte de poder limpiar de microorganismos nocivos, ¿no? ¿Cuántas veces hemos sabido de, pues, ponle un chorrito, ¿no? Ahí a la herida, que se limpie, que se sane, cuando no hay otra cosa por la cantidad de alcohol? El alcohol lo que va a hacer es que va a permear a la célula, va a romper la parte de la célula, va a permitir que entre agua, la va a romper y de esta forma se vuelve un agente sanitizante. Ese es el principio, por ejemplo, del gel antibacterial que usábamos durante la pandemia o que seguimos utilizando actualmente, que es 70% alcohol etanol, justamente el mismo que viene en el aguardiente, pero bueno, uno es grado alimenticio y el otro no, para que no intenten por favor tomar un alcohol que no sea grado alimenticio. Entonces, ha sido ampliamente utilizado, por ejemplo, también cuando no había agua, pues ponía chorritos de destilados en el agua que era de dudosa procedencia para garantizar que ibas justamente a eliminar algunos de estos microorganismos nocivos y hacer segura el agua, ¿no? Entonces, no morir por tomar agua. Perfecto. Actualmente ya se sabe y es bien conocido que la extracción de metabolitos secundarios de algunas hierbas u hongos, es decir, de algunas moléculas que se generan para defensa de las plantas y de los hongos ante el ambiente, principalmente polifenoles, van a generar algún beneficio médico para nosotros, ¿no? Para los humanos. Y estos suelen extraerse a partir de soluciones hidroalcohólicas. Por tanto, es bastante común que nosotros encontremos este tipo de hierbas o de hongos en aguardientes que dejamos ahí reposando un ratito y luego utilizamos como si fuera medicina, ¿no? Con goteros para ingerir o para frotar. Por ejemplo, si nosotros tenemos alguna irritación o algún dolor que queremos desinflamar, es bastante común. Ahora, este tipo de usos sí requiere conocimiento. Desgraciadamente, a veces se utilizan estas alternativas de medicina tradicional justamente como prácticas a partir de creencias entre distintos grupos culturales que van a impedir acceder a otro tipo de tratamientos de medicina, pues tal cual occidental, ¿no? Como pastillas, inyecciones. Entonces, entre lo lejos que están, lo caro que están, lo escasos que están, pues son algunas de las cuestiones a las que podemos a veces dirigirnos para poder tener algún alivio. Aquí yo solo les recomendaría que se acerquen con personas que sí cuenten con la experiencia suficiente, que verifiquen que sean pues las hierbas o los hongos que no van a generar un daño a su salud y que además se preparen de la forma correcta, ¿no? Entonces, sí funcionan, sí. Hay una infinidad de artículos científicos que y bastante bien, ¿no? Se obtienen resultados bastante buenos. Entonces, no son malos para nada. Es correcto que se extraen algunos compuestos. También es correcto que estas investigaciones ayudan a generar nuevas alternativas, nuevas moléculas, justamente para tratar de satisfacer las necesidades que pueden existir en los distintos grupos culturales que existen en el mundo, no nada más aquí en Hidalgo, no nada más aquí en México. Y si son funcionales, solo si nosotros los utilizamos de una forma responsable y segura.
2: Pues muchas gracias, doctora. Finalmente, un comentario que quisiera agregar.
1: Bueno, quisiera ahí invitarlos a que leamos un poquito más acerca de qué es un aguardiente, qué espero de él, a preguntarnos de dónde viene para que nosotros estemos seguros que esto que estamos ingiriendo no va a hacer un daño a la salud, sobre todo porque cuando tiene altos niveles de metanol puede llegar a causar desde ceguera hasta la muerte, daño hepático, y esto también va intrínsecamente ligado al alto consumo, ¿no? A que sea un consumo medido, ya que si nosotros podemos llegar a tomar algunas de estas bebidas alcohólicas junto con hierbas o frutas, pues sí vamos a tener beneficios, pero si nosotros abusamos de ellas, vamos a tener todo lo contrario. Entonces, pues los invito aquí a tener un uso responsable del consumo de estos, pero también pensemos que el hecho de estar produciendo este tipo de destilados, de medicamentos, de bebidas, va a tener un impacto al ambiente, un impacto climático. Entonces, a producirlos de manera responsable, a tomarlos de manera responsable, y así todos podamos tener beneficios en muchos sentidos.
2: Perfecto. Muchas gracias, doctora. Sin duda alguna, pues muy complementaria, muy importante su información que nos acaba de compartir. Y bueno, pues ante ello agradecer el tiempo que nos regala.
1: Oh, muchas gracias a ustedes y esperamos aquí sus comentarios. Comuníquense por favor ahí a Radio UAH San Bartolo. Pueden comunicarse por WhatsApp, pueden hacer una llamada en nuestras redes sociales. Ahí estamos en Facebook por si quieren responder. Que les respondamos algunas dudas o que ampliemos el tema, pues aquí estamos para ayudarles.
2: Perfecto. Muchas gracias. Mientras tanto, la seguimos escuchando en Biotecno.
1: Por supuesto, nos escuchamos en Biotecno. Gracias.
0: Y así llegamos al final de esta emisión de Interlocución. Muchas gracias, como siempre, a usted por el favor de su sintonía, por permitirnos llegar hasta sus hogares a través de Suma Radio. Mi nombre es Alejandro Mendoza. Gracias a las y los operadores de las distintas estaciones de Suma Radio a lo largo y ancho de nuestra entidad hidalguense. Excelente tarde.
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1: Es la 1:28.
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1: Es la 1:46.

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1: Son las 2 en punto. 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

Muy buenas tardes, bienvenidos, bienvenidas a una emisión más de este espacio informativo desde las cabinas de Suma Noticias Radio. Les saluda José Canales. Estamos listos para compartirle, para llevar hasta donde usted se encuentre la información que se ha generado en las últimas horas, información de carácter internacional, estatal, regional y también institucional. Así que le invito a que se quede. Y si está sucediendo algo importante en su municipio, en su comunidad o en su colonia y usted desea reportarlo, desea hacer alguna denuncia ciudadana, dar algún aviso a su comunidad, lo puede hacer ya que estamos en vivo para toda la región Otomí Tepegua en el WhatsApp 771-111-5629. Lo repito, 771-111-5629, o si lo prefiere también puede escribirnos vía Messenger, ya que en Facebook nos encuentra como Radio UAEH San Bartolo. Este día me acompaña en controles de operación y grabación Jesús Santos, a quien le doy las gracias por la labor que ya realiza tras el cristal. Dicho eso, damos paso a los titulares de esta tarde.

En información internacional, Reino Unido reporta dos casos de hantavirus en pasajeros británicos del crucero MV Hondius. Unión Nacional de Padres de Familia ha alzado la voz con un enérgico rechazo ante anuncio de la SEP. Coparmex Hidalgo advierte que aumento del 20% al transporte público provocará una escalada de precios en alimentos y servicios básicos. Anuncia jornada de 3 días de vacunación para perros y gatos en Tenango. UAEH moderniza servicios bibliotecarios para responder al futuro educativo. Con esta y más información le acompaño durante los siguientes minutos.

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1: Dos de la tarde con cinco minutos. Al menos 18 personas, entre ellas un trabajador de Protección Civil, fueron asesinadas este viernes a causa de una nueva oleada de bombardeos ejecutados por el ejército de Israel contra el sur del Líbano, a pesar del alto el fuego en vigor desde mediados de abril, marcado por los continuos ataques israelíes y el lanzamiento de drones por parte de Hezbollah. Protección Civil indicó en un comunicado en redes sociales que el hombre identificado como Javez Ali Yahya murió en un ataque en la carretera que conecta Rashaya y Kafar Chuba. Asimismo, el Ministerio de Sanidad libanés confirmó la muerte de 4 personas, entre ellas 2 mujeres, en un bombardeo contra Tura, así como otras 4 en Deir Antar, incluido un trabajador del servicio de ambulancias de Al-Risala, vinculada al partido chií Amal. Según las informaciones recogidas por el diario libanés L'Orient Le'Jour, otras 3 personas murieron en otro ataque contra Israelí, mientras que otras 2 personas murieron en otro bombardeo contra Jumin El Taya. Por su parte, la agencia de noticias libanesa NNA anunció poco más tarde la muerte de una persona en un bombardeo de Hebchit y otras 4, incluido un menor de edad, en otro ataque sobre Dewir, sin que el ejército israelí se haya pronunciado por ahora sobre estos ataques. También lo que sí confirmó el ejército de Israel fue 3 soldados heridos, entre ellos uno en estado grave, en ataques con drones por parte de Hezbollah contra sus fuerzas en el sur del Líbano y en el norte de Israel, sin más detalles al respecto. Y de este tema, de estos ataques de Israel, nos vamos a otra información relacionada también con estos conflictos, ya que un portavoz del Cuartel General Central de Yatam al-Anbiya denunció ataques del ejército de Estados Unidos contra 2 buques, uno de ellos un petrolero iraní, así como a la isla de Quesh y otros puntos de la costa en el estrecho de Hormuz, a lo que Teherán respondió atacando buques militares estadounidenses. El ejército estadounidense, violando el alto el fuego, atacó un petrolero iraní que se dirigía desde las aguas costeras iraníes hacia el estrecho de Hormuz, así como otro buque que entraba en el estrecho frente al puerto de Fujairah, en Emiratos Árabes Unidos, señaló en una nota difundida a través de la agencia de noticias iraní Tasmin. El portavoz acusó a Washington de haber atacado también zonas civiles en la costa del puerto de Jaur Mir, Sirik y la isla de Quesh, recalcando que ha ejecutado esos ataques en colaboración con algunos países de la región. Las Fuerzas Armadas iraníes, por su parte, respondieron de inmediato atacando buques militares estadounidenses en el este del estrecho de Hormuz y al sur del puerto de Chabahar, infligiendo daños significativos. La nación criminal y agresora de Estados Unidos y los países que la apoyan deben saber que la República Islámica de Irán, al igual que en el pasado, responderá con contundencia y sin la más mínima vacilación a cualquier agresión, aseveró el portavoz de Cuartel General Central de Yatam al-Anbiya. Pues parece no tener fin, ¿verdad?, este conflicto allá en Oriente Medio, porque día tras día, jornada tras jornada, nos enteramos de situaciones como la que le acabo de compartir. Y bueno, para cerrar con la información internacional, este tema de salud que está cobrando relevancia en el escenario mundial de esta enfermedad llamada hantavirus, pues hay justo nuevas noticias en torno a esto y tienen que ver con Reino Unido, que ha confirmado 2 casos de hantavirus en pasajeros británicos de este crucero que ha sido noticia, el MV Ondius, afectado por un brote de la enfermedad. Y además el Reino Unido sospecha de un tercer contagiado en la isla británica de Tristán de Cunha, en el Océano Atlántico. Esto ha sido informado este viernes por la Agencia de Seguridad Sanitaria de ese país. 2 ciudadanos británicos han dado positivos por hantavirus y hay un caso sospechoso adicional de un ciudadano británico, señala el comunicado del organismo publicado en el sitio web del gobierno británico. De los 2 infectados confirmados, uno se encuentra en Países Bajos y el otro permanece en Sudáfrica. Además, esta agencia precisó que actualmente ninguno de los ciudadanos británicos a bordo del Hondius presenta síntomas de antivirus. Según las últimas actualizaciones del Ministerio de Sanidad Español, se espera que el crucero llegue a Tenerife el domingo. Los pasajeros británicos y los tripulantes del barco que no presenten síntomas serán escoltados por personal del gobierno británico hasta un aeropuerto y recibirán pasaje gratuito de regreso a Reino Unido en un vuelo charter exclusivo. Todos los pasajeros y tripulantes británicos del Hondius deberán aislarse durante 45 días a su regreso a Reino Unido y esta agencia que le menciono realizará un seguimiento estrecho con pruebas periódicas. Y el director científico, Robin May, aseguró que el riesgo para la población británica sigue siendo muy bajo. Recordemos que el 6 de mayo la Organización Mundial de la Salud informó que en el mencionado crucero de la empresa Oceanwide Expeditions, con casi 150 personas de 23 nacionalidades a bordo, ahí se detectó el antivirus. Según los últimos datos, el organismo internacional, el número total de infectados asciende a 8 y 3 de ellos lamentablemente ya murieron. Este crucero zarpó el 20 de marzo de Ushuaia, en la provincia argentina de Tierra del Fuego, y se dirigía a Cabo Verde. País que, por todo lo que se dio a conocer, le denegó la posibilidad de desembarcar ahí. Ahora está previsto que este barco, como le decía, llegue este fin de semana a las Islas Canarias, de donde los pasajeros y miembros de la tripulación serán repatriados a sus respectivos países de origen a través del mecanismo Europa de Protección Civil. Y si usted no lo sabía, el antivirus, o mejor dicho, los antivirus constituyen una familia de virus capaces de provocar enfermedades graves como el síndrome pulmonar por antivirus y la fiebre hemorrágica con síndrome renal. De acuerdo con lo que se ha observado y lo que se sabe de esta enfermedad es que es aún más mortífera que las enfermedades que últimamente de las que últimamente hemos tenido conocimiento, ¿no? Sobre todo hablando del COVID. Así que si es un tema que comienza a encender las alarmas a nivel mundial, porque como lo escuchó, dentro de este crucero están personas de diferentes nacionalidades y que obviamente van a buscar regresar a sus países. Y aquí lo importante será que todos estén sanos, o el resto de los pasajeros estén sanos y que no puedan significar un riesgo para las poblaciones de sus países cuando ellos vuelvan. Vamos a estar al pendiente de cómo se desarrolla este tema y lo estaremos compartiendo a través de nuestros distintos espacios. Con ello, cerramos nuestra información de carácter internacional.
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0: Es momento de compartir con usted la información correspondiente al pronóstico del estado del tiempo para este viernes y, por qué no decirlo, para el resto del fin de semana, porque seguramente usted estará interesado, interesada en saber cuáles son las condiciones, ¿no?, que nos esperan para el sábado, para el domingo especialmente, que es un día pues de celebración, ¿no?, o que la mayoría de la sociedad buscará hacer algo para las mamás. Bueno, de acuerdo con el Servicio Meteorológico Nacional, para este viernes 8 de mayo en Hidalgo podría presentarse la lluvia. La probabilidad de que así sea es alta, hablamos de un 70% de probabilidad en la mayoría de los municipios donde se pronostica lluvia, y en algunos casos incluso se habla de tormenta eléctrica. Esto que le menciono es debido a la presencia de canales de baja presión aunados al ingreso de humedad y también a la inestabilidad atmosférica, lo que pues está trayendo ya pues algunas nubes en el cielo, aunque eso sí, poco viento, pero ahí está esta probabilidad de lluvia para gran parte del territorio hidalguense durante las próximas horas. Pachuca, por ejemplo, tendrá una temperatura máxima el día de hoy de 25, la cual irá descendiendo conforme avance ya este día, con cielo nublado, y hay un riesgo de que se presenten lluvias en la capital del 40%, mientras que para el Valle de Tulancingo se estima que pues llueva en un 45%, o sea, esa es la estimación de lluvia, y en este caso podría presentarse tormenta eléctrica en el Valle de Tulancingo. Así que esto que le acabo de compartir, la información relacionada con la capital y con el Valle de Tulancingo, considérela si es que usted tiene programada pues una salida desde este punto o desde cualquier otro punto de la región hacia el Valle de Tulancingo o hacia la capital, Pachuca. En el caso de los municipios que conforman esta región, la Otomitepegua, pues el pronóstico de lluvia para las próximas horas también es importante, ya que hablamos de valores que van desde el 60 hasta el 80% de probabilidad de lluvia en las próximas horas. En caso de que así sea, la lluvia podría presentarse a partir de las 4 de la tarde, tanto en Tenango como aquí en San Bartolo y en Huehuetla. Repito, la probabilidad de lluvia para las próximas horas pues está en los parámetros de 50 hasta 80, del 50% de que así suceda. En el caso de los días de mañana, nos encontramos, por ejemplo, que para Tenango de Doria tenemos una probabilidad de lluvia del 80%, con una temperatura mínima de 14 y una máxima de 28. Para el domingo, parámetros muy similares, mínima de 14, máxima de 26 y con 80% de probabilidad de lluvia. Para San Bartolo, el sábado nos maneja los siguientes números: mínima de 17 y máxima de 32 grados Celsius con un 80% de probabilidad de lluvia. Misma probabilidad de lluvia para el domingo para San Bartolo, con mínima de 17 y máxima de 29 grados Celsius. En el caso de Huehuetla, nos encontramos que para mañana las temperaturas irán desde los 20 grados hasta los 35 grados Celsius con un 70% de probabilidad de lluvia. Este porcentaje se eleva para el domingo hasta el 80% con temperaturas mínima de 21 y máxima de 32 grados Celsius. Así que aunque pues nos dé o se presenten esas temperaturas elevadas, pues el pronóstico de lluvia también es alto. Así que considérelo, tome sus precauciones y manténgase al pendiente de los distintos canales informativos. Sobre todo hablo de los que comprenden las instituciones como Protección Civil, Conagua, que todos los días pues actualizan la información relacionada con el estado del tiempo, y que la recomendación es que usted siempre esté al pendiente de esos boletines, de esa información, para que pueda hacerlo por lo pertinente, para que pueda tomar sus medidas y actuar en consecuencia. 2 de la tarde con 18 minutos, cerramos esta parte del programa para avanzar con la siguiente información.
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0: Bueno, como usted sabe, hace muy poquito se hizo oficial el aumento de la tarifa del transporte público en Hidalgo y pues hay reacciones incluso desde la parte de los productores, desde el sector productivo, porque pues esta situación, este hecho podría generar un efecto en otros aspectos. Sobre eso, la Confederación Patronal de la República Mexicana, mejor conocida como Coparmex en la entidad, advierte sobre las afectaciones económicas que esta medida del incremento del 20% en la tarifa del transporte público podría provocar en miles de familias trabajadoras. Luis Fernando Garrido, presidente de la Coparmex, señaló que el aumento pues impacta de manera directa el presupuesto diario de los empleados, especialmente de quienes dependen del transporte público para trasladarse a sus centros de trabajo. De acuerdo con el dirigente empresarial, el ajuste no solamente representa un gasto adicional en movilidad, sino que también puede convertirse en un factor que impulse el incremento de precios en otros productos y servicios básicos. Garrido Ramírez explicó que los incrementos relacionados con combustibles y transporte suelen generar un efecto escalada en la economía cotidiana, ya que muchos sectores ajustan, pues tras ese aumento, sus propios costos de operación. Esto significa que el aumento en el pasaje podría reflejarse también en precios de alimentos, mercancías y otros gastos esenciales para las familias hidalguenses. Es así que el representante de Coparmex consideró que, aunque en los últimos años se han registrado aumentos salariales, el poder adquisitivo de gran parte de los trabajadores continúa siendo limitado frente al alza constante en distintos gastos. Asimismo, contemplando que para muchos trabajadores el transporte representa uno de los gastos diarios inevitables, especialmente en zonas urbanas donde miles de personas utilizan varias rutas para llegar a sus trabajos, escuelas o actividades cotidianas. Ante ese panorama, la Coparmex en Hidalgo planteó la necesidad de actualizar el cálculo del ingreso mensual requerido para garantizar condiciones de vida dignas para una familia de 4 integrantes. Según las estimaciones del organismo empresarial, durante 2025, o sea, el año pasado, se consideraba que un ingreso de 12.500 pesos mensuales era el mínimo necesario para cubrir necesidades básicas. Sin embargo, para este 2026 la proyección aumentó a 14.500 pesos al mes. El organismo atribuye este ajuste al incremento constante en costos de servicios, alimentos, transporte y otros gastos relacionados con la vida diaria. Por ello, Garrido Ramírez hizo además un llamado a las empresas afiliadas a la Coparmex para avanzar gradualmente en mejoras salariales que permitan enfrentar el impacto económico que generan este tipo de incrementos. Pues esperemos, ¿no? Tomen en cuenta este tipo de comentarios, porque sí, es indudable que si aumenta el precio de las cosas, pues también esperaríamos que aumentara el sueldo, ¿no?, o las ganancias para los trabajadores. Por otro lado, y en otro orden de ideas y en más información, el Congreso de Hidalgo pone la lupa sobre los ayuntamientos. Ante el desorden, la confusión y la falta de preparación técnica en estos, la 66 legislatura ha presentado una iniciativa para reformar la constitución política del estado. El objetivo es poner reglas claras en un proceso que nos afecta a todos. ¿Cuál es? La creación de las leyes de ingresos municipales. Actualmente el panorama en las presidencias municipales es de incertidumbre. Los legisladores advierten que existen graves imprecisiones sobre qué le corresponde hacer a cada uno, desde los alcaldes hasta los síndicos y regidores. Esta falta de claridad no es un detalle menor. Abre la puerta a interpretaciones arbitrarias y convierte un proceso técnico en un desorden estructural. Sobre esto, en tribuna, el diputado Miguel Ángel Moreno Zamora fue contundente al describir una realidad preocupante. Relató que es común recibir a regidores y síndicos en el Congreso pidiendo eliminar cobros de sus propias leyes de ingresos, ignorando que se trata de disposiciones estatales obligatorias. Peor aún, muchos llegan a cuestionar ante los diputados leyes que se supone ellos mismos analizaron y aprobaron en sus cabildos. Así que Vamos a decirlo de esta manera, esta reforma busca limpiar los conceptos legales y delimitar las facultades de cada autoridad para que el proceso tenga orden desde su origen. El llamado desde el Congreso fue directo a los ayuntamientos. Se les exige que asuman su responsabilidad, que profundicen en el análisis y que dejen de improvisar con recursos públicos. Con esta reforma también se pretende que los municipios dejen de ser espacios de confusión administrativa y se conviertan en entidades con certeza jurídica, donde se sepa con precisión quién propone, quién analiza y quién responde por el dinero que se le cobra al ciudadano. En más información estatal, ahora le platico lo siguiente. Que también es importante y se trata de que a solo 30 días, sí, ya solo faltan 30 días de que el balón ruede en la Copa Mundial de Fútbol 2026, el sector hotelero de Hidalgo enfrenta pues una situación complicada. Las proyecciones que prometían un lleno total de los hoteles pues parecen estar lejos de la realidad. Roxana Vargas Juárez, presidenta de la Asociación Mexicana de Hoteles y Moteles de Hidalgo, reveló que la ocupación actual apenas alcanza un 30%, una cifra que contrasta drásticamente con el 80% que los empresarios del ramo habían proyectado como meta para esta temporada histórica. A pesar de que Hidalgo cuenta con infraestructura en la zona metropolitana, pueblos mágicos y la Huasteca, la realidad es que el movimiento masivo no ha llegado. De los 42 establecimientos agremiados, solo dos tienen asegurado el hospedaje de las delegaciones deportivas. El resto, pues tendrá que sobrevivir con reservaciones individuales, las cuales pues están avanzando a cuentagotas. La líder del sector calificó como desgraciada, como desgraciada la situación, señalando que las agencias mayoristas no han cumplido con las expectativas de reservaciones a nivel nacional. No obstante, el gremio mantiene la esperanza de un repunte de último momento conforme se acerque la inauguración del Mundial en junio. Para incentivar la llegada de visitantes, los hoteles están lanzando paquetes que incluyen visitas guiadas a destinos turísticos, buscando que el huésped se quede al menos dos noches y no sea solo un visitante de paso. Finalmente, ante la efervescencia mundialista, la asociación lanzó una alerta importante. ¡Evite fraudes! Se recomienda a los aficionados realizar sus reservaciones únicamente en canales oficiales, ya que, aunque los hoteles agremiados no han reportado incidentes, la proliferación de páginas falsas es una amenaza real que ya afecta a otros puntos del país. Hidalgo, pues está listo. Los hoteles tienen las puertas abiertas, pero por ahora las habitaciones siguen esperando a los aficionados. ¿Y usted cree que esto cambie? La verdad es que yo hasta el momento no noto tanta efervescencia por el Mundial en México y con todo lo que ha pasado últimamente no sé si realmente el extranjero quiera venir a nuestro país y en todo caso pasearse por todo México, ¿no? Con el pretexto de que estará por acá viendo quizás a su selección. Obviamente esperamos turistas de Corea del Sur, de Sudáfrica y de Dinamarca, ¿verdad? Que son los países que estará enfrentándose en México en la Copa del Mundo. Perdón, dije Dinamarca, se trata de Chequia, ¿verdad? De la República Checa, que finalmente fue el país que terminó consiguiendo su boleto para enfrentarse a México en este Mundial. Incluso por aquí lo estamos corroborando porque por un momento sí me quedé. Sí, es el 24 de junio, justamente el duelo entre México y el país o la selección que antes conocíamos como la selección de la República Checa. Pues son los países que estarán enfrentando a México en su grupo y pues que se espera obviamente sus aficionados vengan a nuestro país y a los lugares más cercanos, ¿no? Como por ejemplo Pachuca, por ejemplo el estado de Hidalgo. Bueno, en otros temas le platico que dos adolescentes con ficha de búsqueda en la Ciudad de México fueron localizados y resguardados en Pachuca gracias a un operativo coordinado entre autoridades capitalinas y la Secretaría de Seguridad Pública, Tránsito y Vialidad Municipal. De acuerdo con la Corporación Municipal, la intervención fue realizada a través de la Dirección de Prevención del Delito, luego de una solicitud de colaboración emitida por la Cédula de Búsqueda de Personas de la Policía de la Ciudad de México. El operativo se ejecutó en un inmueble de la calle Pasadizo en la colonia Santa Julia. Tras obtener información de la posible ubicación de los adolescentes mediante geolocalización, las autoridades identificaron a los adolescentes con las iniciales KGV de 17 años y CEMF de 16, quienes coincidían con las características de las fichas de búsqueda emitidas en la capital del país. Tras corroborar la información, la policía de Pachuca procedió al resguardo inmediato de ambos adolescentes y a su traslado a las instalaciones de la corporación, donde pues hasta hace unas horas todavía permanecían bajo protección institucional para garantizar su integridad física y el respeto de sus derechos. Bueno, pues esta podemos considerar una buena noticia, ¿no? Pensar cuántas personas en el país pues desaparecen y que pues no terminan por ser halladas, no terminan por regresar a sus hogares. El saber que estos dos adolescentes fueron, que pues eran buscados en la Ciudad de México, ya fueron encontrados en este caso aquí en Pachuca, pues debe de considerarse una buena noticia. Y antes de irnos a la pausa, información que nos llegó de última hora, pues la tragedia y el caos vehicular regresaron a la carretera México-Tuxpan. Hoy, 8 de mayo, la conocida zona o el conocido punto como Bajada de la Muerte allá en Tulancingo volvió a ser escenario, lamentablemente, de un fuerte accidente que pues hasta hace una hora, aproximadamente una hora y media, mantenía colapsada la circulación en la zona del corredor vial San José. De acuerdo con los reportes, un camión de carga perdió el control tras una presunta falla en el sistema de frenado mientras descendía por esa pendiente. La pesada unidad impactó al menos a dos vehículos particulares, dejando un saldo preliminar de tres personas heridas y daños materiales de consideración. Elementos de

0: con una barda perimetral y un negocio en la zona de San José. Un día después, otro tráiler colisionó tras perder los frenos, impactando contra una jardinera y el muro de una agencia de autos. Y ya en abril, hace apenas unas semanas, se había reportado, se reportó otro siniestro, en este caso fatal, en la zona de Pitula San Alejo, con saldo de víctimas mortales, lo que pues ahí mantiene a los vecinos en constante alerta. Y pues la saturación de tráfico este viernes ha sido total. Allá en Tulancingo, las autoridades recomiendan evitar la vía México-Tuxpan y utilizar rutas alternas, ya que las maniobras de las grúas para retirar el camión y los autos particulares podrían extenderse por varias horas. Repito, eso nos lo compartía Anuar Jotar, titular de la emisión matutina de Suma Noticias Radio. Nos compartía esta información hace aproximadamente una hora y pues aquí hacía el comentario, ¿no?, de que estas maniobras en esa zona podrían tardarse. Y pues el accidente de este 8 de mayo no hay que verlo tampoco como un tema de mala suerte. Es básicamente una negligencia sistemática que ya, pues, hasta parece que nos ha ido acostumbrando a llamar por un nombre macabro a ese lugar, ¿no? Así como lo dije hace un momento, la bajada de la muerte. Normalizar que un tramo carretero sea una especie de sentencia para transportistas y familias, pues es síntoma del fracaso más visible de nuestra infraestructura y regulación vial. Cada tráiler sin frenos que termina en tragedia es una señal de que las rampas de frenado, los operativos de pesaje y la vigilancia mecánica, pues, siguen siendo insuficientes. No solo hablamos de pérdidas económicas o cierres viales, sino de una comunidad que vive con el miedo constante de que el siguiente camión ahí en esa zona termine dentro de su casa, impactando su negocio, su patrimonio o incluso impactándolo a usted si es que va transitando por ahí. ¿Cuántos accidentes más, es la pregunta, necesita el gobierno para pasar de parches administrativos a una solución, pues hay que decirlo, ¿no?, de ingeniería definitiva que pueda, pues, justo minimizar esta problemática allá en Tulancingo? Con eso, con esa pregunta, nos vamos a la pausa. 2:34 p.m. Enseguida regreso con noticias nacionales y regionales.
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1: Son las 2:35.
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0: Continuamos.

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0: Gracias por mantenerte en sintonía de esta frecuencia universitaria. Continuamos con la segunda parte de esta emisión vespertina de Suma Noticias Radio y, como ya lo acabas de escuchar, abordaremos la información de carácter nacional. Y bueno, vaya debate, vaya polémica, ¿verdad?, que se ha generado desde el anuncio que hizo ayer Mario Delgado. Si usted, pues, se desconectó por un momento, bueno, ayer, ¿verdad?, gran parte de la tarde y la noche, pues no hubo luz. Quizás usted no se enteró ayer, pero quizás hoy muy temprano, o quizás todavía no. Pero bueno, ¿qué pasó? ¿Qué pasó justamente ayer con el tema de la SEP, el curso, el calendario? Bueno, le platico, porque incluso pues vamos como en orden, porque hoy pues también hubo reacción a todo ello. Bajo un argumento que pues claramente carece de sustento técnico, pedagógico y legal, ayer se oficializaba un recorte drástico al calendario escolar. Este recorte pues nos marcaba la eliminación de 5 semanas de clases para más de 23 millones de niñas y niños en todo el país. La razón oficial: el desarrollo del Mundial de Fútbol y las condiciones climáticas. Esta decisión, a todas luces arbitraria, ocurre en el peor escenario posible. Recordemos las cifras: México ocupa el penúltimo lugar en lectura y matemáticas, según la prueba PISA de la OCDE. ¿Qué quiere decir esto en otras palabras? 6 de cada 10 niños terminan la primaria sin alcanzar la comprensión lectora mínima. O sea que no entienden lo que leen. Pero el problema no es solo académico. Al recortar más de un mes de clases, el Estado pues está trasladando una crisis de cuidados directamente a los hombros de las familias. Sabemos, ¿verdad?, que los hijos son obviamente la responsabilidad de los papás, ¿no?, en todos los sentidos. Pero en un país donde las mujeres absorben la mayoría de la carga logística y económica del hogar, esta medida se traduce en un caos doméstico y laboral. Muchos, si esto al final termina materializándose, porque ahorita le voy a decir por qué estoy diciendo eso, muchos quedarían solos en casa, otros más serán empujados a llevar a sus hijos al trabajo, o incluso a los mismos niños a ponerlos a trabajar en algo ahí, o en el caso de las niñas, muchas incluso se podrían ver forzadas a cuidar a sus hermanos menores. Peor aún, para miles de menores, la escuela representa el único lugar donde reciben una comida completa al día. Por ello, expertos señalan que en lugar de paralizar al país por 13 partidos de fútbol, se debieron proponer estrategias de movilidad en zonas de estadios o inversión en infraestructura climática para las aulas. Pero ¿cuál fue el mensaje que se nos dio ayer? ¿Cuál fue el mensaje que podemos entender que dio Mario Delgado? Es que preferimos el balón por encima de los libros. Lo ocurrido con el calendario escolar no es un ajuste administrativo, es una declaración de principios. En México nos están dejando claro que la infancia no es prioridad. Estamos claramente ante un autoritarismo que ignora la realidad del sistema de cuidados. Al cerrar las escuelas por un evento deportivo, el Estado está abandonando su responsabilidad y está profundizando la desigualdad. Porque quien tiene privilegios, pues va a contratar, ¿no? Ayuda, va, lo voy a decir así popularmente, va a contratar una niñera o un niñero, ¿no? Quien no pueda hacerlo, pues en algunos casos estará dejando a sus hijos a la deriva. Parece que no se aprende, ¿verdad?, en nuestro país. Y parece que no aprendimos nada de la pandemia. La escuela es el tejido que sostiene la economía y la seguridad de los más vulnerables. Cambiar semanas de aprendizaje por, entre comillas, horas de televisión viendo el fútbol, no solo es un error, es una violencia estructural. Así que si permitimos que la improvisación dicte el futuro de 23 millones de niños y niñas, estamos aceptando que como país ya nos dimos por vencidos. Y yo se lo preguntaba a las en el espacio de las 10 de la mañana, ¿usted qué piensa? ¿Usted qué opina de este anuncio que se hizo ayer de adelantarle las vacaciones a los niños y las niñas, dejarlos 3 meses sin clases, teniendo como pretexto, como argumento el mundial? Por ahí leía, o sea, 3 meses sin clases para que vean 3 juegos de México en el... dicen los más pesimistas, ¿no? Porque México, pues con ellos están diciendo que ni va a avanzar de grupo y que solo está jugando 3 juegos. Y entonces después, y luego ya que México quede eliminado, ¿qué? Pues ya a los niños ya no les va a interesar, ¿verdad? Salvo los que son súper, súper, súper fanáticos del Mundial. Y eso ni siquiera es garantía, ¿eh? De que siendo fanático puedan ver los juegos. Sabemos que hoy en día... muchos de estos juegos pues serán transmitidos por televisión de paga. Incluso por ahí no hay una campaña para que usted contrate un servicio de televisión de cable, de paga, para que pueda ver todos los juegos. Si no contrata usted ese servicio, pues aunque tenga 3 meses de vacaciones, ni los va a poder ver porque no los van a pasar por televisión abierta. O sea, hasta eso es absurdo. Ahora, decir, pues sí, muchos de ellos van a ir al estadio. ¿Cuándo? ¿Cuándo van a ir si los boletos están carísimos? ¿Quién va a pagar al menos uno para ir al Mundial? ¿Cuántos de todos estos niños que se van a quedar sin clases van a ir a ver un juego al estadio? No sé, la verdad es que difícil, ¿no? Difícil pensar que una cantidad importante de estos niños irían a un juego del Mundial. Y pues hubo respuesta... Hubo respuesta de la Unión Nacional de Padres de Familia, ya alzaron la voz con un enérgico rechazo ante este anuncio de la SEP y de la CONAEDU, que es una, creo que es como la confederación, no, ni siquiera tengo muy claro, pero bueno, se manifestaron. Esta decisión oficial de adelantar el fin del ciclo escolar el próximo 5 de junio, que recorta entre 5 y 7 semanas de clases efectivas, pues claramente ha indignado a las familias. Para la Unión Nacional de Padres, estos argumentos son inaceptables, así tal cual lo dijeron. Advierten que el país pues está arrastrando un rezago educativo crítico tras la pandemia y que eliminar casi 2 meses de clases profundiza una herida ya abierta. Según el organismo, las semanas recortadas son clave para los alumnos que presentan mayores deficiencias en lectura y matemáticas. Los padres de familia, los de esta Unión Nacional, señalan que es absurdo paralizar el sistema educativo nacional por un torneo deportivo que solo tendrá sede en 3 ciudades del país, que es la Ciudad de México, que es Guadalajara y que es Monterrey. Respecto al argumento del clima, la postura pues también es clara. El calor no es algo nuevo en México, ¿y por qué nunca lo habían hecho? ¿No? El año pasado se vivió una ola de calor tremenda y no hicieron esto. Entonces, eso de que por el calor, eso es no es cierto, ¿no? En real el tema es el mundial. E incluso la presidenta así lo dijo, ¿no? Hace un momento en su conferencia matutina. Ahorita vamos con ese tema porque también lo que expresó la presidenta en torno a esto nos deja ahí otras interrogantes, ¿no? Pero bueno, la SEP ha propuesto un refuerzo de aprendizajes para el mes de agosto, pero la Unión Nacional de Padres de Familia advierte que esto es insuficiente. Las interrupciones prolongadas pues generan pérdidas irreversibles y una carga administrativa insostenible para los docentes que deben gestionar ingresos y nuevos niveles. Y pues bueno, dicen lo que es nuevo es la falta de voluntad política para invertir en ventilación e infraestructura básica, prefiriendo cerrar las escuelas antes que equiparlas. Es lo que les decía yo en la mañana. Les decía, oigan, ¿de verdad les preocupa el tema del calor que pueden sufrir los niños en los salones? Pues no los dejen sin clases, pónganles ventiladores por lo menos, ¿no? Ya no les estamos pidiendo que les pongan un sistema de clima sofisticado en las aulas, por lo menos unos ventiladores. Mientras otros países compiten por mejorar sus estándares educativos, en México se decidió ayer enviar a 23 millones de niños a casa para que vean el Mundial, dejando a la deriva el futuro académico de una generación. Bueno, eso era un hecho, lo digo así, ayer. Porque hoy, desde Palacio Nacional, la mandataria aclaró, y lo voy a decir entre comillas, porque después de lo que le voy a comentar, pues no está tan claro todo. Bueno, para mí, aclaró que la Secretaría de Educación Pública aún no define el calendario oficial 2026-2027. O sea, ¿cómo? Ayer, incluso ya si usted va a la página de la SEP, ya aparece ahí el calendario modificado. Y ahora, muy temprano, sale la presidenta a decir que es una propuesta que aún no se define. La propuesta de adelantar estas vacaciones surgió de reuniones entre autoridades educativas estatales y algunos sectores del magisterio, dijo la presidenta, quienes pusieron sobre la mesa el impacto que tendría la justa deportiva en la dinámica del país. La presidenta reconoció que México, pues, está a las puertas de un evento masivo, y ella dijo, lo voy a decir textualmente, a muchos mexicanos les gusta el fútbol. Sin embargo, fue enfática al señalar que la prioridad absoluta deben ser los niños, niñas y adolescentes, que no pierdan clases. La preocupación de los padres de familia y especialistas, pues ya lo vimos, no es menor. Se habla de una reducción que dejaría el ciclo escolar con apenas lo mínimo indispensable. Y aunque la mandataria admitió que el Mundial es un factor de peso en temas de movilidad y logística, aseguró que cualquier ajuste deberá ser analizado con lupa para no sacrificar el aprendizaje. Por ahora, pues se mantiene el suspenso. Pues es que no podemos decir si ya hay documento oficial o no, porque ayer Mario Delgado salió a decir que ya estaban de acuerdo y todos firmaron y todos muy contentos, y ya incluso la SEP publicaba el calendario en sus redes sociales. La verdad es que yo no quiero ser pues ave de mal agüero o pesimista y decir que simplemente lo que hoy salió a decir la presidenta fue una forma como de tratar de mitigar estas voces, tratar como de decir, sí, a ver, tranquilos, espérense, todavía no. Y ya quizás que se pase tantito este furor, ya en un par de semanas, diga, no, pues que siempre sí, ¿saben qué? Siempre sí se van a suspender las clases. Entonces, yo por eso les decía, no sé si esto podemos tomarlo como una aclaración, no sé si esto podemos tomarlo como un cambio de idea, como una modificación a lo que ayer había anunciado Mario Delgado, o no sé. La verdad, yo no sé ni cómo tomar esto, lejos de que me genere tranquilidad el que la presidenta haya salido hoy a hablar sobre el tema. Me genera más dudas, me genera más incertidumbre. ¿Y cuándo realmente los padres de familia vamos a saber si sí o no nuestros hijos salen de vacaciones el 5? Falta que cuando falte una semana o tres días nos digan, ¿saben qué? Ya no van a venir a partir del 5. Y entonces ahí van a venir los problemas, ¿no? Porque por lo menos, Si ya lo anunciaron ayer y lo confirmaba hoy la presidenta, pues ya los papás iban a empezar a pensar en las estrategias, ¿no? En cómo se iban a comenzar a organizar para atender a sus hijos estos tres meses, ¿no? Ya quizás empezar a checar cómo lo iban a hacer, si trabajan, si los iban a tener que llevar a sus trabajos. Ojo, ojo, hay muchos trabajos donde sí se les da la oportunidad. Bueno, comparados con donde no se les da la libertad de llevar a sus hijos, yo creo que tampoco son muchos. Pero sí hay varios lugares donde les permiten a los papás llevar a sus hijos. Pero también hay muchos más lugares donde no se les permite llevar a sus hijos. ¿Qué pasa si papá y mamá trabajan y no tienen con quién dejar a los niños? Quizás ya se organizaron, ¿no? A lo mejor el papá trabaja en la mañana y la mamá en la tarde, y en la mañana pues está al pendiente la mamá y en la tarde el papá. Pero o no sé, no sé, no sé. La verdad, las dinámicas en cada familia, pues obviamente son distintas, pero claramente estas decisiones realmente dan la sensación a que ni siquiera se piensan, ni siquiera se analizan, ni siquiera se valora todo lo que implica tomar una decisión de este tipo. Es de verdad increíble lo que pasa en nuestro país en torno a muchos temas, en cómo los que nos gobiernan toman decisiones. Es que a mí me llama la atención cómo para otras cosas dicen vamos a hacer consultas públicas, ¿no? Vamos a hacer consultas ciudadanas. ¿Por qué no hicieron una consulta para esto? ¿Por qué no le preguntaron a los miles de papás, oigan, ¿cómo ven ustedes? ¿Les adelantamos las vacaciones a sus hijos? ¿Por qué no nos salieron a preguntar eso? Ah, unas cosas sí, ¿verdad? Medio las pregunta. Y otras cosas ni siquiera, ¿no? En fin, así el tema. Y pues les decía, la presidenta acaba de decir que se trata solo de una propuesta. No, ella dice que todavía no es un hecho, que se está corroborando. Pues entonces, a esperar, ¿no? A ver mañana qué salen a decir. Vamos a ver mañana qué salen a decir. Digo, Mario Delgado salió ayer a hacer el anuncio. Hoy sale la presidenta a decir que es una propuesta. Supongo que hoy tendrían que sentarse Mario Delgado y la presidenta, o ya se sentaron, para mañana o más tarde salir a decir algo. Pero bueno, dejamos por ahí ese tema. Rápidamente le comparto algo más de carácter nacional que ha sido tema también en los últimos días. El caso del niño Vicente, este niño de 3 años que murió después de que su mamá lo dejó olvidado al interior de su automóvil por más de 12 horas. Pues bueno, el papá de este pequeño ha convocado una manifestación pacífica allá en Baja California para pedir justicia por la muerte de su hijo. Esta marcha se llevará a cabo el día de mañana a las 9 horas allá en Mexicali, en las inmediaciones de la Fiscalía de Río Nuevo, para exigir que a la madre se le imponga la pena máxima. La fiscal general de Baja California, María Elena Andrade Ramírez, informó que el delito por el cual se le investiga es homicidio por omisión impropia con dolo eventual, que contempla una pena de entre 8 y 15 años de prisión, aunque podría ser mayor si se comprueban las agravantes. Y bueno, tomando este dato, pues es que el papá no ha convocado a esta manifestación para el día de mañana. Y cerramos nuestras noticias nacionales con lo siguiente, con un incremento de personas heridas a 46 por el incendio de la Plaza Fiesta Las Palmas en Los Mochis. La Coordinación Nacional de Protección Civil pues ha tomado el control de los trabajos para controlar las llamas mediante el despliegue de la misión de enlace y coordinación. Al momento de ese despliegue, la suma de personas heridas ha subido a más de 40 allá en Culiacán, Sinaloa. Pues ahí están recibiendo atención por este tema. Con ello cerramos nuestras noticias nacionales.
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0: Y bien, como nos alargamos un poquito con el tema nacional, rápidamente solo en información regional, compartirle esto que me parece es muy importante que lo siga usted teniendo muy claro, sobre todo nuestra audiencia en Tenango de Doria, ya que se estará realizando una jornada de vacunación de perros y gatos el día lunes, miércoles y viernes de la siguiente semana, a partir de las 9 de la mañana hasta las 3 horas, hasta las 3 de la tarde, perdón, allá muy cerca de la base de taxis del lugar conocido como La Taquilla. Sabemos que ahí como tal no hay una taquilla, pero así se le conoce. Y también a un costado de la Casa de la Cultura como referencia. Lunes 11, miércoles 13 y viernes 15 de mayo, jornada de vacunación para perros y gatos allá en Tenango de Doria.
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0: Para cerrar con esta emisión vespertina de Suma Noticias Radio, vamos a escuchar la siguiente información que tiene que ver con pues trabajos de modernización que se realizan al interior de la universidad y tiene que ver con los servicios bibliotecarios. Escuchemos el siguiente.
3: Les saludo con gusto y en información universitaria les comparto que la Universidad Autónoma del Estado de Hidalgo ya reanudó los servicios de la Biblioteca Central en la Unidad Central de Laboratorios, donde mantiene atención presencial y digital mientras concluye el proceso de infraestructura y equipamiento del complejo que actualmente se construye y que busca modernizar la manera en que estudiantes y docentes acceden a la información. De acuerdo con autoridades universitarias, en esta sede temporal se concentra el acervo físico, áreas de consulta, asesorías y servicios digitales, además de espacios amplios, iluminados y ventilados para el estudio. El inmueble tiene conexión inalámbrica a internet y capacidad para atender de manera simultánea a más de 340 personas. Y es que las bibliotecas no son solamente lugares para guardar libros, se han convertido en espacios de encuentro, de aprendizaje y de colaboración, donde la tecnología juega un papel cada vez más importante en la formación académica. En estas instalaciones se pueden consultar más de 580.000 volúmenes, además de la biblioteca digital, revistas electrónicas y distintas bases de datos académicos. Sobre el préstamo de libros, nuestra máxima casa de estudios informó que del 7 al 22 de mayo se podrán devolver materiales sin generar multas, esto como parte del proceso de reorganización por el cambio de sede. Además, la universidad habilitó espacios complementarios en el Centro de Vinculación Internacional y Desarrollo Educativo, así como en el edificio H y el edificio O de Ciudad del Conocimiento. La sede temporal de la Biblioteca Central brindará atención a la comunidad Garza y público en general de lunes a viernes de 7 de la mañana a 9 de la noche. Para más información pueden consultar la página www.uaeh.edu.mx. La intención es clara, que el acceso al conocimiento no se detenga, porque invertir en educación sigue siendo una de las mejores formas de construir oportunidades y abrir caminos para las futuras generaciones. Con esta información me despido y regreso los micrófonos a cabina.
0: Y bueno, pues es así como concluimos con esta emisión vespertina de Suma Noticias Radio. Agradezco a Jesús Santos por su labor en controles de operación y grabación. Por supuesto, también el agradecimiento para usted que ha decidido permitir a esta emisora universitaria acompañarle en este momento de su día. Y quédese, porque aún tenemos más programación pensada, diseñada para que usted pueda pasar un buen momento escuchando la frecuencia 99.7. Gracias a Jesús Santos por su trabajo y pues me despido. Soy José Canales, que tenga excelente tarde, buen provecho, que sea un gran fin de semana, cuídese mucho y nos escuchamos próximamente.
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6: Son las 3 con un minuto. 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
1: Son las 3 con 14 minutos.

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1: Son las 3:30.
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1: Son las 3:46. 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
1: Son las 4 con 2 minutos. 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

0: Y a la hora de la coincidencia iniciamos, estamos totalmente en vivo a través de esta frecuencia 99.7 Radio Universidad de San Bartolo. Como siempre, un gusto, un placer saludarles. El día de hoy iniciamos con este tema musical porque efectivamente parece que va a llover. Y sí, el cielo aquí en la región Otomí Tepehua se está nublando. Ya parece que son como las 7 de la tarde y apenas son las 4. Ya cambió el minutero y de las 4:05, eran las 4:04. Pero bueno, aquí le acompañamos su servidor y amigo Jesús el Chuy Santos en esta hora de la tarde con este tema musical que es del trío Legendarios y como lo escuchó, se llama Parece que va a llover. Así iniciamos este espacio en vivo agradeciendo su amable compañía a través del 99.7. Y pues bueno, también recordarles los números de contacto aquí en cabina por si desean escribirnos. En unos minutitos aquí vamos a estar atendiéndoles, repito, a través de esta frecuencia 99.7 y a través del mensajero de WhatsApp, mensajes de texto, a través de Facebook. Bueno, voy a compartir uno por uno, ¿va? Para que no nos revolvamos. El número aquí en cabina para mensajes de texto, para llamadas también, para WhatsApp, es el 771-111-5629. Lo dije despacito porque luego me dicen que lo digo bien rápido, ando bien acelerado. También el otro número ahí en recepción le pueden atender en el 774-75-55. Ah, no, miento, ya me equivoqué. 775-75-535-22. Ahora sí lo dije bien, ahí está el número ahí en el área de recepción. Y pues bueno, vámonos con un temita musical. ¿Qué le parece? Vamos a escuchar algo alegre el día de hoy. Pero un guapanguito, ¿no? También un guapanguito alegre para que nuestra gente se comience a animar a escribirnos. Y pues bueno, también disfrutar de la lluvia que no tardará mucho en hacerse presente. O eso esperamos muchos y muchas. Ambros, esto se llama y lleva por título El Caballo Arribeño. Es un tema musical interpretado por los hidalguenses. Y pues bueno, con esto nosotros iniciamos. Fuímonos, oiga.
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0: Estamos de regreso y nos vamos directamente con las efemérides. El día de hoy, 8 de mayo del 2026. Por cierto, día viernes, ya fin de semana para muchos y para muchas. Y dentro de las efemérides, hoy 8 de mayo es día de la Cruz Roja y día de la Media Luna Roja. También hoy 8 de mayo es las Jornadas del Recuerdo y Reconciliación en honor de quienes perdieron la vida en la Segunda Guerra Mundial. También hoy 8 de mayo es Día Mundial del Cáncer de Ovario, Día Internacional de la Talasemia. Y por si eso fuera poco, bueno, algunos le llaman día gracioso, día raro o día alternativo. Hoy 8 de mayo también es Día Mundial del Burro. Aquí va, ahí están las efemérides para hoy 8 de mayo del 2026, pero también existen algunas otras más que ahorita le comparto. Y en ella vamos a recordar que un 8 de mayo, es decir, un día como hoy, trasladándonos hasta el año de 1948, se funda la Organización de los Estados Unidos, conocida como la OEA, ¿vale? Ahí está la efeméride o las efemérides que corresponden a un día como hoy, 8 de mayo del 2026. Vámonos con un temita musical a continuación que espero lo disfruten. Una canción que habían solicitado por ahí vía Facebook por la mañana. Desconozco si la complacieron, pero si la complacieron o no. Y si nos está escuchando por ahí Don Catarino Salvador, vamos a complacer con ese tema musical que lleva por título René. Porque nos dijeron que querían la de René. La canción de René, por favor, dijo ahí en un mensajito. Y vamos a escucharla con el trío, déjame acuerdo, es el trío paseador, ¿verdad? Sí, el trío paseador huasteco. Y se llama La Rana René. Disfruten de este tema musical. Y pues bueno, vámonos. Esto dice y suena más o menos así.
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0: Estamos de vuelta, vámonos con un mensajito vía inbox del buen Mario Lucio, que seguido nos escribe. El día de hoy por fin nos escribió temprano. No es cierto, Mario Lucio, es chascarrillo. Dice tu mensajito: muy buenas tardes, me puedes complacer con un zapateado con los reyes del momento. Se llama Mi Linda Mujer, por favor. Ni me diga don, ni me diga cruz, nomás Jesús, va. Esto se llama Mi Linda Mujer, porque Lucio la pidió, el buen Mario Lucio. Esto es de banda Los Reyes del Momento. Disfrute de su tema musical, amigo. Con eso nos vamos a una breve pausa. Enseguida regresamos para seguir complaciendo. Por acá tengo, déjeme ver, vía mensaje de WhatsApp, tres mensajitos pendientes. Ahorita los leo, mi gente. Va que va. Vámonos con ese tema, una pausa y enseguida, no me tardo, regreso en un 2x3.
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1: Son las 4 con 18 minutos.
2: Así de rápido regresamos. Oye, Potrito, por ahí me pides un tema musical que ya lo busqué. ¿Qué crees? Te quedo mal con ese tema, porfa, por ahí. Te la catafixiamos, ¿va? Tú no dices con cuál. Otro mensajito por acá dice 2502. Buenas tardes, me puedes complacer con el zapateado del venado con el río Inspiración de la Sierra. Y me puedes enviar saludos a la familia de la Rosa Manrique. Lo escuchamos en Santa Inés. Perfecto. Ahorita se los mandamos el tema musical. Y pues bueno, en ese entonces, por ahí tuvimos la oportunidad de entrevistar a los chavos, bueno, ya ni tan chavos, ¿verdad? De Inspiración de la Sierra, por ahí cuando estaba, precisamente ese material discográfico lo lanzaron y vinieron a entrevista aquí a las cabinas de Radio Universidad San Bartolo. Y en aquel entonces en las líneas se encontraba en la jarana el buen zurdo, el Ray Galloso. En el violín, el mero director, el director de Inspiración de la Sierra, Gilberto Solís, que le mandamos un saludo ahí hasta Valle Verde. Y también ahí mismo en Valle Verde, al buen Gavino Castro, que tocaba la quinta guapanguera y también el bajo eléctrico. En ese entonces, en esta agrupación, Inspiración de la Sierra. Pero bueno, ya me extendí mucho, vámonos con este tema musical para enviarle un saludo enorme a la familia de la Rosa Manrique. Ahí en la comunidad de Santa Inés, perteneciente a Huehuetla, Hidalgo. Disfruten de esta petición musical. Yo enseguida estoy de vuelta a las 6:19.
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Estamos de vuelta. Por acá nos solicitan un tema musical que ahorita con mucho gusto lo vamos a colocar. Dice el mensajito del número de terminación 9656. Dice: buenas tardes, ¿me puedes complacer con la canción de A 40 grados de Los Imperiales de la Sierra? Saludos a Marcelino Franco, a Hiroshi Franco García. Lo escuchamos desde Tulancingo. Ahí está el saludo para Marcelino Franco, y también para Hiroshi Franco García. Por ahí, la descendencia del buen, de la señora Claudia García y de nuestro amigazo ahí en Acalmán, Puebla, que le envió un fuerte saludo. Por ahí, ¿qué creen? Que éramos compañeros en la uni, en la única escuela que teníamos cerca. ¿Vale? Ahí está el saludito para ellos y... que no dije el nombre. Sí, al buen Héctor Franco. Y con mucho respeto lo digo para su señora esposa, doña Claudia García. Ahí está para su retoño el saludo, Hiroshi Franco García. Y para Marcelino Franco, esto se llama 40 grados, son Imperiales de la Sierra. Y ellos se escuchan así.

Seguimos con los mensajitos. Por acá nos escriben. Dice, buenas tardes, soy René Gutiérrez. Los escucho en Los Ángeles, California. Saludos cordiales para todos los que alcancen a escuchar Radio Universidad. Yo diario los escucho por acá. Saludos. Saludos, don René Gutiérrez. Dice el mensajito, muchas gracias. No, hombre, gracias a ustedes. Porque a pesar de la lejanía, hasta el otro lado del charco, dirían algunos, nos escuchan. Y pues bueno, don René, originario, si no me equivoco, de la bella Irosa, ¿eh? Si no me equivoco, y fiel radioescucha también de esta frecuencia universitaria, pero sobre todo fiel seguidor del maestro Joel Castro, el trovador, que híjole, le debemos mucho a don Joel, ¿eh? Un abrazo cordial para ambos. Vámonos con otro mensajito por acá. Dice, hola, buenas tardes. Quiero que le pongas mañanitas a la pequeña Samara Aguilar García, que hoy cumple sus 2 añitos de vida y que se encuentra en la Cruz de San Clemente, de parte de la familia San Agustín. Saludos y bendiciones. Híjole, las mañanitas, no sé, manitos, voy a subir tantito al fondo y la busco, va que va.

Listo, ahí quedó esta complacencia musical para esta pequeñita. Cuiden mucho ese angelito que tienen en casa, ¿eh? De nombre Samara Aguilar García. Un abrazo para toda la familia. Y festejen mucho, ¿eh? 2 añitos de vida. Felicidades. Vámonos con otro mensajito. Por acá tenemos uno que dice: buenas tardes, Jesús. ¿Me puedes complacer con la canción Tonto mi corazón? Un saludo para todos los locutores. Y si me puedes poner otra canción, La Ladrona, estamos escuchando tu programa. Muchísimas gracias. Y pues bueno, ahí está el saludito para el buen Pepe Canales, que ya salió de su jornada laboral, ya concluyó su semana de labores, ya se encuentra camino a casita. Buen camino, Pepito, saluditos. Nos vemos el próximo lunes, que por cierto, por ahí habrá sorpresas, ¿eh? El próximo lunes en la plaza, iba a decir dominical, ¿no? La plaza del día lunes aquí en el municipio de San Bartolo. Esténse muy pendientes en el transcurso de la mañanita, ¿va que va? A partir de las 10 de la mañana escuchen, bueno, desde tempranito, escuchen esta frecuencia 99.7 y ahí estaremos dando los pormenores de qué sucederá a continuación en el transcurso de ese día. Y también saluditos para quien más, creo que locutores son los únicos. Además de nuestro director René Martínez Galeana, ya después estábamos los que le andamos haciendo aquí al cuento.

0: el buen Pepe Canales, el lunes, repito, desde las 10 hasta el mediodía, esténse pendientes en ese espacio de aquí en vivo del 99.7, que estará obviamente con música variada, pero muy alusiva al próximo 10 de mayo, que es el próximo domingo, pero nosotros lo estaremos celebrando hasta el día lunes, ¿va que va? Su programa se llama Cultura y Melodías. Ahí pueden solicitar cualquier canción y Pepe con mucho gusto le estará acompañando. Y por supuesto, su servidor a las 4 de la tarde en este espacio de música huasteca. ¿A qué va? Ahí estamos todos y cada uno de todos. Ah, no, cierto, me falta Dan Cristian, que él está a las 9 y media día lunes. Y después a las 9:45 les acompaña en Vinilo Nocturno. Y el próximo lunes estará con ustedes, porque se van alternando una semana, el buen Dan Cristian Canales y Víctor Fernández. Él estará en Épocas Doradas, también en los mismos horarios, pero la próxima semana. Ahí se los encargamos para que les escriban en el turno nocturno, ¿va que va? Nosotros somos no somos mañaninos, somos de la tardecilla. Esto se llama Tonto Mi Corazón, algo que nos solicitan. Y es con los cuatro haces. Va que va, disfruten ese tema musical. Nos vamos a una breve pausa y regresando colocamos la canción de la ladrona. ¡Vámonos! Dice y suena más o menos así.
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1: Son las 4:38.
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10: Estamos de regreso, ¿qué creen? Se acaba de ir la luz otra vez aquí en San Bartolo. Ya le gustó casi la misma hora que ayer, ¿eh? No miento, hoy antes que ayer se fue la luz. Ya le gustó estar dando apagones, ya le gustó irse la luz, ya le gustó también quitarnos la telefonía, bueno, la señal de telefonía móvil. Bueno, así las cosas, ha de ser por la lluvia, ¿no? Que todavía no llega, ojalá y llegue pronto. Vámonos con otro mensajito, miento, es una nota de voz. Vamos a escuchar al Potrito, dice que si no tenemos un tema musical que tenemos, que le coloquemos otro. Vamos a escucharlo.
11: Hola amigo Chuy Santos. Compláceme entonces con una canción de los Serranitos de Hidalgo. Esa que dice, murió mi palomita, por favor. De los Serranitos de Hidalgo, por favor, me puedes complacer con esa canción.
12: Por favor, sí, todos amigos de Suma Radio Universidad San Bartolo, Tutepec.
10: Bueno, pues el Potrito la pidió. Es de los Serranitos, no podemos decir que no. Y vamos a escucharla, se llama Se murió mi palomito. Algo de los Serranos de Hidalgo, disfrútenla, yo enseguida estoy de vuelta.

0: Estamos de regreso, y vámonos con otro mensajito. Vamos a darle lectura al número de terminación 8183. Y pues bueno, ya se fue la señal aquí en San Bartolo, se fue la luz, le digo, no ha regresado. Desconozco si es en toda la región Otomitepegua y anexas, o solamente aquí en San Bartolo. Ahorita a ver si alguien nos comparte por ahí a través de un mensajito. Nos escribió por acá, dice, don René Gutiérrez, dice que muchas gracias, Jesús, así es, fiel fanático del maestro Joel Castro, el trovador. Y ya encarrerado, sí me puede poner el tema musical, el chanclazo de mamá del maestro Joel Castro, el trovador, por favor. Pues no se diga más, vámonos, esto se llama ni más ni menos que el chanclazo de mamá. Es una canción que nos va a llevar a la siguiente pausa, pero no se despegue, no se vaya, seguimos con mucho más contenido en este espacio que aún nos queda una hora con 15 minutos de este programa de música huasteca. Así que tienen la oportunidad de escribirnos 771-111-5629 o al 774-75-535-22. También nos pueden marcar vía Facebook, nos pueden escribir vía inbox y nos encuentran como Radio UAH San Bartolo. Vámonos, se llama, ya llegó la luz, se llama El Chanclazo de Mamá. Es el maestro Joel Castro, el trovador.
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1: Son las 4 con 48 minutos.
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1: hay una realidad que tus pulmones no pueden ignorar. ¿Cómo pueden los padres intervenir antes de que los jóvenes prueben el vapeo?
4: A los padres específicamente les recomendaría el hecho de estudiar lo que quieren enseñarle a sus hijos. ¿En qué manera? De que si no conocen algo que les quieren prohibir, no van a tener suficientes argumentos lógicos para saber por qué prohibirlo. Porque, vamos a ser sinceros, muchas veces hasta el mismo joven sabe más que los padres. Así que, pues, invitar a estas campañas, estos programas. Claramente yo siempre voy a hacer la invitación a terapia, que terapia no solo es cuando alguien ya está mal, terapia también es prevenir. Y yo recomiendo mucho una terapia cognitivo-conductual en la que podemos prevenir estas conductas y si ya existen, sustituirlas con alguna otra. Porque siempre va a haber estimulantes disparadores que te hagan hacer conductas de riesgo, ¿no? De esta forma podemos prevenir, instruyendo, enseñando, buscando pues la terapia antes de que pase algo. Muchos jóvenes no buscan volverse adictos, buscan regular sus emociones consciente o inconscientemente. Y a los padres me gustaría hacerles esta mención de comprender la edad en la que se encuentran sus hijos. No vamos a consentir hasta cierto punto, vamos a entenderlos. Y más que regañarlos, es acompañarlos en este proceso de la adolescencia, que muchas veces se ve como un proceso difícil, pero sabemos que biológicamente es un proceso necesario que entre la comprensión de nosotros como adultos para poder acompañar de la manera más sana a nuestros jóvenes. No solo de los padres, lo diría, sino también de maestros. Nosotros como maestros o como terapeutas, realmente ver por lo que están pasando nuestros jóvenes, no minimizar sus sensaciones, no minimizar sus sentimientos y no minimizar conductas, porque si las minimizamos, el riesgo o la consecuencia después es mucho más grande.
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5: Estamos de regreso, ya llegó la señal, hombre, ya llegó hace que como dos minutitos. Estábamos, que se entiende, en pleno corte cuando comenzó a llegar ya más mensajitos, tanto de texto como también algunos otros. Hasta mi número personal, ya me llegaron mensajes. Vámonos con otro mensajito. Es una nota de voz. Vamos a escuchar a los pequeñines, al Justin y al Kevin de la comunidad del Aguacate, que siempre están en sintonía de esta frecuencia universitaria. Oigan, por ahí me habían mandado un mensaje y me lo borraron, ¿verdad? Me mandaron otro. Oigan, qué tramposos son ustedes, hombre. Vamos a escucharlos.
6: Hola Chuy, buenas tardes, ¿cómo están? ¿Me puedes complacer con una canción de oro hidalguense? Se llama Jardín de Rosas, por favor.
5: Ándale, estamos bien, ¿eh? O estamos, dirían algunos, estamos, que es lo que cuenta. Aunque, bueno, creo que ya en un ratito más, por ahí va, puede que comience la lluvia, ¿eh? Ese Justin y el Kevin, se me hace que hoy no van a poder ir a la leña en la tarde, ¿eh? Se va a soltar el agua. Si no se trajeron la leña que había por ahí en el monte, ya no la van a ocupar mañana, ¿eh? Se va a mojar. Vámonos con su petición musical. Esto se llama Mi Jardín de Rosas. es del trío Oro Hidalguense y me trae gratos recuerdos cuando andaba yo creo que por ahí por la edad del Justin o a lo mejor del Kevin, no me acuerdo bien más o menos la edad, pero cuando estaba ese tema musical sonando bastante fuerte, ahí andaba yo como pirinolita bailando mi jardín de rosas por ahí con una parienta. Haciendo mis pininos, se llama Mi Jardín de Rosas, escúchenla, disfrútenla, yo enseguida estoy de vuelta, son exactamente las 4:54.

0: Estamos de regreso. ¿Y qué creen? Híjole, cuando se va la luz siempre tienen que pasar cosas, ¿eh? Que se nos va la luz, ya no pudimos mandar un mensajito, que se va la luz y se nos apagó por ahí algún aparato electrónico al cual estábamos pendientes, se nos va el wifi, se nos va la red de telefonía móvil. Suceden mil y un cosas, un millón de cosas dirían algunos. Pero bueno, entre ellas el día de hoy nos dijeron que colocáramos una canción que era de Imperiales de la Sierra. Y pues desafortunadamente creo que la colocamos precisamente cuando se fue la luz. Y nos dijeron, nos hicieron la observación que ya no la pudieron escuchar. Ahorita con mucho gusto la volvemos a colocar, no hay ningún problema. Dice su mensajito, dice: gracias Jesús, ves que se nos acaba de ir la luz. Dice: pero ya llegó. ¿Me puedes poner la canción a 40 grados? Es que no la pudimos escuchar, la de a 40 grados. Así se llama la canción. Ahorita la colocamos por ahí, amigos y amigas del número de terminación 9523, ahí en la comunidad de los Ailares. Por supuesto que sí, ahorita la colocamos. Y le decía, estos son efectos secundarios de cuando se va la luz. ¿Va que va? Vámonos antes de la canción para que... dirían ahí en mi pueblo, ¿para qué ganancias? Vamos a escuchar primero un tema musical que se llama San Lucas, de Herencia Juvenil. Y regresando de la breve pausa que viene a continuación, vamos a colocar a 40 grados. ¿Qué le parece? ¿Va que va? Bueno, se arma, se hace. Son las 4:59. Acaba de cambiar el segundero. Yo enseguida regreso. Esto se llama San Lucas. Vayan en la Yancasita. Juguémonos allá.
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1: Son las 5 con 2 minutos. 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

0: Estamos de regreso, acabamos de regresar. Oigan, vámonos rápidamente con otro audio. Oigan, nos acaban de mandar otro mensajito y vamos a escucharlo por ahí de... ¿es el Justin o el Kevin? Creo que por aquí nos tiene una aclaración. Vamos a escucharlos enseguida para complacerles. ¿Va que va?
1: ¿Me puedes poner igual la del taxista de Tercia de Reyes, por favor?
2: No sé si me... no, salud. Es mi mejor amigo. Es mi mejor amigo, Brian.
0: Ah, órale, es tu mejor amigo el Brian. Lista la aclaración. Oigan, vamos a complacerles rápidamente con su petición musical. Esto es de Tercia de Reyes, espero lo disfruten. Es algo de lo que están promocionando el buen Diego, Gerardo y Lucio. Este nuevo proyecto, después de haber atravesado por varias otras agrupaciones, como, no sé, bueno, hay que quemarlos, ¿eh? Son egresados, hay que decirlo así, son egresados del trío Oro Hidalguense y también de los 4R, realmente únicos. ¿Para qué va? Ellos son Tercia de Reyes, ahora en conjunto, y esto se llama El Taxista.

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Estamos de regreso, regresamos. Oigan, vámonos rápidamente con otro saludito, otro mensajito por acá. De hecho, tengo varios, ¿eh? Gracias por seguirse reportando. Y no he checado Facebook, ahorita lo reviso, ¿eh? Ojalá nos hayan escrito igual. Dice, el maestro Joel Castro, que nos pidieron por ahí la de El Chanclazo de Mamá. Dice don René Gutiérrez que la canción estaba dedicada para todas las mamás y para todos los que nos tocó educación con El Chanclazo de Mamá. Ahí al maestro Joel Castro le faltó decir que también con La Vara del Guayabo, la de Trueno, con los palos rollizos que estaban ahí para la leña, ¿con qué más? Con el cable de la plancha, con el cinturón de papá, ¿con qué más nos tocó la educación? Híjole, yo creo que... No, hombre, hasta con el sartén, la cazuela, con la bandeja con la que sacaban agua del lavadero. Bueno, no del lavadero, del tanque o del bote, ¿eh? Para lavar. ¿Con qué más nos tocó? No sé. Por ahí, mándenos mensaje con qué les tocó. No nomás el chanclazo. Vamos a quemar gente. Vámonos con otra complacencia musical. Por acá nos escriben. Ah, miren, otra vez desde Estados Unidos. Miren nada más, muchas gracias. Es Senorina, ¿verdad? Si no me equivoco. Ya la descubrimos. Dice, hola, buenas tardes. ¿Me puedes complacer con la canción del Cañaveral, por favor? Los escucho acá en Carolina del Norte. Gracias, soy la señorita Nina. ¿Señorita o señora? Señora Nina, creo, ¿eh? Quiero pensar que así dice. Y pues bueno, no nos dijo con qué agrupación. Y yo tengo muy gratos recuerdos de haber escuchado ese tema musical con el trío Furia Hidalguense. Y si me lo permite, vamos a recordar a un grande, al señor Tavera, que interpretaba este tema musical, creo. No miento, creo que aquí era otro el que la cantaba. Pero en aquel entonces era comandados por él, este trío, el trío Furia Hidalguense, que él ejecutaba la jarana. Y era la voz principal del trío Furia Hidalguense. Les hablo ya del 2000... A ver, hago cuentas, como del 2007, ¿no? O antes, inclusive. Cuando él lanzó este material, creo que era... No recuerdo cómo se llamaba, hasta se me fue el nombre. Creo que así se llamaba, ¿no? El Cañaveral. Y venían varias canciones de las cuales me tocó. Tuve la oportunidad por ahí, precisamente después de que sacaron este material, de escucharlos en vivo. Y era un deleite, ¿eh? Para el oído y musicalmente hablando. Vamos a escuchar este tema musical. Disfrútelo, son las 5, ya con 15. Mire, rápido se nos va el tiempo. Vámonos con este tema musical, nos vamos a una breve pausa y enseguida estamos de regreso. No se vayan, 99.7 Radio Universidad San Bartolo, número de contacto 771-111-5629.

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1: Son las 5 con 18 minutos.
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9: Estamos de vuelta, regresamos y pues bueno, vámonos con otro mensajito. Nos dijeron muchas gracias por la canción. No hay por dónde, diría otro personaje cómico de México. Por ahí de los años, ¿qué? 70s, 80s más o menos, ¿no? Mire, otro de muchas gracias. Dice, muchas gracias por su atención. Dios me los bendiga grandemente. No, pero igualmente, cuídense mucho allá en los United States, diría el piporro, ¿no? Vámonos con otro saludito. Nos dice, no, es petición musical, ¿verdad? Vamos a escuchar este audio, esta nota de voz y ahorita complacemos.
10: Buenas tardes, ¿y si me puedes poner la canción de Popurrí de los Askis?
9: Órale, nos están escuchando a todo volumen, ¿eh? Muchas gracias. Vámonos, por supuesto que sí, vámonos con esto que lleva por título Popurrí de los Askis. Es algo del trío Imperio, el único. Disfruten de este tema musical. Enseguida regresamos, son exactamente las 5:20. Estamos próximos de irnos a una pausa, pero antes todavía, creo que después de este tema musical nos da tiempo de complacer. Sí, nos da tiempo todavía de colocar otro tema musical. Va que va, vámonos, fuimos, dice más o menos así.
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Estamos de regreso. Vámonos rápidamente con otro mensajito. Tengo por aquí nada más ya como tres pendientes, ¿eh? Ya son poquitos mensajes, como tres nada más. Dice el mensajito del número de terminación 4083. Son de Hank González, Zacatepec, Estado de México, ¿ah? Dice, buenas tardes, amigo Chucho Santos. Si me puedes complacer, por favor, con el fandanguito. Yo creo que sí, ¿no? Vamos a complacer con el fandanguito. Que sea con trío, dice, para saludar a María Luisa. Te escuchamos en Han González, Zacatepec, Estado de México, de parte de Rogelio. Pues sí, vámonos, si me lo permiten, con el siguiente tema musical. Espero que lo disfruten, espero que les agrade esta historia que vamos a escuchar a continuación. Y pues bueno, vamos a escucharla, si les parece, con Los Descarados. Así se hace llamar esta agrupación. Y antes de que me digan algo, ¿qué creen? Este trío, a pesar de tener un nombre así, Los Descarados, tienen muy buenas canciones, tienen muy buena ejecución musical, cantan bastante bien. Si no los han escuchado, aquí tienen esta oportunidad. Es un tema en vivo para que se den cuenta la calidad de la melcocha, dicen algunos. Se llama El Fandanguito, es en vivo y es interpretado por trío Los Descarados. Vámonos con esta historia y a una pausa y enseguida regresamos.

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1: Son las 5:34.
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Estamos de regreso, oigan, por ahí me mandaron un mensajito vía de texto, es vía telefonía móvil. Híjole, ya tiene ratito, ya como 40 minutos aproximadamente que nos lo enviaron y dice más o menos así, dice: hola, buenas tardes, me puede complacer con un guapango, se llama La Hortensia, con el trío Temple Huasteco. Oigan, pocas veces nos piden temas de Temple Huasteco, estos chavos sí le echan ganas. Sí, le echan ganas, ahorita los van a escuchar. Del número de terminación 7325. Vámonos, esto es algo que espero lo disfruten. Nos habla acerca de una flor llamada la hortensia. Disfruten de este tema musical de estos chavitos que se escuchan como grandes, Se escucha como grandes. Es el trío Temple Huasteco. Con esto nos vamos. Enseguida estamos de regreso.

0: Estamos de regreso, oigan, gracias por seguirse reportando a través del 99.7 Radio Universidad de San Bartolo. Y pues bueno, vámonos con más mensajitos que tenemos por aquí pendientes. Dice por acá: buenas tardes, los papás de antes nos jalaban las orejas cuando nos portábamos mal. Oiga, sí es cierto, ¿Cuántas veces no nos jalaron las orejas? ¿Cuántas veces no nos jalaron de las patillas cuando las teníamos largas, ¿Qué más? ¿Cuántas veces no nos pellizcaron también de ya pórtate bien? Hombre, eran buenas historias de aquellos ayeres. Gracias por el mensajito por ahí al amigo o amiga. A ver. Al amigo o amiga del número de terminación 1489. Es muy cierto parte de lo que nos comparten, ¿eh? Así era la educación de antes, oiga. Vámonos con otro mensajito. Dice por acá... Los pequeñines ahí de la comunidad del aguacate. Dicen que si podemos poner otro tema musical. Por supuesto que sí, vamos a escucharlos.
1: Hola Chuy, gracias mamá, es un placer. Con cielos y estrellas del Club Bello, por favor.
0: Pues no se diga más, vámonos con algo del trío Imperio. Esto lleva por título Cielo de Estrellas. Un tema en vivo, cuando aún en sus filas se encontraba ni más ni menos que el Lalo Aquino. Y es interpretado precisamente por él, ¡Vámonos!

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1: Son las 5 con 48 minutos. 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
3: ¿El vapeo se ha convertido en una forma de identidad o estatus social?
4: Sí se ve como un símbolo social. Si bien pueden ir cambiando los símbolos sociales, lo podemos ver como algo presente. Y me gustaría tocar tres puntos centrales en este tema. La pertenencia, la identidad y el estatus que te da el hacerlo. ¿Por qué pertenencia? Porque pues si vapeas eres parte de un grupo, como lo platicábamos. Reduce esta fricción de integrarse y lo puedes ocupar como una herramienta de comunicación. El simple hecho de, por ejemplo, preguntarle a tu amigo, oye, ¿de qué es el tuyo? Oye, ¿y el tuyo es recargable o es desechable? Ya te genera esa herramienta de comunicación que muchas veces algunos jóvenes no las tienen, no se les han enseñado, y esto lo ocupan como esta herramienta. La segunda, de la identidad, como lo mencionaba, es estar a la moda. Es sentirse un rebelde, tener algún estilo, sentirse parte de un grupo urbano, juvenil. Y después está el estatus, que se percibe como una diferenciación entre jóvenes. Vamos a verlo como jerarquías. Así como de yo vapeo, tú no, yo soy más cool, tú más ñoño, yo tengo más amigos, tú menos. Y ver este estatus que lamentablemente sí da, porque vamos a una realidad, sí da un cierto tipo de estatus el vapear. Que lo hemos enfocado mal y no se ha gestionado de manera eficiente, porque le mencionaba, no es solo consumir, es lo que el consumo dice de mí como joven. Y podemos ver estos tres puntos que no necesariamente llevan un orden, pero sí una confluencia, y estos crean el constructo de la personalidad del joven, que es en lo que está buscando a esa edad. Una personalidad, y pues se las puede dar, que no sea una manera sana, o más bien que no sea una manera normal, no quiere decir que esto sea sano.
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Estamos escuchando Cangrejito Playero con el Trio Armonía Juvenil. Vámonos con otro mensajito antes de despedirnos. Son las 5:53. Y nos dice... ¡Ah, el Pidio! Oigan, ya tenía rato que no nos escribía el Pidio. Creo que desde la semana pasada, ¿verdad? Dice el Pidio: buenas tardes, mando un saludo para una personita especial, a Janet, de la comunidad de Diez Cerros. Complace, le dice, con la canción de La Chica de Humo con Trío Los Ángeles. Órale, ahí está el saludo, ¿eh? Desde el Denche hasta Diez Cerros. Oigan, me tocó caminar ese tramo. Bueno, no estamos muy acostumbrados a caminar, hay que ser sinceros, pero creo que fue como 40 minutos que nos aventamos caminando, desde el Denche hasta... No miento. Como una hora desde el Denche hasta Diez Cerros, porque fueron como 40, 50 minutos del Denche hasta el crucero. Bueno, esa es otra historia. Nosotros nos estamos desviando. Aquí está el saludito para del Pidio para Janet. Y vamos a complacer con esto que lleva por título La Chica de Humo. Es una canción del Trío Los Ángeles que, por cierto, está compitiendo para encontrar un lugar dentro del top 5 huasteco. Ahí voten por ellos. Vámonos, dice y suena más o menos así.

donde vive. Damas, caballeros, momento de despedirme. Excelente tarde para todas y todos. Nos escuchamos el próximo día lunes en punto de las 4 de la tarde. Son ya las 5:59. Momento de decirles adiós por hoy. Desearles excelente y grato fin de semana. Después de una lluvia un poquito leve aquí en la región Otomitepegua, desde Tenango, aquí San Bartolo. Desconozco en Huehuetla. No nos han escrito si es que llovió o no llovió, pero bueno. Llegó el momento de despedirme, ojalá y esta agüita perdure otro poquito más para que los cultivos mejoren aquí en la región de Otomitepegua, y me despido con un fragmento de esta historia que lleva por título Lobo Domesticado con el trío Juglar. ¡Vámonos!

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1: Son las 6 con un minuto. 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
5: Muy buenas tardes, soy José Canales y una vez más te saludo con gusto, agradeciendo también tu sintonía. Antes de compartir información importante, quiero recordarte nuestros números de contacto para cualquier denuncia o reporte ciudadano. Puedes comunicarte al WhatsApp 771-111-5629 o también puedes llamarnos al 774-755-3522. Comienzo con un aviso dirigido especialmente a nuestros radioescuchas de Tenango de Doria. La Dirección de Salud Municipal invita a la ciudadanía a ser parte de la jornada de vacunación para perros y gatos que se realizará en la cabecera del municipio, específicamente a un lado de la base de taxi.